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1: Sì.
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1: Una vez más, todos.
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2: Hablemos con la hermana aquí, que Dios reveló que hay un espíritu de muerte luchando contra ella. ¿Tu nombre, hermana?
3: Rosemary.
2: Rosemary, ¿qué sentías estos días?
3: Sentía que me dolía todo el cuerpo.
2: Parecía que iba a perder la vida.
3: Sí.
2: Mira, era un demonio luchando contra ti, pero a partir de hoy nunca más te va a pasar eso. Nunca más el Señor te ha librado. ¿Qué sentiste cuando entregamos la revelación?
3: Sentí que todo mi cuerpo se desesperaba.
2: Imagínate. Es que había un demonio dentro. Ese demonio, una obra de brujería. Pero ahora Cristo la ha liberado y está sana. Gloria a Dios. Que Dios te bendiga. Aplauso fuerte para Cristo.
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2: Joel.
1: ¿Qué pasó, Joel? ¿Qué pasó?
2: Me dolía toda la pierna, acá estaba.
1: ¿Eso no te dejaba caminar?
2: No.
1: ¿En qué viniste apoyado? 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
2: Sí.
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1: Señora, usted no veía nada.
3: No veía, todo era nublecidad, bien blanco mis ojos.
1: Y ahora usted está mirando.
3: Sí, ya le veo a usted, pastor.
1: Si usted me está mirando, ¿de qué color es mi ropa?
3: Blanco le veo, pastor, blanco. Le veo que se mueve por aquí y por allá, pastor.
1: 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Ahora está mirando. Mira, mira, mira, mira, mira. Mira el milagro, mira el milagro, mira el milagro.
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4: Y a su nombre.
5: ¡Gloria a Dios!
4: ¿Y cuántos creen que el Espíritu Santo cambia las tristezas en gozo?
5: ¡Amén!

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3: Hermana, ¿qué pasó en esta oración? ¿Qué tenías en tu cuerpo?
4: Asma.
3: ¿Sientes lo que sentías en tu cuerpo?

0: Mujeres, una bulla.
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2: 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Quiero contarle, mi hermano, un pedacito de la historia negra, de la historia nuestra, caballero. Y dice así.

0: 7:39.
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2: Este tema va dedicado a todos los padres. Espero que escuchen la voz de su hijo en esta canción.

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1: 7:43 minutos. 7:43 minutos.

0: 7:48.
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0: 7:48.

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1: Ocho y seis minutos.

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1: 8 y 16 minutos. 8 y 16 minutos.

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1: 8:37 minutos.

0: 8:42.
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2: 8:47 minutos. 8:47 minutos.

0: 8:51.
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0: 8:51.

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2: 9 y 4 minutos.

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1: 9 y 13 minutos.

0: 9 y 18 minutos.
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1: 9:29.
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1: 9:29.

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2: 9:33 minutos.

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2: 10 y 28 minutos. 10 y 28 minutos.

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1: 10:34. 10:34.
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2: 10 y 40 minutos. 10 y 40 minutos.

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1: 10 y 50 minutos. 10 y 50 minutos.

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2: once, y un minuto. 5.

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1: 11 y 4 minutos. 11 y 4 minutos.

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1: 11 y 17 minutos. 11 y 18 minutos.

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1: 11 y 22 minutos. 11 y 22 minutos.

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1: 11:31 minutos. 11:32 minutos.

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1: Once y 47 minutos. 11 y 47 minutos.

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1: 11:51 minutos. 11:51 minutos.

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1: Son las 12 de la noche y 3 minutos.
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1: Son las 12 de la noche y 3 minutos.
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0: sabe, claro, como siempre. Ella es tomando la iniciativa, ¿sí o no?
1: Claro.
0: ¿Dónde están los hombres? ¿Dónde están los machos?
1: Que se sientan.
0: Ah, ¿dónde están? ¿Dónde están? ¿Dónde están?

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0: Son las 12 de la noche y 33 minutos.
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0: Son las 12 de la noche y 33 minutos.

0: Son las 12 de la noche y 46 minutos.
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0: Son las 12 de la noche y 46 minutos.

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1: Una Tupi, y tres centros minutos. Poblados y anexos.
2: 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Y tres minutos.
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0: Una y siete minutos. Una y siete minutos.
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2: Una 105.1 minutos. Una y 15 minutos.
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2: 1:23. 1:23.
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1: 1:34. 1:34.
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2: Una y 42 minutos. Una y 42 minutos.
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1: 1:46. 1:46.
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2: 1:54. 1:54.
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1: En Motupe,
2: y 4 minutos.
1: Y anexos, escucha.
2: Dos y 4 minutos.

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2: 2:09. 2:09.
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1: 2:34 minutos. 2:35 minutos.

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1: 2:38 minutos. 2:38 minutos.

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1: 2:53
2: 2:53

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1: 3 y 20 minutos. 3 y 20 minutos.

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1: 3:31 minutos. 3:31 minutos.

3:35 minutos. 3:35 minutos.

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1: 3:38. 3:38.
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2: 3:43. 3:43.

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1: 3:50. 3:50.

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2: 4 y 1 minuto. 4 y 2 minutos.

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1: 4:04. 4:04.

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1: 4:08. 4:08.

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1: 4:11. 4:11.

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1: 4:15. 4:15.

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1: 4 y 18 minutos. 4 y 18 minutos.

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1: 4:32 minutos. 4:32 minutos.

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1: 4:35. 4:35.

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1: 4:48 4:48

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2: 5:04. 5:04.

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2: 5 y 7 minutos. 5 y 7 minutos.

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1: 5 y 15 minutos.
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1: 5:31 minutos. 5:31 minutos.

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1: 5 y 39 minutos. 5 y 39 minutos.

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1: 5:43 minutos. 5:43 minutos.

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1: 5:51 minutos. 5:51 minutos.

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2: 5:54 minutos. 5:54 minutos.

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2: 6:02. 6:02.

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2: 6:06. 6:06.

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1: 6 y 14 minutos. 6 y 14 minutos.

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2: 6 y 17 minutos. 6 y 17 minutos.

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1: 6 y 27 minutos. 6 y 27 minutos.

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2: 6:38 minutos. 6:38 minutos.

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1: 6:42 minutos. 6:42 minutos.

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1: 6 y 48 minutos. 6 y 48 minutos.

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1: 6:52. 6:52.

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1: 7:01. 7:01.

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1: 7:04. 7:04.

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1: 7:07. 7:07.

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1: y 13 minutos. 7 y 14 minutos.

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1: 18 minutos. 7 y 18 minutos.
2: Así hay hijos ingratos que hasta cuando están criados agarran su camino, abandonan a su pobre madre hasta por el amor de una mujer. Y ahora viene la ingratitud y el desprecio de los hijos con sus padres. Padres que se quitan la vida para darles el ser estudio a sus hijos, para más tarde tener esperanza y consuelo en él, para que el hijo sea otro útil a la patria, a la sociedad y a sus padres. Pero con qué anhelo le da el ser y el estudio, hasta vendiendo sus pertenencias. Pero cuando llega el hijo a terminar sus estudios, el padre bien feliz y contento, pensando que su hijo va a ser otro. Pero aquel ingrato hijo agarra el mal camino y hasta desprecia a sus padres. Y si el padre le reprende, hasta le contradice. Acongojado paso mi vida, mi triste pena y mi dolor. Hasta mis hijos me han despreciado en este mundo mal pagador. Yo le decía desde el momento que este hijo ingrato se fue de aquí. Si yo me muero, ¿con quién te dejo? Si tú te alejas, ¿qué haré sin ti? Hijos ingratos que con sus padres no tienen pena ni compasión. Si no les pegan, dejan matando y caminando a la prisión. Abandonando a sus pobres padres con juramento de no volver. Los pobres padres mueren de pena, ellos se quedan a padecer. Por esos hijos lloran los padres, viendo su amarga separación, al ver sus hijos, hijos ingratos, hijos sin alma y sin corazón. Que hay muchos padres que viejecitos y que no tienen cómo vivir, y hay hijos ricos y con dinero, y a sus padres lo ven sufrir. Hijos ingratos que hasta sus padres, con tanta pena, hagan llorar, sin darse cuenta que en esta vida, hoy o mañana, los de pagar. Recuerda, hermano, que Dios dijo, con la vara que mides, serás medido. No sea cosa que más tarde que seas padre, tus hijos quieran hacer lo mismo que tú sitios con ellos. Dios quiera que el hijo, en hoy adelante, llegue a reconocer quién fue el padre, la madre. Por muy pobre, muy humilde que sea, adórala, sonríele, alégrale el humilde y triste corazón de aquella madrecita. No le pagues con la ingratitud, porque más tarde te darás cuenta. Esta es las palabras del hijo desobediente. Desobedecí a mis padres, salí con mi mal intento. Estos trabajos que paso, hoy me sirvan de escarmiento. Yo hice caso a los amigos, los que mal pago me han dado. Desobedecí a mis padres, hoy me encuentro abandonado. Hoy me llaman desgraciado, perseguido por los males. Ahora estaré pagando lo que sufrieron mis padres. Lágrimas que ellos lloraron, es justo que yo las pague. No tengo a quien dar mis quejas, o lloro mi mala suerte. Me encuentro desamparado, solo esperando la muerte. ¿Quién me llevó al desbarranco? Ha sido un mal amigo. Por él confundo mis penas tras las rejas de un presidio. Y estas lágrimas que lloro por no haber obedecido. Esto servirá de ejemplo para todos los oyentes, que son palabras dolorosas de un hijo desobediente. Recuerda, hermano, estas palabras de un ciego. Quizás servirá un mensaje para tu corazón. Adora a tus padres, sonríele, alégrale el humilde y triste corazón de aquel viejecito que muchas veces fingen estar sano, aunque su corazón está herido, deshecho de pena, de tristeza por la ingratitud de sus hijos. Con el respeto que se merecen todas las damas, este bonito consejo y ejemplo para las hijas desobedientes, hijas ingratas con la madre. Madres que cuando le aconsejan para su bien, hasta le contradicen, salen puerta afuera y la dejan abandonada, que tiene que tragarse la saliva amarga del desprecio de sus hijas. Qué tristes son los momentos en que me encuentro, de haber perdido a mi madre, me causa gran sentimiento. Nunca en el mundo he sabido la falta que hace una madre, y ahora que estoy convencida, aunque la llore y es tarde. Hay madres que se esperan, lloran con justa razón, por algunas hijas malas, hijas de mal corazón. Señoritas y contentas, se van con su enamorado, no se acuerdan de la madre, luego le echan al olvido. Cuando se encuentran enfermas, se hayan abandonado, desesperadas dirán, qué falta me hace mi madre. Recién ellas se dan cuenta la falta que hace una madre, porque la madre presente las hijas para morir, al pie de su cama amanecen, muchas noches sin dormir. Pero cuando ya están buenas, ya la miran con desaire, si no le tuercen los ojos, ya le faltan de palabra. Se contradice con ella como si fueran hermanas. Si la madre está enferma, no puede ni levantarse. Las hijas con repugnancia, asco le da acercarse. Llora la pobre madre, tristecida va diciendo, dejan de hacerme un remedio por ir donde su marido. Recibirán el castigo y se verán desgraciadas lo que con su madre lo hacen. con su marido lo paga. Recuerda, hermana, madrecita linda, adora a tus padres. Sonríeles, alégrales, llénales el corazón de alegría, por muy pobre, muy humilde que sea. Recuerda que con ese anhelo de madre te dieron el ser para que más tarde sea la esperanza para sea madrecita, para tus hermanitos. Nunca la abandones. Qué feliz, qué contenta se ve una madre al lado de sus hijos, de sus hijas, llena de alegría, sonriendo, sentadita en una mesa, comiendo todo. Para la madre es una alegría, hermano. Pero hay hijos desunidos que entre hermanos se pelean, entre hermanas se sacan en cara hasta un plato de comida.
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2: 7:30 minutos. 7:30 minutos.

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1: 7:32 minutos. 7:32 minutos.

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1: 7:44 7:44

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1: 7:58 minutos. 7:58 minutos.

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0: 8:06.
1: Su nombre:
2: Julio Eka.
1: Cuente el milagro que te ofrecía aquí en la iglesia. Pende usted la cosecha. ¿De qué sanó?
2: Yo tengo un problema de cáncer en el hígado. Tengo un tumor en el hígado y el estómago y los pulmones. Y he venido con dolor acá. Con dolor.
1: ¿En la barriga?
2: En el hígado.
1: En el hígado. ¿Y ahorita?
2: Y ahorita ya no tengo dolor y lo único es que estoy hinchado de la barriga. Y espero,
1: eso no
2: espero
1: se
2: que
1: preocupe,
2: señor...
1: porque eso va a ir bajando poco a poco. Lo importante es que el mal que tenía ya no tiene. Usted sufría de cáncer.
2: Sufro de cáncer.
1: Y tenía dolor en su barriga.
2: Sí,
1: y ahora no hay dolor.
2: No tengo dolor, inclusive.
1: No hay dolor porque Cristo ya le sanó del cáncer. Aplauso para Cristo, nuestro Salvador. ¡Gloria a Jesús! Emocionante, oyentes. ¡Aleluya! Tremendo milagro, oyentes. Un hombre con cáncer. Un hombre con cáncer. Cristo le sanó aquí en la iglesia Pentecostal La Cosecha con las oraciones. Bendito sea el Señor. Amigo, ¿cuánto tiempo con cáncer?
2: 3 años tengo cáncer.
1: 3 años.
2: Pero
1: usted le ha puesto quimioterapia.
2: Sí, estoy con quimioterapia, inclusive estoy por el pelo así,
1: claro,
2: por la quimioterapia.
1: Sí, por su cabello, no tiene cabello. ¿Por qué? Porque la quimioterapia es una medicina fuertísima para que le calme los dolores, pero no sana. Eso mismo le han puesto a Hugo Chávez. Si Hugo Chávez venía a este lugar, estaría vivo, sano y curado. Ahí está el hombre, ¿ve? 3 años con cáncer, le han puesto quimioterapia, el hombre no puede sanar el cáncer, solamente Dios. Este hombre llegó a la iglesia Pentecostal La Cosecha, hoy día miércoles 13 de marzo del año 2013, aquí en calle Juan Fanny 457, y Cristo ya le sanó. Las dolencias que tenía ya no las tiene. ¿Por qué? Porque el cáncer fue curado. Bendito es el Señor. ¿Está contento, amigo?
2: Sí, estoy contento, porque bueno, conmigo...
1: ¿Qué le decía el médico?
2: La verdad, pues, que no me da esperanza, que mi caso está cerrado.
1: Que ya no había ya.
2: Esperanzas, y yo, pues, al ver eso, mejor me he venido de Lima, porque la quimioterapia me...
1: ¿Usted vive en Lima?
2: No, Pimentel.
1: Ah, en Pimentel, pero vivía allá.
2: No, sino que...
1: Ah, lo han llevado.
2: Está en Lima, en neoplástica, pero la verdad, pues, que la quimio me tumban a la cama, me pone mal. He dejado la quimio, sí.
1: Y dolía su hígado.
2: Todo, y ahorita, pues, que...
1: No, y iba, ahorita no hay nada.
2: No hay dolor, más espero que la
1: claro,
2: barriga
1: eso
2: baje.
1: Sí, de hecho va a bajar poco a poco la hinchazón, así como el niño. Pues, el niño, su pie está hinchado, negro todavía, pero el dolor ya no está. Eso día que a mañana desaparece. Gloria al Señor. Aleluya. Hay personas que también, o sea, no es cáncer, sino que están con su barriga hinchada, porque así está la brujería. Y a veces cuando el Señor les sana, inmediatamente desaparece el tumor. En este caso no, porque este caso su barriga está hinchada por el cáncer. El cáncer fue curado y el Señor, yo creo que le va, o sea, su barriga va a quedar normal. Usted toma medicina, ¿no?
2: Ahorita no, ahorita ya dejar medicina.
1: Si tiene medicina, ya no la tome, y si es posible apártela y dígale: Señor Jesús, ahora solamente voy a confiar en ti. Y sigue usted viniendo, y de repente ya dentro de pronto ya lo vamos a ver normal, su estómago va a quedar normal. ¿Usted puede comer todas las cosas normales o no?
2: No, que me han prohibido muchas cosas, me han prohibido, pero...
1: Ya, ahora, ya lo que le ha prohibido el hombre, gloria al Señor, el hombre no le sanó nada, pero Cristo le sanó. Y ahora Cristo dice: tomarás cosa mortífera y nada te hará daño. Pero hay que orar en los alimentos. Puede comer todo, cualquier alimento. El diablo va a utilizar a su familia para decir: no comas, te va a hacer daño. Usted no haga caso. Cristo me sanó. En la iglesia Pentecostal La Cosecha. Estoy sano y curado. Y estás loco, que no sé qué, para que usted no haga caso. Porque el diablo va a utilizar a alguien. Porque el que lo sacó de aquí del cuerpo es el diablo, que ha venido para matar, para hurtar, para destruir, para hacer todo lo malo. Gloria al Señor. Aleluya. Entonces, y sigo usted viniendo, o escuche la voz de salvación para que se ayude en oración. En la noche, 8:30, tenemos media hora de oración, pueden comenzar a hacer. Y gloria al Señor, otro día de repente nos da su testimonio ya confirmado. Amén. ¿De qué parte nos visita?
2: De Pimentel.
1: Que Dios le bendiga. Damos gracias por su testimonio para la gloria y la honra del Señor Jesús. Milagros, sanidades y oraciones, oyentes a través de las oraciones y iglesia Pentecostal La Cosecha. Su nombre.
3: Mi nombre es John Medina Becerra.
1: Ya recibió sanidad aquí en la iglesia Pentecostal La Cosecha.

0: hospital Epilesia. Sí. Y hoy ya ha venido con dolor de cabeza. Sí. Hemos orado por usted, cayó poseído. Y después levanta, busca el dolor del cerebro, ya no hay.
1: Ya no me duele el cerebro ya.
0: Sigue usted adelante, Cristo le sanó de la epilepsia para que usted con esa sanidad siga adelante y se salve finalmente y tenga vida eterna. ¿De qué parte nos visita?
1: Yo vengo de Limoncarro, Chepén. Vengo de la provincia de Limoncarro, Chepén.
0: Que Dios le bendiga. Damos gracias por su testimonio para la gloria y la honra de nuestro Señor y Salvador Jesucristo. Más contentos los aplausos. Gloria a Dios. Amén. Otra persona, su nombre.
2: Flori Risco Medina.
0: Cuenta el milagro que acaba de recibir aquí en la iglesia Pende Otra Cosecha. Hoy día miércoles, ¿de qué sanó?
2: He sanado, pastor, del hombro, que me dolía mucho, no podía dominar el brazo. Y todas estas temporadas me han orado, pero no me quitaba. Y esta mañana ya me ha quitado, ya no me duele.
0: Hoy día miércoles viene la campaña Guerra contra las Brujerías. Hemos orado, ¿ya no duele su brazo?
2: No me duele mi brazo.
0: ¿Quién es sanó?
2: Señor Jesucristo.
0: El Señor Jesucristo, a través de las oraciones en Iglesia Pentecostal La Cosecha. Damos gracias por su testimonio para la gloria y la honra del Señor Jesús. Bendito sea el Señor. Otra persona, acerque. ¿Su nombre?
3: Catalina Leonardo
0: Manejo. Cuenta el milagro que acaba de recibir aquí en la iglesia Pende Otra Cosecha, día miércoles, ¿de qué sanó?
3: Ya me duele mi estómago, mi espalda, y ya tiene un bulto como naranja.
0: ¿En su estómago?
3: Sí.
0: ¿Y ahorita?
3: Ahorita ya no, ya.
0: ¿Ya no hay dolor y ya no hay el bulto?
3: Sí, sí tiene, pero ya no, un poquito nomás. Ya. Yo he venido de Ingahuá hace tantos años, he sufrido con dolor.
0: Mucho dolor.
3: Sí, mucho dolor.
0: ¿Dolor ya no hay?
3: Ahorita ya no hay. Ya.
0: Solamente el bulto le queda un poquito.
3: Sí.
0: ¿Quién le sanó?
3: Jesucristo.
0: El Señor Jesucristo, a través de las oraciones en la iglesia Pente Otra Cosecha. Damos gracias por su testimonio para la gloria y la honra del Señor Jesús. Otra persona. Su nombre.
4: Adelina Suárez Sánchez.
0: Cuente el milagro que acaba de recibir aquí en la iglesia Pende Gotar el Cosecho y a miércoles. ¿De qué sanó?
4: Dolor de riñones, de espalda y también, hermano, vengo a dar un testimonio que el año pasado, el 2012, el 10 de agosto, llegamos para acá con mi hijito y yo, Medina Becerra, que vivía muy mal, se ha sanado un poco. Y de ahí vuelta hemos venido a la Teresa, me siguen viniendo para acá. A la Teresa se ha sanado del todo. Y yo dije que voy a dar mi testimonio, cuidado, y vuelta a estar repitiéndolo, hermano. Por eso doy mi testimonio, que mi Cristo Jesús es grande y poderoso, que ha sufrido mi hijo, hermano.
0: Y le ha hecho muchos milagros.
4: Sí, muchos milagros.
0: Aplauso para Cristo nuestro Salvador. Gracias. Gloria a Jesús. Muchísimos milagros esta mujer ha recibido y hoy día también ha recibido otros milagros aquí en la iglesia Pentecostal La Cosecha, tal como usted escuchó oyendo. ¡Qué bendición! Otra persona, su nombre.
5: Julia.
0: Cuente el milagro que acaba de recibir aquí en la iglesia Pentecostal La Cosecha hoy día miércoles, ¿de qué sanó?
5: Pastor, voy a dar testimonio de mi niño que estaba enfermo un mes. Con
0: ella
5: en el pie.
0: Uy, qué terrible. Eso es celebrar Dios los
5: días. Sí, un mes estaba en cama. Y ahora ya lo siento el pie, ya camina.
0: Ya camina, así a pesar de que está su pie negro y hinchado y con una llaga, ya camina. Quiere decir que ya está sana.
5: Sí, señor.
0: Aplausos para Cristo, nuestro Salvador. Tremendo milagro, oyentes. Gloria a Jesús. Más contentos, más alegres los aplausos. Aleluya. Nuestro Dios es un Dios que hace maravillas. Oyentes increíbles. Esta madre de familia ha traído su niño que tiene en brazos. El niño ya debe caminar, pero no camina. ¿Por qué? Porque su pie está totalmente hinchado, negro, y encima tiene una llaga terrible. Una llaga que está carne viva. Lógico, él no ha caminado. Un ratito. Él no ha caminado. Colaboradores, por favor. Y como está enfermo, no ha caminado. Hoy día lo ha traído a la iglesia Pende Otra Cosecha. Ahorita ya está caminando. A pesar de que está con su pie así como está. Pero ya camina. Ya lo va para ver. Párelo para verlo. Párelo para verlo. Gloria al Señor. ¿Quién vive? A su nombre. A ver, niño, camina un poquito. A ver, niño, camina. No está con miedo.

0: No, levántelo, levántelo, está con miedo. Pero ya sienta su pie. Él no podía sentar su pie porque su pie está negro, hinchado y una llaga. ¿Cuánto tiempo dice, señora?
1: Un mes, dos días tiene.
0: ¿Y lloraba, según?
1: Sí, lloraba con la llaga mal, sí.
0: Claro, que no le va a doler, pobrecito. Y ahorita ya lo ha parado y ya no le duele.
1: Ya no le duele.
0: Porque la enfermedad fue sanada y el dolor también fue curado. Ya no tiene dolor. La llaga está allí, pero esa llaga va a cicatrizar, pero ya no hay dolor porque ya el mal ya no está. Ya su nombre. Aplauso para Cristo, nuestro Salvador. Así es, oyente de la radio. Los enfermos se sanan inmediatamente y la iglesia pende con la cosecha de cualquier enfermedad. Bendito sea el Señor. Ya le calmó la dolencia, ya no tiene dolencia. Solamente que le queda la llaga, para mañana pasado su pie va a estar ya normal. Bendito sea el Señor. ¿Y qué le ha pasado a él?
1: Mi niño se cayó. Se cayó, pero acá nomás se lastimó. Y de ahí, a los tres días, le salió acá una mancha negra y iba creciendo, creciendo.
0: Y ya ha reventado.
1: Ya reventó. A los cinco
0: días.
1: Sí.
0: ¿Y lo ha llevado al médico?
1: No, no lo ha llevado al médico.
0: Nada. Y lo ha traído a la iglesia, pende a otra cosecha, hemos orado, ahorita no le duele nada. Niño, ¿cómo se llama?
2: Daniel.
0: ¿Le dolía su pie? Niño, ¿dolía su pie? ¿Y ahorita?
2: Estoy sano y curado.
0: Está sano y curado, aplauso para Cristo Jesús. Un niño oyente con su pie, con llaga, está sano y curado. Ya no le duele, bendito sea el Señor. Dios le bendiga. Damos gracias por su testimonio para la gloria y la honra del Señor Jesucristo. Otra persona, su nombre.
3: Alex Perales.
0: Cuenta el milagro que acaba de recibir aquí en la iglesia Pena de Otra Cosecha, día miércoles. ¿De qué sanó?
3: Me sanaba a través de la radio.
0: Usted orando por la radio se sanó. ¿De qué enfermedad?
3: El dolor de estómago que tenía hace dos días.
0: Dos días con dolor de estómago. Usted, escuchando el programa La Voz de Salvación por la cadena de Radio Visión, oró. Y Dios le sanó mediante la oración en la radio.
3: Así es, el día de ayer.
0: Desapareció el dolor.
3: Sí, es en la noche.
0: Milagro de Dios.
3: Sí, milagro de Dios.
0: ¿En qué parte nos escucha?
3: De acá en José Leonardo Ortiz.
0: Que Dios le bendiga. Damos gracias por su testimonio para la gloria y la honra del Señor Jesús. Oyentes, este hombre escuchando el programa La Voz de Salvación, así como usted lo está escuchando, se puso a orar por la radio y quedó sano y curado para la gloria de Dios. ¿Se da cuenta de lo que es el programa La Voz de Salvación o no? Lo mismo que hablamos aquí es lo que hablamos por la radio. Y es el Espíritu Santo. El Señor Jesús dice en Mateo 10:20, no sois vosotros los que habláis, sino el Espíritu Santo que habla en vosotros. Es una persona que tiene el Espíritu Santo. Cuando tiene el Espíritu Santo es Dios y Dios es el que sana. Cuando la persona escucha y cree y pide, Señor, sáname, Dios lo sana. Otra persona, su nombre.
4: Graciela Flores, mi llamo.
0: Cuenta el milagro que acaba de recibir aquí en la iglesia Pentecostal La Cosecha, día miércoles. ¿De qué sanó?
4: Yo lo siento que tengo un tumor en mi barriga y me duele en el útero. Lo tengo ya para varios tiempos ya. Y yo lo siento un dolor bien fuerte que me duele.
0: Y ahora, después de las oraciones aquí en la iglesia Pende Botar la Cosecha, ¿cómo se encuentra?
4: Sí, fíjate, desde que me oraste el dolor ya menoró ya.
0: ¿Ya no hay dolor?
4: Sí, ya no hay dolor ya.
0: ¿Quién le sanó?
4: ¿Cómo lo llaman?
0: El Señor Jesucristo.
4: El Señor Jesucristo.
0: Aplauso para Cristo, nuestro Salvador. ¡Gloria a Jesús! El Señor Jesucristo le sanó. ¡Aleluya! Dios es amor y misericordia. A pesar de que esta mujer no ha escuchado bien la palabra de Dios, pero Dios le ha sanado. ¿Se da cuenta? Ella no sabe quién le ha sanado. ¿De quién están hablando? Del Señor Jesucristo. Toda la mañana del Señor Jesucristo. Señor Jesucristo. Aleluya. Pero Dios ya le sanó. A pesar de que ella no entiende que el amor de Dios es así. Ahora sí, ella se convierte al Evangelio para ser salvo. Ahí sí ya tiene que entender. El milagro acontece facilito para cualquier persona. Y los católicos son los que más se sanan en este lugar. Católico que viene acá recibe el milagro inmediatamente. Gloria al Señor. Y a veces no entiende. Por ejemplo, la señora se ve que es católica. No sabe quién es de quién estamos hablando. Entonces, el que estamos hablando se llama Jesucristo, el Hijo de Dios, que murió hace 2000 años y resucitó al tercer día. y ascendió al cielo y pronto va a venir con voz de mando, con voz de arcángel, con trompeta de Dios. Dice, los muertos en Cristo resucitarán primero, luego nosotros los que vivimos seremos arrebatados en un abrir y cerrar de ojos para estar siempre con el Señor. Otra persona que vamos a conversar, acerque su nombre.
5: Mi nombre es María Nancy Chapuñón Seña.
0: Cuente el milagro que ahora recibió aquí en la iglesia Pentecostal Cosecha hoy día miércoles. ¿De qué sanó?
5: El domingo estuve con un dolor de estómago que me dolía acá en el lado de mi estómago, en el lado izquierdo. Y me vino como 4 veces cosas raras que vi en mi mente, que me vivía en otra forma. Cuando yo tiré mis cosas, cuando ¡pam!, se me presentaban mis cosas, otras cosas que vi. Y yo a veces decía, ¿qué será esto? Yo le di a mi esposo, le conversé, le digo, me pasé esto. Y él, a poco, él me dijo, vamos al maestro porque te va a sortearte con él. Y el maestro me dijo que era un espíritu que me habían puesto.
0: ¿Se fueron donde el maestro?
5: Sí.
0: ¿Donde el brujo?
5: Al brujo, y pero después a mi madre le fui a consultar, le dije, mamá, me pasa esto. Mi mamá me dijo, pero tú de primera vez te sanaste por la iglesia y yo te apartaste de Dios y Dios te ha mandado prueba para que sigas adelante con él.
0: ¿Usted ya conocía esta iglesia?
5: Ya.
0: ¿Y conociendo así se dejó llevar al brujo?
5: Sí, pero yo no quería, mi esposo me obligó, me dice vamos y yo le obedecí. El brujo me dijo esto, que yo me habían hecho daño, que me habían puesto un espíritu para que yo no tuviese una...
0: ¿Y te dio remedio?
5: No tomé porque me cobraba 600 en la mesa. Yo le dije a mi esposo, lo que pago en la mesa me vale para darle a Dios, le dije. Porque Dios la otra vez me curó sin un sol, le digo. Ahora yo he venido, me está doliendo mi lado de aquí, la cabeza.
0: ¿Dolía su barriga?
5: Sí, el lado de acá, de mi costilla.
0: ¿Y su cabeza?
5: De mi cabeza, y veía cosas raras.
0: ¿Y ahorita?
5: Ahora que me han orado, comenzaba a nacer y fue tan flema. He visto unas cosas raras, un hombre que venía, que me decía, tú no vas a ser sanada, que yo le decía, quita diablo Satanás, de aquí tú no perteneces a mi cuerpo.
0: Ese hombre era el diablo para quitarle su fe, pero como Dios es misericordioso, Dios lo ha sanado. ¿Está contenta? ¿Ya no duele?
5: Ya no me duele, ya no me duele la cabeza.
0: Aplauso para Cristo, nuestro Salvador. ¡Gloria a Jesús! Así es, oyente la radio, los testimonios y las personas. Bendito sea el Señor. ¡Aleluya! Hay que tener cuidado cuando alguien le dice, vamos a un lugar y usted sabe que es pecado, no acepte. Porque es como si le dijera, vámonos al infierno. Usted decía, ¿se iría con alguien al infierno? No, yo no voy para, ándate tú si quieres, pero yo me voy para arriba con Cristo Jesús. Amén. Dios le bendiga. Vamos a seguir usted buscando a Dios. Otra persona. Vamos a conversar. Su nombre.
6: Javier Hernández.
0: Ya recibió sanidad aquí en la iglesia Pentecostal Cosecha hoy día, miércoles. ¿De qué sanó?
6: Yo tengo hermano epilepsia que me ha agarrado desde 10 años, pero ahorita también me ha agarrado un día que hace más de un mes ya, hermano, que ya no he podido ni sentarme, nada.
0: Está enfermo, ¿no? Totalmente enfermo.
6: Ajá.
0: ¿Tenía dolencias?
6: Dolencias he tenido, hermano.
0: ¿Y ahorita?
6: Y ahorita ya no me duele nada, me duele.
0: ¿Dolía su barriga? Este hombre está con sus ojos color amarillo porque tiene una enfermedad terrible. Tenía dolencia, ya no tiene. Tenía epilepsia. ¿Usted ya ha venido antes todavía? ¿Primera vez viene y ya ha venido antes?
6: Sí, vine primero.
0: ¿Usted vino con epilepsia?
6: Sí, hermano.
0: ¿Y después que vino aquí, la epilepsia le da o ya no le da?
6: Sí, me ha dado esos días todavía, que ese día. Desde ahí. Ya todavía no sé, pero bueno, si me dará o ya no.
0: Confía en el Señor Jesucristo, sigue buscando a Dios, ¿ya? La persona cuando se sane, no se sane y se aleje de Dios, siga congregándose, no solamente para que Dios le confirme su sanidad, sino también para que comience a caminar la vida eterna. Dios lo que quiere es salvarlo. Entonces, cuando Dios sana a una persona y se aleja, le vuelve la enfermedad o otra enfermedad para que vuelva a acercarse a la casa de Dios, porque Él lo que quiere es salvarnos. Él no se interesa tanto por sanarnos, sino la salvación. Entonces, Ahora, Señor, la Biblia dice que Él se va a alejar. Cuando nosotros nos alejamos de Él, Él también se aleja. Pero Él dice, en vuestra angustia me buscarán. Este hombre vino, se sanó y se alejó de Dios. Otra vez le vuelve la enfermedad y con otra enfermedad más. ¿Entiendes? ¿Para qué? Para que en su angustia vuelva nuevamente a donde Cristo le ha sanado. Ya su nombre, vas a congregarte, ya busca a Dios. ¿De dónde nos visita?
6: ¿Ah?
0: ¿De dónde nos visita? ¿De dónde viene usted?
6: Yo soy de la provincia de San Miguel, Caseripleta.
0: Que Dios le bendiga. Damos gracias por su testimonio para la gloria y la honra del Señor Jesús. Otra persona, su nombre.
7: Feliciano mío, pues.
0: Cuente el milagro, que cabra suya, que la iglesia aprende otra cosecha día miércoles. Riqueza no.
7: Ha venido con un trozo aquí en la garganta. Y aquí estaba, ya me ha venido bajando y me se ha desaparecido en la barriga ya.
0: Su garganta estaba como si tuviera un trozo, como si estuviera atorado.
7: Así es.
0: Y en la oración le comenzó a bajar y desapareció.
7: Desaparecido ya.
0: Ya no hay.
7: No hay dolor.
0: ¿Qué tiempo enfermo?
7: Ya tengo como 2 años así. Estaba en doctor y no me hace la medicina.
0: Ahí donde los doctores le han dado medicina y nada.
7: No, mía.
0: Hoy día llegó a la iglesia, pende otra cosecha. Y hemos orado por usted y ahorita ya no hay nada.
7: No, ya no hay nada.
0: Milagro de Dios.
7: Milagro de Dios.
0: Milagro de Dios. Aplauso para el Señor Jesús. Gloria a Dios. Aleluya. ¿Se da cuenta? Cuestión de 2 años aquí, como un trozo, y le dolía. Ahí donde los médicos tomaban medicina, nada, porque es brujería. Hoy día venía la campaña guerra contra las brujerías. Hemos orado, dice que eso que estaba acá, que estaba como un trozo, le bajó a la barriga y desapareció. Y hasta sano ya no le ven. Otra persona, acerca, su nombre.
8: Antonio Choquilín Ramos.
0: Ya recibió sanidad aquí en la iglesia, pende otra cosecha hoy día miércoles. ¿Ya sanó?
8: Disculpe, he tenido dolores en mis pies, heridas. No podía ponerme el zapato, no he podido ponerme para venir.
0: Mucho dolor.
8: Un dolor era inmenso, pero ahorita me está quitando.
0: Ahorita
8: ya no tengo mucho dolor.
0: Ha bajado.
8: Sí, mire, yo de la ciencia en médico así, me han descartado. Yo vivo a varios médicos y me han dicho que ya no tengo solución, que tienen que cortarme las piernas.
0: Así le han dicho.
8: Sí, ya.
0: Más hoy día llegó a la iglesia Pentecostal la cosecha, donde Cristo está sanando y ya ahora ya tiene esperanza.
8: Yo me acordé de nuestro Señor Jesucristo. Yo dije, Dios existe. Yo le pido a Él. Él me va a sanar.
0: Para acá.
8: Y me he venido ahora para acá.
0: Y ya
8: tengo toda la confianza que de aquí va a salir sano y bueno.
0: Ya le sanó ya.
8: Sí.
0: Porque ya no duele, ¿no?
8: Ya no.
0: Usted no podía caminar
8: no,
0: así.
8: No. O sea, no me podía parar con el zapato. No me podía parar con el zapato.
0: Ya,
8: pero ahorita,
0: mucho.
8: Disculpe, ya.
0: ¿Cuánto no tiempo con sus heridas en sus pies?
8: Yo ya tengo como 5 meses de las heridas.
0: Ya.
8: Después
0: usted
8: la diabetes.
0: Dijo hace un momento que sufría de diabetes.
8: Sí, después de la diabetes tengo como 20 años ya.
0: Y Cristo sana la diabetes. ¿Cree que el Señor ya le sanó?
8: No, sí.
0: Si ya no le duelen sus heridas, es porque ya Cristo le sanó de la diabetes y de toda enfermedad. Y esa diabetes no era otra cosa sino una brujería del diablo. Los brujos trabajan así. El hombre del cáncer es brujería. Esa es brujería. Sino que el brujo trabaja así. Gloria al Señor. El niño, su pie con llaga es brujería. Son brujerías. Los brujos trabajan así. Se van del médico, no encuentran sanidad porque no es enfermedad natural, sino es una brujería. Y para eso Dios reveló aquí en la iglesia Pentecostal la cosecha todos los miércoles la campaña guerra contra toda brujería, hechicería, macumbería y enfermedades incurables. Usted tenía una enfermedad incurable, ¿sí? El médico le dijo, no hay sanidad para usted.
8: Sí, ya me ha dicho. O sea, me iba a Trujillo, me venía para acá a Chiclayo. Y me han dicho igualito que no hay solución, tiene que cortarme.
0: ¿Los pies?
8: Así de las rodillas para abajo. Eso es lo que me han dicho.
0: Estaría preocupado usted, ¿no?
8: No, claro, pues disculpe. Yo les dije a los médicos, digo, señor, digo, yo nací con mi pierna y con mi pierna voy a morir. No quiero que me corten.
0: Claro. Entonces, día de hoy le sanó aquí. No. Sigue usted viniendo a la casa de Dios. ¿De qué parte nos visita?
8: Soy de Chipén, hermano.
0: Que Dios le bendiga. Damos gracias por su testimonio para la gloria.
8: ¿Qué te diga de acá, servicio acá?
0: Todos los días, 8 de la mañana y la tarde. Campañas en ayunos, miércoles, viernes y domingos. La iglesia se abre todos los días, ay, a las 8 de la mañana y 1 de la tarde. Ay, y escuche la voz de salvación para que se ayude espiritualmente y su fe aumente, ¿ya? Para ir a escuchar también su testimonio. Dios le bendiga. Damos gracias por su testimonio para la gloria y la honra del Señor Jesús. La última persona. Acerca para acá. ¿Su nombre?
9: Juan Alavivo.
0: Cuenta el milagro que acaba de subir aquí en la iglesia Pentecostal La Cosecha. Hoy día miércoles, ¿de qué sanó?
9: Yo he tenido dolor de cintura, dolor de brazos,
10: 8 y 32 minutos.

0: La hora exacta son las 8:33, 8:33.
1: Oh, señor, manda fuego, señor.
0: 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Presente el programa La Voz de Salvación, órgano informativo de la Iglesia Pentecostal La Cosecha, sí, con su sede nacional en la ciudad de Chiclayo. En Chosica del Norte, distrito de La Victoria, a la altura del Paradero Morán. Nos encontramos también en la ciudad de Chiclayo, acá en Girón Juan Fanny 457, donde se vienen realizando cultos todos los días en tres horarios: 8 de la mañana, 11 de la mañana y 2 de la tarde. Campañas en ayuno y oración los días miércoles, viernes y domingos. Y aquí en la ciudad de Olmos, oyentes, en este distrito de Olmos, nos encontramos con la Casa de Dios, Iglesia Pentecostal La Cosecha. En el sector La Huaca, carretera que va de Olmos al Imperial, pasando el vivero El Imperial, hay un letrero que dice: Bienvenidos a la Iglesia Pentecostal La Cosecha. En este lugar se realizan, oyentes, campañas en ayuno y oración todos los días miércoles, los días viernes, domingos también, en horario de 8 de la mañana y 1 de la tarde. Los días lunes, culto de doctrina en horario de 8 de la mañana. Presidente y fundador de la Iglesia Pentecostal La Cosecha, el siervo de Dios, Pastor Francisco Córdoba Rodríguez. Habla para todos vosotros en esta mañana su amigo y hermano en el Señor Jesucristo, Carlos Monja Sánchez. Y saludo a los oyentes de la radio con la paz de nuestro Señor y Salvador Jesucristo. Bienvenidos sean todos a sintonizar este programa de Amor, Fe y Esperanza, programa La Voz de Salvación. Oyentes de la radio, queremos invitarlo a usted con toda la familia para que visite la Casa de Dios, la Iglesia Pentecostal La Cosecha. Oyentes, hoy día estamos viernes 22 de mayo de este año 2026.
1: Adiós, aleluya.
0: Ya se dio inicio a la primera concentración de la campaña que lleva por nombre Jehová derrotará a tus enemigos. Oyentes, esta campaña hoy día viernes que ya se viene realizando lleva por nombre Jehová derrotará a tus enemigos. A las 8 de la mañana se ha dado inicio a las primeras oraciones de la primera concentración. Y esta campaña estará continuando en horario de 1 de la tarde. Y también hoy día, oyentes, hoy día viernes en el horario de la noche se estará realizando una poderosa vigilia en este lugar de la Iglesia Pentecostal La Cosecha. Invitamos a los oyentes de la radio, católicos, libre pensadores, creyentes de otras denominaciones, al pueblo de Dios también le invitamos, los hermanos miembros, miembros, colaboradores, colaboradoras, le invitamos a buscar a Dios, le invitamos para que usted venga a participar de la campaña hoy día viernes y también en la noche, el horario de la noche, la vigilia que se estará realizando. Le invitamos, oyentes, traiga a todos los enfermos. Hoy día se estarán haciendo oraciones por sanidades, por liberaciones y milagros estarán aconteciendo por el poder de Dios en la Iglesia Pentecostal La Cosecha. Dirección exacta, sector La Huaca, carretera que va de Olmos al Imperial, pasando el vivero El Imperial. Hay un letrero que dice: Bienvenidos a la Iglesia Pentecostal La Cosecha. Todos son bienvenidos. Entrada libre para todos. Son las 8 de la mañana con 37 minutos. Para que esto no quede tan solamente en palabra, le invito a escuchar el poder de Dios, oyente, para que su fe le aumente. Milagros como estos estarán aconteciendo hoy día viernes en la campaña Jehová derrotará a tus enemigos. Escucha, oyente, el poder de Dios.
2: Oyente, la radio, hemos orado por los enfermos aquí en la Iglesia Pentecostal La Cosecha hoy día. Hoy día, lo del Señor, lunes 18 de mayo de este año 2026, aquí en la Iglesia Pentecostal La Cosecha, aquí en Olmos. Vamos a preguntar su nombre a esta mujer. ¿Cuál es su nombre y usted?
3: Magdalena Nunura.
2: Cuéntenos qué milagro acaba de recibir hoy día, lunes 18 de mayo de este año 2026, aquí en la Iglesia Pentecostal La Cosecha, aquí en Olmos. ¿De qué te sanaste?
3: Bueno, yo amanecí que me dolía la cabeza, pero venía así con dolor de cabeza, pero cuando llegaba a la banca me agarraba un dolor del cerebro. Ya no soportaba el dolor del cerebro, me quería salir. Y le dije a la hermana: hermana, te compadecieron, me pusieras la mano al cerebro. Ella me ha orado y me ha pasado y está hasta que ahorita venido, y ahorita sí ya me quitó el dolor del cerebro del todo.
2: ¿Ya no tiene dolencia?
3: No tengo ardencia, que tenía feo la ardencia.
2: ¿Era fuerte?
3: Sí, era como cuenta, me pasaba candela aquí, este pedacito de...
2: ¿Y ahora?
3: Y ahorita ya no, ya estoy sana.
2: ¿Quién le sanó?
3: Cristo Jesús.
2: ¿En qué iglesia?
3: De repente costó La Cosecha.
2: ¿Contenta, alegre?
3: Así, agradecida de mi Dios.
2: Pero su nombre.
3: Magdalena Nunura.
2: Gracias por su testimonio. Estaba haciendo aplauso para Cristo Jesús. Aleluya. Gloria a Dios. Milagros, sanidades, liberaciones. aquí en la iglesia Pentecostal La Cosecha hoy día, lunes. Estamos de fecha 18 de mayo de este año 2026. Seguimos conversando. Acerque para acá, niña. ¿Cuál es su nombre y usted?
4: Kiara Yameli.
2: Cuéntenos, ¿qué pasaba con usted? ¿Qué milagro que ha recibido hoy día, lunes 18 de mayo de mayo del año 2026, aquí en la iglesia Pentecostal La Cosecha en Olmo? ¿De qué te naces?
4: Yo tenía zafado mi brazo, se me salía un hueso y cada vez más días me dolía más. Ya no sabía qué hacer hasta hoy, que ya ahorita se me calmaba el dolor que tenía.
2: ¿Tenía qué?
4: Dolor de aquí, que mi hueso se zafaba.
2: ¿Se zafaba su hueso? ¿Y ahí cómo sabe que se zafaba?
4: Porque acá esto me dolía, toitito, casi sentí el hueso.
2: ¿Y ahora no podía levantar el brazo?
4: No, sí podía, pero aquí me dolía cuando se zafaba aquí.
2: ¿Y ahí ahora?
4: Ya no me duele.
2: ¿Nada?
4: No.
2: ¿Quién te sanó?
4: El Señor Jesucristo.
2: ¿En qué iglesia?
4: Pentecostal La Cosecha.
2: ¿Y cuánto tiempo con esa enfermedad?
4: Ya llevaba más de 2 meses ya.
2: Más de 2 meses con su brazo que le dolía así, su hombro.
4: Sí.
2: Le dolía bastante y ahora ya no sabía qué hacer.
4: Ya no sabía qué hacer.
2: Ya, ¿y ahora ya está sana?
4: Sí.
2: Venimos al culto doctrino hoy día lunes y después de las oraciones de los hombres de hoy ya está sano.
4: Sí.
2: ¿Contenta, alegre?
4: Sí.
2: Contenta y alegre. ¿Confira tu nombre?
4: Kiara Maco.
2: Damos gracias por su testimonio. ¡Aplauso para Cristo Jesús! ¿Se da cuenta o no? Esa niña dice con su hombro acá que le dolía, su hueso se le salía. 2 meses, dice, una fuerte dolencia. Ahora dice que ha venido acá hoy día lunes en el culto de doctrina y ya está sana y curada para la gloria del Señor Jesucristo. ¿Quién la sanó? El Señor Jesucristo, ¿ya? El Señor Jesucristo sana de cualquiera sea su enfermedad. Oyente de la radio, no se quede solamente escuchando los milagros, sino que también lo invitamos para que usted venga y tenga un encuentro con el Señor Jesucristo. Estamos ubicados aquí en el sector La Huaca, carretera La Imperial, pasando el vivero La Imperial. Hay un letrero que dice, bienvenidos a la iglesia Pentecostal La Cosecha. Venga, oyente, y tenga un encuentro con el Señor Jesucristo. Los días de campaña, miércoles, viernes y domingo en 2 horarios, 8 de la mañana y 1 de la tarde. Los días lunes, culto de doctrina, 8 de la mañana, y a partir de la 1 de la tarde, culto de predicación de la palabra del Señor y oraciones por los enfermos. Venga, oyente, ya le voy invitando. Este viernes 22 tenemos vigilia. Este viernes 22, vigilia, aquí en la iglesia Pentecostal La Cosecha, aquí en Olmo. Venga, oyente del programa La Voz de Salvación. Seguimos conversando. ¿Cuál es su nombre y usted?
5: Martina Peña.
2: Cuéntenos, ¿qué milagro acaba de recibir hoy día, lunes 18 de mayo, aquí en la iglesia Pentecostal La Cosecha, aquí en Olmo? ¿De qué te naces?
5: La cabeza me dolía de las 12. Uy, sí, me dolía mi cabeza, pero gracias a Dios con las oraciones ya no tengo ya.
2: ¿Le dolía su cabeza?
5: Sí, la cabeza me dolía.
2: ¿Cuánto tiempo?
5: Pero recién que he venido ahora.
2: Y le agarró el dolor de cabeza y ahora después de las oraciones de los hombres, Dios, ¿cómo está?
5: Tranquilo, con el
2: favor. ¿Sana?
5: Sana y curada.
2: ¿Y le sanó?
5: Cristo Jesús.
2: ¿Qué iglesia?
5: Pentecostal La Cosecha.
2: ¿Confirma tu nombre?
5: Martina Peña.
2: Gracias por su testimonio. ¡Aplauso para Cristo Jesús! Milagros, sanidades, liberaciones en la iglesia Pentecostal La Cosecha, aquí en Olmos. Hoy día lunes, 18 de mayo de este año 2026. Amén. Seguimos conversando. ¿Cuál es su nombre y usted?
6: Antonio Mendoza.
2: Eso es. Ya, cuéntenos, ¿qué milagro acaba de recibir hoy día, lunes 18 de mayo de este año 2026, aquí en la iglesia Pentecostal La Cosecha en Olmo? ¿De qué te naces?
6: Yo estaba como loco, pensaba mucho, cosas malas y buenas, y ya andaba loco ya, en 15 días ya, esto ya me sonaba feo los sentidos, ¿no? Ya me caía y entonces me venía para acá y estaba rezando con mucha fe, y una voz me dice, di que ya estás sano. Claro que es Jesucristo, pues, porque... Y a decir que estoy sano porque ya estoy bien, pues.
2: ¿Ya está sano?
6: Sí, así me...
2: Ya está bien, ya no está loco.
6: Ya de aquí tuviera falta llegar a mi casa, pero el espíritu me avisó, pues, que ya estoy bien, pues.
2: Andaba como loco, dice.
6: Sí, como loco, hermano, yo.
2: ¿Zumbaba los oídos?
6: Me zumbaba, no podía.
2: ¿Y ahora?
6: Cuando hablaba, pues ya que me reventaba, porque eso ya.
2: ¿Y ahora de nada?
6: Y ahorita ya tengo más valor, ya.
2: ¿Ya está sano?
6: Ya estoy sano.
2: Y una voz que le dice, di que está sano.
6: Sí, sí, dijo, es Dios, pues, es Diosito.
2: Es, no es Diosito, sino el Señor Jesucristo, es Dios. Dile Dios, no Diosito, ¿ya?
6: Ya.
2: Dios.
6: Diosito.
2: Diosito, no, Dios.
6: Dios me curó.
2: Ya, Dios te sanó. ¿En qué iglesia?
6: En La Cosecha.
2: En la iglesia Pentecostal La Cosecha. ¿Y de qué lugar viene usted?
6: De Nuevo San José, de Manuel León.
2: ¿Primera vez viene por acá?
6: Primera vez.
2: Primera vez, ya, no te pongas esa gorra, porque si no, no te pongas esa gorra, porque esa gorra, cómprate un sombrero y te pones sombrero.
6: Es malo,
2: Sí, esa gorra, por eso te vuelve ese zumbido de los oídos, de doler su cabeza, ¿ya? Lo importante es que ahora ya está sano.
6: Más después sí puedo ponerme.
2: Ya, ahora ya está sano.
6: Sí, cuando descansaba ya sentía más valor y acá dijo la voz. Di que ya está sano, me repetía cada rato. Es Dios.
2: Ese es Dios. Di que está sano y ya está sano.
6: Sí, y tengo que decir que estoy sano porque hay que decir así para sanar bien.
2: Ya está sano. Confiera tu nombre.
6: Antonio Mendoza.
2: Dame gracias por su testimonio. Toma tu asiento. Aplauso para Cristo Jesús. ¿Se da cuenta, no? Un hombre loco dice que estaba y ahora ya no está loco. Para la gloria del Señor Jesucristo. Gloria a Dios. Oyente de la radio, usted que nos está escuchando a través del programa La Salvación, no se queda tan solamente escuchando. Le invitamos para que usted venga a la iglesia Pentecostal La Cosecha y tenga un encuentro con el Señor Jesucristo. Está escuchando ahí, oyente, que ese hombre estaba loco y después de las oraciones de los hombres de Dios, ya está sano y curado para la gloria del Señor Jesucristo. Oyente, aquí tenemos campaña los días miércoles, viernes y domingo, dos horarios. 8 de la mañana y 1 de la tarde. Los días lunes, culto de doctrina, 8 de la mañana. Y a partir de la 1 de la tarde, culto de predicación de la palabra de Dios y oraciones por todos los enfermos. Vengo, oyente. Estamos ubicados en el sector La Huaca, carretera al Imperial, pasando el vivero al Imperial en el letrero que dice bienvenidos a la iglesia Pentecostal La Cosecha, donde todos son bienvenidos a la entrada libre para todos. ¡Aplausos para Cristo Jesús!
7: 8:45 minutos.

La hora exacta, 8:46 p.m. Hemos venido escuchando el poder de Dios, los milagros que acontecen a través de las oraciones de los siervos de Dios en este lugar de la iglesia Pentecostal La Cosecha, aquí en Olmos. Prepárese, oyente de la radio, usted que nos está sintonizando a través de Radio Huracán. Le invitamos para que usted venga a participar de esta poderosa campaña el día de hoy día viernes 22 de mayo. Oyente, ya se ha dado inicio a las oraciones de la primera concentración de la campaña Jehová derrotará a tus enemigos. Prepárate, oyente, anímate, todavía queda tiempo para que usted venga a la casa de Dios a buscar a nuestro Dios. Y también a la 1:00 p.m. la campaña estará continuando en la segunda concentración. Venga usted con toda la familia, arrebate la bendición de parte de Dios. Usted, oyente que se encuentra enfermo, usted que viene padeciendo con diversas enfermedades, usted que quizás tiene cáncer, tumor, hernia, usted viene padeciendo con la enfermedad de la epilepsia, venga, oyente, a la casa de Dios, a la iglesia Pentecostal La Cosecha, donde Dios sana a los enfermos, donde Dios hace grandes maravillas, oyentes, sanidades, liberaciones, milagros acontecen por el poder de Dios en la iglesia Pentecostal La Cosecha. Aquí en Olmos estamos ubicados en el sector La Huaca, carretera que va de Olmos al Imperial, pasando el vivero El Imperial. Hay un letrero que dice: bienvenidos a la iglesia Pentecostal La Cosecha. Todos son bienvenidos, oyente. Recuerde que la entrada es libre para todos. Oraciones gratuitamente para todos. Todos son bienvenidos a la casa de Dios, a la iglesia Pentecostal La Cosecha. Las oraciones por sanidades son

0: 8:48 oyentes, y esta campaña estará continuando a partir de la 1:00 p.m. A la 1:00 p.m. se estará dando inicio a las oraciones de la segunda concentración de la campaña que lleva por nombre Jehová derrotará a tus enemigos. Invitamos oyente en el nombre de nuestro Señor y Salvador Jesucristo para que usted venga a participar de esta poderosa campaña, para que usted venga con toda la familia, invite a sus familiares, invite a sus vecinos, traiga a los enfermos. Usted quizás no está enfermo, pero tiene problemas. Problemas en el hogar, con la familia. Oyente, venga usted y esos problemas póngalos en las manos de Dios. Palabra de Dios dice, Salmos 55:22, echa sobre Jehová tus cargas y Él te sustentará. Así es, oyente de la radio. Son 8:49 a.m. También le invitamos hoy día viernes 22. La Iglesia Pentecostal La Cosecha estará realizando una poderosa vigilia en este lugar de la Iglesia Pentecostal La Cosecha, aquí en la ciudad de Olmos. Así es, oyente, le invitamos para esta poderosa vigilia que se estará realizando a partir de las 9:00 p.m. A las 9:00 p.m. se da inicio las oraciones de la vigilia en este lugar, en la Iglesia Pentecostal La Cosecha, aquí en Olmos. Aquí, oyentes, en el sector La Huaca, en la carretera que va de Olmos al Imperial, pasando el vivero, el Imperial, hay un letrero que dice bienvenidos a la Iglesia Pentecostal La Cosecha, donde todos son bienvenidos. Le invitamos a esta vigilia, le invitamos a los amigos católicos, libres pensadores, creyentes de otras denominaciones, esfuércese oyente, a los hermanos de la Iglesia Pentecostal La Cosecha, al pueblo de Dios, los hermanos miembros, miembras, colaboradores, colaboradoras, vamos todos a vigilar, vamos todos a orar, vamos todos a clamar a Dios, vamos a congregarnos en la Iglesia Pentecostal La Cosecha, como dice la palabra de Dios, no dejando de congregarnos, como algunos tienen por costumbre. Usted quizás que por algún tiempo estuvo en el camino de Dios, pero después por las pruebas, por la lucha, se apartó, se alejó del camino de Dios. Ahora, oyentes, es momento de que usted se acerque nuevamente a Dios. De que usted, oyente, nuevamente comience a buscar a Dios. Y venga a la Iglesia Pentecostal La Cosecha. Le invitamos a las 9:00 p.m. se da inicio a las oraciones de la vigilia. La palabra de Dios nos dice en San Lucas capítulo 12, nos habla la palabra de Dios acerca de la oración, acerca de que hay que vigilar para el pueblo de Dios. Vamos a leer en estos momentos, le voy a leer lo que dice la palabra de Dios, San Lucas capítulo 12, versículo 35 en adelante. Preste atención. Preste atención los oyentes de la radio, el pueblo de Dios también. Recuerde que la venida de Jesucristo está cerca. La venida de Jesucristo está cerca, está a las puertas, como dice la palabra de Dios. Por lo tanto, hay que prepararnos, hay que buscar a Dios, hay que vigilar, hay que orar, hay que clamar a Dios para prepararnos para cuando Jesucristo venga. La palabra de Dios nos dice, San Lucas capítulo 12, versículo 35, dice, el siervo vigilante. Dice la palabra de Dios, estén ceñidos vuestros lomos y vuestras lámparas encendidas, y vosotros ser semejantes a hombres que aguardan a que su señor regrese de las bodas, para que cuando llegue y llame, le abran enseguida. Bienaventurados aquellos siervos a los cuales su señor cuando venga halle velando. De cierto os digo que se ceñirá y hará que se sienten a la mesa y vendrá a servirles. Que venga a la segunda vigilia y aunque venga a la tercera vigilia, si los hallare así, bienaventurados son aquellos siervos. Pero sabed esto, que si supiese el padre de familia a qué hora el ladrón había de venir, velaría ciertamente y no dejaría minar su casa. Vosotros pues también estar preparados, porque a la hora que no penséis, el Hijo del Hombre vendrá. Ahí está, oyente, la palabra de Dios que nos habla acerca de la venida de Jesucristo, acerca de que hay que vigilar, acerca de que hay que velar, oyentes. Usted lo puede leer ahí en San Lucas capítulo 12, versículo 35 hasta el versículo 40. Por eso le hacemos la cordial invitación en el nombre de nuestro Señor y Salvador Jesucristo a todo el pueblo de Dios, a los hermanos miembros, a las hermanas miembros, colaboradores, colaboradoras, diáconos, obreros. Usted que es un nuevo convertido, usted que quizás está preparando, está anhelando bautizarse. También para usted oyente es la invitación para que usted venga a la casa de Dios y llene su lámpara del aceite, como dice la palabra de Dios. La Biblia también nos habla de 10 vírgenes, 5 prudentes y 5 insensatas. Por eso le invitamos, oyente, a que usted venga a participar de esta poderosa vigilia. Hoy día viernes se da inicio a las oraciones a partir de las 9 de la noche. A partir de las 7 de la noche, 7 y 30 de la noche, ya están abiertas las puertas de la Iglesia Pentecostal La Cosecha para que usted haga su ingreso libremente. Noche de vigilia, oyentes, noche de clamor a Dios. Noche de buscar a Dios, oyente. Le invitamos, la palabra de Dios también nos dice que hay que buscar a Jehová mientras pueda ser hallado. Usted que está enfermo también puede venir a la Iglesia Pentecostal La Cosecha. Porque también hoy día, también oyentes, en esta noche de vigilia también se estará haciendo oraciones por sanidades y por liberaciones. Esfuércese, oyente, prepárese, anímese y venga a la casa de Dios. Prepare ya su tiempo para que venga a la Iglesia Pentecostal La Cosecha. Invite a sus familiares, a sus vecinos, a sus parientes, invítelos para que vengan a vigilar esta noche, hoy día viernes. A partir de las 9 de la noche se da inicio a la grande y poderosa vigilia que estará realizando la Iglesia Pentecostal La Cosecha aquí en la ciudad de Olmos. Estamos ubicados aquí en Olmos, en el sector La Huaca, carretera que va de Olmos al Imperial, pasando el vivero, el Imperial. Hay un letrero que dice: bienvenidos a la Iglesia Pentecostal La Cosecha. Todos son bienvenidos en el nombre del Señor Jesucristo. Entrada libre para todos. De la mañana con 55 minutos, seguimos con el programa La Voz de Salvación, seguimos escuchando el poder de Dios.
1: ¿Cuál es su nombre usted?
2: Edita. Edita.
1: Cuéntenos, ¿cuánto tiempo con esa enfermedad que nos cuenta, con esas dolencias, infecciones que tiene?
2: Recién, como hace un mes.
1: Como un mes. La ciencia médica le dijo que tenía infección.
2: Ajá, sí, en mis análisis salió que tenía infección.
1: Y ahí le dolía su cuerpo.
2: Ajá, sí.
1: Y después de las oraciones de los hombres de Dios, ¿cómo te sientes?
2: Ya no me duele.
1: ¿Ya no le duele nada?
2: No.
1: ¿Quién es sanó?
2: Jesucristo.
1: ¿En qué iglesia?
2: Pentecostal La Cosecha.
1: ¿Primera vez viene por acá?
2: No, sí he venido antes, pero recién estoy viniendo.
1: Ah, ya está, ahora ya está sana.
2: Sí.
1: ¿Contenta, alegre?
2: Sí, gracias.
1: Contenta y alegre. ¿Confiero tu nombre?
2: Confiero tu nombre. Edita.
1: Gracias por su testimonio, toma tu asiento. Aplausos para Cristo Jesús. Milagros, sanidades, liberaciones, oyente de la radio. Usted que nos está escuchando a través del programa La Voz de Salvación, esa mujer sufriendo con muchas dolencias, en sus dolencias urinarias, dice, infecciones, pero ahora oró a Dios, oramos aquí los hombres de Dios y ya está sana para la gloria del Señor Jesucristo. Hoy día domingo 17 de mayo, de este año 2026. Seguimos conversando, acerque para acá. ¿Cuál es su nombre y usted?
3: César.
1: Cuéntenos qué milagro acaba de recibir hoy día domingo 17 de mayo de este año 2026 aquí en la Iglesia Pentecostal La Cosecha, aquí en Olmo. ¿De qué te sanaste?
3: No ha sido hoy día, sino que hace unos días tenía un bulto en la cara y yo le pedí a Dios que si es que me sanaba iba a dar mi testimonio acá, y ayer ya no tenía nada. Pero recién ahora fue que dejé de sentir total dolor.
1: ¿Qué le dolía su oído?
3: Sí, por acá, un bulto tenía en mi rostro.
1: ¿Ni un bulto?
3: Sí.
1: ¿Un tumor?
3: Sí.
1: ¿Lo tocaba usted?
3: Sí.
1: ¿Qué puerta?
3: El máximo tamaño que fue por ahí será, pero...
1: ¿Como un limón?
3: Sí.
1: ¿Y ahí ahora?
3: Ya no hay nada.
1: ¿Fue las oraciones, ya no tienes?
3: No, nada.
1: ¿Lo tocas, lo buscas, ya no lo encuentras?
3: Ya nada.
1: ¿Quién cree que te sanó?
3: Jesucristo.
1: El Señor Jesucristo le sanó a este joven de un tumor. ¡Aplauso para Cristo Jesús! ¡Aleluya! Bendito sea el nombre del Señor Jesucristo. Joven, acerca para acá. ¿Y cuánto tiempo con ese tumor ahí?
3: Solo han sido como 2 días.
1: ¿Unos días?
3: Unos días, nada más.
1: ¿2 días?
3: No, sí, 2 días.
1: Ya. Y ahora has venido acá y ahora después de las oraciones de los hombres de Dios, lo buscas y ya no lo encuentras.
3: Ya no hay nada.
1: ¿Te dolía?
3: Sí.
1: ¿Ya no tiene la dolencia?
3: No.
1: ¿Ya desapareció?
3: Sí, dolía como... O sea, había un dolor y al momento de comer tampoco no... O sea, sí dolía.
1: Ya, ¿y ahora ya no te duele nada?
3: Ya no, nada.
1: ¿Y ya no está ese tumor?
3: Ya no está.
1: ¿Quién lo sanó?
3: Señor Jesucristo.
1: ¿En qué iglesia?
3: En Pentecostal La Cosecha.
1: ¿Contento, alegre?
3: Sí.
1: ¿Confiero tu nombre?
3: César Chunga.
1: Le damos gracias por su testimonio. Estamos todos sientes. ¡Aplausos para Cristo Jesús! ¡Aleluya! ¡Gloria a Dios! Se da cuenta, ¿no? Ese joven dice que tenía una dolencia acá por su oído y un bulto, un tumor, dice que como un limón lo tocaba, dice. 2 días y le dolía. Así ha venido y ahora, después de las oraciones, los hombres de Dios ya busca el bulto, busca el tumor que lo tenía y ya no lo tiene. ¿Por qué? Porque ya Dios lo operó, Dios lo sanó. ¿Se da cuenta? No. Es el poder de Dios aquí en la iglesia Pentecostal La Cosecha. Oyente de la radio, no se queda solamente escuchando los milagros, sino que también le invitamos para que usted venga y tenga un encuentro con el Señor Jesucristo. Venga, estamos ubicados aquí con la iglesia Pentecostal La Cosecha, aquí en Olmos, sector La Huaca, carretera al Imperial, pasando el vivero al Imperial. Hay un letrero que dice: bienvenidos a la iglesia Pentecostal La Cosecha. Los días de campaña, los días miércoles, viernes y domingo, en 2 horarios, 8 de la mañana y 1 de la tarde. Los días lunes, culto de doctrina, 8 de la mañana, y a partir de la 1 de la tarde, culto de predicación de la palabra de Dios y oraciones por todos los enfermos. Vengo, oyente del programa La Voz de Salvación. Oyente, lo invitamos para mañana lunes, el culto de doctrina a partir de las 8 de la mañana. Vengo, oyente, usted que nos está escuchando a través del programa La Voz de Salvación, venga mañana lunes, 8 de la mañana y 1 de la tarde. El miércoles tenemos campaña. Oyente, el viernes tenemos una vigilia. Por la mañana tenemos campaña, por la 1 también. Y a partir de las 9 de la noche tenemos una vigilia. Grande vigilia aquí en Olmos, la iglesia Pentecostal La Cosecha. Este viernes 22 de... Aleluya, 22 de mayo de este año 2026. Vengan los oyentes del programa La Voz de Salvación. Desde el púlpito, Iglesia Pentecostal La Cosecha, se despide su hermano.
0: Y a 9 de la mañana con 00 minutos, oyente, ya son las 9 de la mañana con 00 minutos, la hora en todo él. Pero oyente de la radio, así como usted viene escuchando, oyente, la invitación para la vigilia, prepárese, oyente. A partir de las 9 de la noche se da inicio a las oraciones de la poderosa vigilia en la iglesia Pentecostal La Cosecha, aquí en la ciudad de Olmos. Aquí estamos ubicados en el sector La Huaca, carretera que va de Olmos hacia el Imperial, pasando el vivero el Imperial. Hay un letrero que dice: bienvenidos a la iglesia Pentecostal La Cosecha. Son 9 de la mañana con 1 minuto.
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0: Oyentes, en estos momentos ya quedamos con transmisión en vivo y en directo desde la sede nacional Iglesia Pentecostal La Cosecha, donde se viene realizando la campaña hoy día viernes: Jehová derrotará a tus enemigos. Oyente, quedamos en transmisión en vivo y en directo a través de la cadena de Radiovisión.

0: Gloria a Dios. Gloria al Señor. Ahora sí les invito a ponerse todos de pie. A ver, todos de pie, los hermanos y hermanas, los visitantes, también los niños. Levantemos nuestras manos para Dios. Todos levanten sus manos, contentos, alegres. Ya tenemos presente al siervo de Dios, Pastor Otoniel Córdoba Palma. La iglesia de Cristo le recibe con fuerte aplauso para el Señor Jesús.
1: Gloria a Dios, aleluya, más contentos los aplausos para el Señor Jesús. Gloria, gloria, gloria a Dios, gloria a Dios, gloria a Dios. Alábala, alábala a Dios, aleluya, aleluya. Gloria al Señor Jesús, gracias Padre, gracias Hijo, gracias Espíritu Santo de Dios, amén. Gloria al Señor, saluden esta mañana a todos los presentes y también a los oyentes del programa La Voz de Salvación, con la paz del Señor Jesús, amén. Bienvenidos sean todos a la casa de Dios, Iglesia Pentecostal La Cosecha. Hoy día estamos viernes de fecha 22 de mayo del 2026, amén. Y aquí estamos en calle Juan Fanny 457 en Chiclayo, Lambayeque, Perú, en la primera concentración de la campaña Jehová derrotará a tus enemigos. Vamos a predicar con la ayuda de Dios la palabra de Dios. Vamos a orar también para que Dios bendiga su trabajo, su negocio. Vamos a orar también por los que han venido enfermos. Vamos a orar también para que Dios salve nuestras almas. Amén. Hay mucho que orar, hay mucho que pedir. Gloria al Señor, cuando uno busca a Dios, pues alcanza la bendición de parte de Dios. Dice la palabra de Dios, buscad a Jehová mientras pueda ser hallado, llamale en tanto está cercano. Amén. Vamos a orar un momento a Dios, levante su mano para Dios. Usted que ha venido enfermo, pide el milagro o alguna bendición, pida a Dios, amén. La palabra de Dios dice que todo lo que pidiereis orando, creyendo que lo recibiréis, os vendrá, dice el Señor Jesús, amén. Vamos a orar, día conmigo, gloria, gloria, gloria, gloria a Dios. Todos orando, da gloria a Dios, da gloria a Dios, da gloria a Dios. Glorifica al Señor, hermano, amigo, glorifica a Dios, gloria, gloria, gloria, gloria a Dios. Aleluya, aleluya, aleluya, aleluya, aleluya. Señor mi Dios, Padre celestial, Dios eterno y todopoderoso, aquí estamos en esta hora delante de tu presencia, Señor. Te adoramos, Padre, en espíritu y en verdad. Te adoramos, Señor, Dios eterno, Dios poderoso. Aleluya, aleluya, aleluya. Venga a bendecir, Señor. Bendice, Señor, la iglesia Pentecostal La Cosecha. Bendice tu obra en este lugar, Señor. Oro, Señor, por la sede nacional en Chosica del Norte, La Victoria en Chiclayo. Ahí, Señor, se están haciendo trabajos, Señor, de mantenimiento de tu casa de oración. Oro por los que están trabajando ahí para que les dé sabiduría y entendimiento, Señor. Ayuda a los padres para que terminen, Señor, lo más pronto posible. Y pueda, Dios mío, aleluya, nuevamente, Señor, tu pueblo, tus hijos congregarse en la sede nacional, tu casa de oración que tú has provisto, Señor, para la iglesia Pentecostal La Cosecha. Gloria, gloria, gloria a Dios. Oro, Señor, en favor de este ministerio que tú has levantado, Señor. Oro por tu siervo, Pastor Francisco Córdoba Rodríguez, presidente y fundador de la iglesia Pentecostal La Cosecha. Te pido, Señor, que lo ayudes en tu obra. Dale sabiduría, entendimiento, Señor. Dale más poder de lo alto, más unción de tu Espíritu Santo. Ayúdalo, Señor. Guárdalo de todo mal, Padre. Líbralo de las brujerías, de las hechicerías, de los falsos profetas, líbrelo, Señor. Aleluya, aleluya, aleluya. Aumenta su fe, Padre. Aumenta las fuerzas a tu siervo, Señor. Aumenta el poder de tu Espíritu Santo, Dios mío. Sana, Señor, sus enfermedades. Sana, Señor, toda dolencia. Ayúdalo, Señor Jesús. Fortalécelo físicamente y espiritualmente para que pueda seguir llevando tu palabra, para que pueda seguir predicando el Evangelio, para que pueda seguir, Señor, en tu obra. Hasta el día que tú vengas a llevar a tu iglesia, Padre, salva nuestras almas, Señor. Oro por todos los hermanos miembros, miembras, colaboradores, colaboradoras, diáconos, obreras y pastores. Bendice, Señor, a todos los hermanos de la iglesia Pentecostal La Cosecha. Salva nuestras almas, Señor. Perdona el pecado de tu pueblo. Perdona el pecado, Señor. Si alguien ha pecado contra ti, te pide misericordia, perdónalo, Padre. En el nombre del Señor Jesús, gloria, gloria, gloria a Dios. Bendice la campaña aquí en este lugar y en todas las iglesias pentecostales, la cosecha. Bendice, Señor, el mensaje de tu palabra. Dame sabiduría, dame entendimiento, Señor, para poder predicar tu palabra. Padre, ten misericordia. Ayúdanos, Señor. Ayúdame, Padre Santo, en el nombre de Jesús. Bendice las campañas en todo lugar donde está la iglesia pentecostal, la cosecha. Usa poderosamente a tus siervos, Señor, que predican tu palabra. Confirma, Señor, milagros, sanidad, liberaciones. La gloria sea para ti, mi Dios, en el nombre de Jesús. Gloria, gloria, gloria a Dios. Confirma la bendición, Padre. Derrama tu bendición para todos, mi Dios, y quema toda obra del diablo. Reprendo demonios. Ato toda obra de las tinieblas, espíritu de brujerías, hechicerías, espíritu de enfermedades. La sangre de Cristo tiene poder. Te echo fuera dolencia en el cuerpo. Te echo fuera espíritu inmundo. Salga demonios, salga todo espíritu de problemas en el hogar, en la familia, problemas judiciales. Sal demonio en el nombre de Jesús. Gloria, gloria, gloria a Dios. Gracias te damos, Padre Celestial. Gracias, Señor, Dios eterno y todopoderoso. En el nombre del Señor Jesús. Amén y amén, Jesús. Todo de pie, por favor. De pie los presentes. Aleluya. Yo quiero más y más de Cristo. Todos, todos. Yo

Amén. Vamos a la palabra de Dios. Abra su Santa Biblia en el Evangelio San Marcos, capítulo 2, versículo 13. Vamos a hablar acerca del llamamiento de Leví. Abra su Santa Biblia. Gloria al Señor. Y así como lo llamó a Leví, también en estos tiempos, el Señor Jesús le está llamando a usted que está aquí presente, a usted oyentes del programa La Voz de Salvación. ¿Y para qué lo llama el Señor? Para que le siga a Él, ¿ya? Y finalmente, el Señor Jesús, Él nos va a dar la vida eterna. Amén. Para eso nos llama el Señor. Gloria al Señor. En Apocalipsis 3:20, dice la palabra de Dios: He aquí, yo estoy a la puerta y llamo. Si alguno oye mi voz y abre la puerta, entraré a él, cenaré con él y él conmigo. Amén. Aleluya. ¿Cuántos encontraron la cita bíblica? Digan, gloria a Dios. Vamos a leer la palabra de Dios en el nombre del Padre, del Hijo y del Espíritu Santo. Dice así: Después volvió a salir al mar, y toda la gente venía a él y les enseñaba. Y al pasar, vio a Leví, hijo de Alfeo, sentado al banco de los tributos públicos, y le dijo: Sígueme. Y levantándose, le siguió. Aconteció que estando Jesús a la mesa en casa de él, muchos publicanos y pecadores estaban también a la mesa juntamente con Jesús y sus discípulos, porque había muchos que le habían seguido. Y los escribas y los fariseos, viéndole comer con los publicanos y con los pecadores, dijeron a los discípulos: ¿Qué es esto que él come y bebe con los publicanos y pecadores? Al oír esto, Jesús le dijo: Los sanos no tienen necesidad de médico, sino los enfermos. No he venido a llamar a justos, sino a pecadores. Amén. Vamos a orar. Vamos a pedir la dirección del Señor. Oremos. Gloria, gloria, gloria, gloria, gloria a Dios. Gloria a Dios, gloria a Dios, gloria a Dios, gloria a Dios. Aleluya, aleluya, aleluya, aleluya. Señor mi Dios, Padre celestial, Dios eterno y todopoderoso, en esta mañana, Dios mío, te pido que nos des sabiduría y entendimiento para poder entender y comprender tu palabra, Señor. Oro por los que están aquí presentes. Da sabiduría a este pueblo. Oro por los oyentes de la radio. Ayuda a que el oyente también para que entienda, comprenda tus palabras, Dios mío. Tu palabra es verdad, Señor. Confirma la bendición para todos. Salva mi alma, salva las almas de los que están aquí, Señor, y de los oyentes de la radio, a quien tú quieras salvar. Toca los corazones, convence de pecado, Señor, y quema las obras del diablo, quema los demonios, espíritus inmundos. Salgan demonios, salgan toda obra de las tinieblas, en el nombre del Señor Jesús. Amén. Siéntese. Y ahora sí, escuche con atención la palabra de Dios. Amén. Procuren esta hora ya no estar caminando de un lugar para otro. Usted que nos visita la casa de Dios, propóngase en su corazón cada vez que viene a la iglesia.

ellos, porque no saben pues lo que hacen. Amén. Aleluya. El entendido se acerca a la casa de Dios y está atento a lo que Dios le habla a través de su palabra. Así como Samuel, el profeta Samuel fue un grande profeta de Dios. ¿Por qué? Porque él no dejaba caer ninguna de las palabras que el Señor le hablaba a tierra. Él no dejaba caer ninguna de las palabras que Dios le hablaba. Amén. Y así también nosotros, Dios nos puede prosperar, Dios nos puede ayudar, Dios nos puede dar muchas bendiciones. Pero ¿cuándo viene eso? Cuando nosotros atendemos a su palabra. Amén. La palabra es el alimento espiritual para nuestras almas. La palabra de Dios es medicina para el cuerpo. En la palabra de Dios encontramos muchas promesas de Dios, lo cual pues si nosotros lo hacemos, vamos a tener bendición hasta que sobreabunde. Y finalmente también la vida eterna, porque esta palabra es lo que nos da vida eterna. Amén. Y a su nombre. Aquí en San Marcos capítulo 2 versículo 13 dice la palabra de Dios: después volvió a salir al mar y toda la gente venía a él y les enseñaba. ¿Qué cosa enseñaba el Señor Jesús? El Evangelio. El Señor Jesús hablaba de la salvación. El único que ha venido para salvar nuestras almas se llama Jesucristo. Él vino hace más de 2000 años a salvar ya primeramente a su pueblo, al pueblo de Israel. Y luego esa salvación también se traslada a todas las naciones gentiles. Ahí estamos incluidos también nosotros que somos del Perú. Y a su nombre. El Perú es una nación gentil, así como Brasil, Argentina, Colombia, aleluya, China, Japón, ya Alemania, son las naciones gentiles. El único que es el pueblo de Dios, que Dios siempre ha tratado con ellos, es el pueblo de Israel. Es el pueblo de Israel. Y eso no es cualquier pueblo, no es cualquier nación, es la nación de Dios. Ya, por eso nosotros como cristianos debemos de amar a Israel, debemos de orar, debemos de bendecir al pueblo de Israel. Bendito los que te bendijeren y maldito los que te maldijeren, dice la palabra de Dios en Génesis capítulo 12 versículo 3. Y a su nombre. A veces la gente por temas políticos, a veces la gente por problemas, aleluya, o por lo que se deja engañar, comienza a hablar mal de Israel. Tenga cuidado, ya. No hable así nomás mal del pueblo de Dios. Que el pueblo de Dios puede ser que esté mal, sí, ya. Si el Señor Jesús, cuando Él vino a la tierra, el Señor Jesús vino para decirle la verdad. ¿A quién le reprendía? A su mismo pueblo. ¿Por qué? Porque estaban mal, pues. ¿Entienden o no? Una cosa es reprender el pecado, lo malo que hacen. Y otra cosa, pues, es hablar mal, ¿entienden o no?, del pueblo de Israel. Ya. Gloria al Señor. El Señor dice en su palabra: bendito los que te bendijeren y maldito los que te maldijeren. Ya su nombre. Ellos pasan muchas cosas. En una oportunidad inclusive fueron arrojados de su tierra, del pueblo de ahí de Israel. Fueron arrojados, fueron esparcidos por las demás naciones. Ya. ¿Y por qué Dios permitió eso? Porque el pueblo de Israel, aleluya, crucificó al Señor Jesucristo, pues. Ya. Al pueblo de Israel le caen castigos de Dios. Pero ¿quién los juzga? ¿Quién los castiga? Es el mismo Dios, pues. Dios muchas veces permite que ellos sean esparcidos por las naciones. ¿Por qué? Porque no obedecen a lo que Dios le dice en su palabra. Rechazaron al Señor Jesucristo. Dios mismo permitió, pues, que, aleluya, sean esparcidos por las demás naciones. Ahora, hace 70 años aproximadamente que el pueblo de Israel ha vuelto a su lugar, ya, para que se cumpla también lo que dice la palabra de Dios, aleluya, hablando acerca de la higuera, ya. Y eso también es una señal que estamos cerca del tiempo del fin. Y a su nombre. Entonces, pues, todo lo que la palabra de Dios dice se cumple. Amén. Y nosotros que queremos ser salvos, hay que obedecer lo que dice la palabra de Dios. Hay que obedecer a la voz de Dios. Usted que nos visita, crea en el Señor Jesucristo. Cree en el Señor Jesucristo y serás salvo tú y tu casa. Y a su nombre. Aquí la palabra de Dios dice: después volví a salir al mar.

toda la gente venía a él y les enseñaba. Y al pasar vio a Leví, hijo de Alfeo, sentado al banco de los tributos públicos, y le dijo: sígueme. Y levantándose, le siguió. Eso es muy importante, la obediencia. Eso es muy importante, que cuando Dios nos dice algo, inmediatamente nosotros lo hagamos. Ya, porque a veces la persona dice: voy a pensarlo, voy a ver, aleluya. Ya desde ahí comienza mal ya. El Señor te llama, inmediatamente uno debe de ser decidido para las cosas de Dios, firme. El Señor te dice: sígueme. Inmediatamente uno se levanta y le sigue al Señor Jesús. Ya su nombre. Esa es la persona que agrada a Dios, pues. De esas personas Dios le gusta. De esas personas que son firmes, decididos, que cuando Él los llama, inmediatamente corren hacia Él, entregan su vida hacia Él, deciden seguirle en el camino de salvación. Ya su nombre. Este no era cualquier persona. Ya este era una persona que estaba ahí sentado al banco de los tributos públicos. Aleluya. Ya, pero cuando uno quiere ser salvo, ni por trabajo, ni por riqueza, ni por nada, rechaza al llamado de Dios. Ya su nombre. Versículo 15 dice: aconteció que estando Jesús a la mesa en casa de él, muchos publicanos y pecadores estaban también a la mesa juntamente con Jesús y sus discípulos, porque había muchos que le habían seguido. ¿Quiénes le seguían al Señor Jesús? Los publicanos. ¿Quiénes más? Los pecadores. ¿Y a su nombre? Los publicanos y pecadores iban detrás del Señor Jesucristo. ¿Ya? Y claro, también sus discípulos que le seguían. También ahí estaba este hombre. El Señor Jesús entró a la casa de este hombre y se sentó ahí a la mesa, aleluya, en casa de Leví. ¿Ya? Y también con él iban muchos publicanos y pecadores. Gloria al Señor. Y esto le parecía, aleluya, mal a ciertos religiosos. En el versículo 16 dice: y los escribas y los fariseos, viéndole comer con los publicanos y con los pecadores, dijeron a los discípulos: ¿qué es esto que él come y bebe con los publicanos y pecadores? Y a su nombre. Comenzaron a criticarlo al Señor Jesucristo. No lo estaban criticando a cualquier persona, lo estaban criticando al mismo Señor Jesús, al autor de la vida, al que vino para salvarnos. Aleluya. ¿Quién le puede decir a Dios qué cosa haces o por qué lo haces así? Nadie puede altercar con Dios. Pero sin embargo, los fariseos, aleluya, y escribas, que ellos tenían la ley, ellos decían conocer a Dios, pero sin embargo, aleluya, estaban criticándole al Señor Jesús por qué se juntaba con los pecadores, por qué comía con ellos. Y a su nombre. Los escribas y fariseos, ellos no se juntaban con ese tipo de personas. Ya, ellos se creían justos, y a los publicanos y pecadores los menospreciaban. Y un cristiano no está para menospreciar a nadie. Un verdadero hijo de Dios no menosprecia a nadie. Nosotros amamos a todos en el amor de Dios. ¿Entiendo o no? Ya, eso hace un verdadero discípulo del Señor Jesús. Jesús amaba a todos, nosotros también amamos a todos. Ya, lo que Jesús no ama es el pecado, por supuesto. Pero para eso vino el Señor Jesús, para decirle al pecador que se arrepienta, para decirle al pecador que en Cristo hay esperanza, que si ese pecador se arrepiente y deja de hacer lo malo, Dios lo puede perdonar. Porque eso es así, cuando un pecador se arrepiente, Dios lo perdona. ¿Entiendo o no? Por eso, esa es la esperanza que tenemos. Dice la palabra de Dios: el reino de Dios se ha acercado a vosotros, arrepentíos y creer en el Evangelio. Y a su nombre. Aquí en la iglesia Pentecostal La Cosecha también, de igual manera, viene todo tipo de personas. Y ya tanto vienen los hermanos en Cristo Jesús que ya nos hemos convertido a Cristo, nos hemos bautizado y estamos siguiendo adelante en el camino de Dios, como también vienen personas visitantes, católicos, ateos.
entiende, libres pensadores, y también vienen personas de otras iglesias, y a su nombre. Algunos vienen como los escribas y como los fariseos para ver alguna falla, entiéndonos. Hay otros que vienen porque saben que en sus iglesias no hay nada y saben que esta es la iglesia de Cristo, y se vienen acá porque saben que aquí hay salvación, aquí hay poder de Dios, y muchos de ellos están enfermos y vienen para recibir el milagro, y viendo el milagro deciden seguir el evangelio de Cristo con señales en iglesia pentecostal a Cosecha. Y a su nombre. Usted sea entendido, sea sabio. Si usted de repente en su iglesia no hay nada, ¿qué hace ahí? Se viene a la iglesia pentecostal a Cosecha, véngase acá, aquí el Señor lo recibe, pero eso sí, no traiga ninguna de sus costumbres, ninguna de sus cosas que hacía allá. Aquí usted se convierte a Cristo, toma todo nuevo. Amén. Acepta a Cristo como su Salvador, se prepara, se bautiza y se sujeta a la doctrina del Señor Jesús que se predica aquí en la iglesia pentecostal a Cosecha conforme a la Biblia, porque si no, aquí te va a ir mal. Te vas a terminar hundiendo más al infierno. Y a su nombre. Dice la palabra de Dios: y los escribas y los fariseos, viéndole comer con los publicanos y con los pecadores, dijeron a los discípulos: ¿qué es esto, que él come y bebe con los publicanos y pecadores? ¿Será malo comer con los publicanos y pecadores? ¿Será malo o no? No es malo mientras nosotros no aprendamos sus costumbres de ellos. Pero va a ser malo si en vez nosotros de que ellos se conviertan a nosotros, nosotros nos convertimos a ellos. Ahí sí, está bien. ¿Entiende o no? Y a su nombre. Si usted se sienta con un publicano o con un pecador, es para que le hable del Señor Jesús, para que le diga: amigo, Cristo te ama, Jesús murió por ti, Él quiere darte vida eterna. Mira cómo está la maldad, pero hay esperanza en Cristo Jesús de ser librado y de ser salvo. ¿Entiéndonos? Pero más si usted se junta con el pecador para emborracharse, para hablar malas palabras, para hacer lo que el mundo hace, entonces ahí no conviene. ¿Entiéndonos? Y a su nombre. El profeta Jeremías dice, Dios hablando a través del profeta, dice: que ellos se conviertan a ti y tú no te conviertas a ellos. El Señor Jesús, Él se juntaba con los pecadores, pero Él no hacía lo que los pecadores hacían, sino Él les hablaba, les enseñaba las cosas de Dios, les enseñaba del amor de Dios. Y a su nombre. Y los pecadores se convertían a Cristo. ¿Entiende o no? Las personas que estaban muchas veces en pecado se convertían a Cristo. Personas que estaban con demonios, con espíritus inmundos, el Señor los libertaba. ¿Entiéndonos? Y para eso es el evangelio, pues, para libertar a las almas, para libertar al hombre y la mujer del pecado, para libertarlo de las obras del diablo, de los demonios, de las brujerías, de las hechicerías. Porque el diablo es el que perturba a la humanidad, el diablo es el que se mete al hombre y la mujer para hacerle hacer lo malo. Y a su nombre. Pero el Señor Jesús vino para libertar a las almas, vino para salvar lo que se había perdido, vino para rescatarnos de las garras del diablo en la que nos encontramos por causa del pecado y pasarnos a las manos de Dios. Y a su nombre. Entonces aquí pues le criticaban a Jesucristo, le decían: ¿qué es esto que Él come y bebe con los publicanos y pecadores? ¿Quiénes eran ellos para que le critican al Señor Jesús? Pero sin embargo lo hacían, pues no lo respetaban al Señor Jesús. Versículo 17 dice: al oír esto Jesús le dijo: los sanos no tienen necesidad de médicos, sino los enfermos. No he venido a llamar a justos, sino a pecadores. Ese es el propósito del Señor Jesús. Ese era el propósito de salvar a los pecadores. Al que se cree justo, ya pues sí es justo. ¿Para qué? Pues quiere alcanzar el perdón de Dios, si se cree justo. Y en la tierra no hay ninguno justo, por si acaso. Que la persona se crea justa es cosa de cada uno. Que la persona diga: yo nunca peco, es cosa de cada uno. Es su palabra contra la palabra de Dios. Dios testifica
que en la tierra no hay ningún hombre que haga el bien y nunca peque. Nosotros arrastramos el pecado desde que nacemos, desde nuestros primeros padres, Adán y Eva, que pecaron, y ese pecado la arrastra a toda la humanidad. Y a su nombre. Para eso vino un postrer Adán que se llama Jesucristo, y él tuvo que nacer no de una relación entre hombre y mujer, porque toda relación entre hombre y mujer nace en pecado. Jesús nació por, aleluya, obra del Espíritu Santo en María, una mujer virgen, ¿ya? Quien engendró ahí en aquella mujer fue el Espíritu Santo. ¿Para qué? Para que Jesús nazca santo. Desde su nacimiento él fue santo. Estuvo aquí en la tierra siendo santo y él sigue siendo santo. ¿Ya su nombre? Él murió en una cruz, resucitó de entre los muertos al tercer día y está sentado a la diestra de Dios Padre. Jesús venció, y si nosotros también estamos con Jesucristo, también vamos a vencer. ¿Y a su nombre? Entonces el Señor Jesús le dice, ¿qué pasó ahí? ¡A su nombre! Dice la palabra de Dios, los sanos no tienen necesidad de médicos, sino los enfermos. No he venido a llamar a justos, sino a pecadores. Usted que nos visita la casa de Dios, de repente usted ha hecho lo malo, en este día Dios lo ha traído acá. ¿Cuál sea su pecado? ¿Ya? Sea su pecado grande o chico, sepa que en el Señor Jesús usted puede encontrar el perdón de sus pecados. Amén. Señor Jesús dice, los sanos no tienen necesidad de médicos, sino los enfermos. No he venido a llamar a justos, sino a pecadores. ¿Ya su nombre? ¿Y cuántas personas en este día están enfermos? Levante su mano. ¿Hay enfermos o no hay? ¿Enfermos? Ahí están los enfermos. ¿Ya? Usted que está enfermo, usted tiene necesidad de médico. Amén. Y no de cualquier médico, por si acaso, ¿eh? Aquí no tenemos a un médico cualquiera. Aquí tenemos al médico de los médicos que se llama Jesucristo. ¿Ya? Él por si acaso no te corta. ¿Ya? Él por si acaso no te cobra para sanarte. No, no. ¿Ya? Y Él te sana perfectamente. Sin necesidad de cortarte, de cobrarte. No, sin necesidad de nada. Él te sana por la fe que usted tenga en Él. Y le pida y diga una palabra de fe, Señor, yo creo que tú me vas a sanar. Y en este día el Señor Jesús va a hacer un grande milagro. Señor, tú eres el médico de médicos, tú eres el doctor de doctores. Para ti todo es posible, Señor. Sáname tu enfermedad, cámbiame mi riñón, cámbiame mis pulmones que están malogrados, cambia mis huesos, Señor, que están rotos o adoloridos, cámbialo, Señor. Y Dios lo va a hacer. Hay que pedir. El que pide recibe, el que busca halla, y al que llama se le abrirá. Y a su nombre. Romanos capítulo 3 versículo 9. ¿Qué nos dice la palabra de Dios? En Romanos capítulo 3 versículo 9, aquí nos habla acerca de que no hay ningún justo. Dice la palabra de Dios, Romanos capítulo 3 versículo 9, no hay justo. ¿Qué pues? ¿Somos nosotros mejores que ellos? En ninguna manera, pues ya hemos acusado a judíos y a gentiles que todos están bajo pecado. ¿Y a su nombre? Aquí el apóstol Pablo se hace una pregunta. ¿Qué pues? ¿Somos nosotros mejores que ellos? ¿De quién ellos? De los judíos. ¿Ya? ¿Y qué dice? ¿Cuál es la respuesta? En ninguna manera. Uno no debe de sentirse mejor que el otro, nada. ¿Ya? No, no, que no haya ese espíritu de enaltecimiento, que yo soy mejor que el otro, no, no. Que el Señor reprenda ese espíritu de nuestra vida. ¿Y a su nombre? Dios se agrada de gente humilde, ¿ya? Dios se agrada de gente que siempre se humilla delante de Dios, que reconoce que delante de Dios no es nada. De gente que reconoce que es, aleluya, polvo de la tierra, que somos gusanos, porque eso somos, ¿o no? Somos del barro, ¿ya? Del barro somos nosotros. Gloria al Señor. El Señor dice en su palabra, del polvo eres y al polvo volverás. ¿Ya su nombre?
Entonces, pues de esas personas Dios se agrada, de personas, aleluya, que no se creen mejor que los demás. Se creen mejor que los demás, puede hacerlo, pero aleluya, delante de Dios, ¿Dios qué te dice? Y a su nombre. Aquí el apóstol Pablo dice, ¿somos nosotros mejores que ellos? En ninguna manera. Pues ya hemos acusado a judíos y a gentiles que todos están bajo pecado. Y esa es una gran verdad, pues lo que le hablé en antes, todos estamos bajo pecado. Y a su nombre. Como está escrito, no hay justo ni aún uno. No hay quien entienda. No hay quien busque a Dios. Todos se desviaron, a una se hicieron inútiles. No hay quien haga lo bueno, no hay ni siquiera uno. Y a su nombre. Todos, dice la Biblia, se desviaron. ¿Se desviaron de dónde? Del camino de Dios, de las sendas antiguas, del camino correcto, del camino que lleva a la vida eterna. Muchas veces la persona se desvía y se va tras sus propios caminos, tras sus propios consejos, ¿ya? Y no sigue el consejo de Dios. Y eso es muy lamentable porque puede terminar perdido. Hay caminos que al hombre le parecen buenos, pero su fin es camino de muerte, dice la palabra de Dios en Proverbios. Ya su nombre. Todos se desviaron a una. No hay quien busque a Dios. Y así está la humanidad en estos tiempos. No busca a Dios. Lo busca a Dios a veces por interés nada más. Y no es así. Usted quiere ser salvo, no busque a Dios por interés solamente, sino búscale de todo corazón. ¿Qué es buscar a Dios por interés? Que quiere algo de parte de Dios nada más. A veces porque está enfermo, quiere solamente sanarse. Y una vez que se sana, se aleja de las cosas de Dios. Ya no quiere saber nada. Y al contrario, habla mal de aquel que le ha sanado. Habla mal de las cosas de Dios. Y a su nombre. Usted no sea malagradecido de Dios. No hay que ser malagradecido de Dios. Si Dios hace un milagro en nuestras vidas, ¿cómo no servirle? ¿Cómo no seguirle? Así como Cristo nos sana, Él también nos va a dar vida eterna si nosotros le seguimos a Él y le somos fiel a Él. El milagro, por si acaso, no le salva. Dios te puede sanar una, dos, tres, cuatro, cinco, 100 veces. Pero sepa que el milagro no te va a salvar. El milagro es una señal de Dios para que usted sepa cuál es la verdadera iglesia de Cristo y usted se convierta y tenga temor a Dios. Entiéndonos. Pero eso no te salva, el milagro no te salva. Entiéndonos, no se confíe usted, ¿eh? De repente usted dirá, porque yo me enfermo, me voy a la iglesia, de ahí, aleluya, me regreso al mundo, hago las cosas del mundo, nuevamente me enfermo, me voy nuevamente a la iglesia y Cristo me va a sanar. Al comienzo Dios puede hacer así, te puede estar sanando, ¿ya? Pero sepa que la gracia en cualquier momento se te acaba. Y mucho más, y habiendo recibido milagros, sanidades de parte de Dios, no tuvo temor de Dios y hizo lo malo, habiendo recibido maravillas en su vida de parte de Dios, la condenación, dice la Biblia, en el día del juicio será más terrible que para aquellas personas que no vieron señales, se murieron en su pecado y se fueron a la condenación, pero la condenación va a ser menos que para aquel que conoció, para aquel que vio milagros, pero no se arrepintió para salvarse. Y a su nombre. Y a su nombre. Por eso usted que está aquí en la casa de Dios, usted oyente de la radio que recibe un milagro o que ha recibido un milagro de parte de Dios, ese milagro un día Dios te lo va, aleluya, a reclamar. Mira, yo te mostré mi gloria, mi poder, mis maravillas. Te hice un milagro. ¿Y qué hiciste tú? ¿Te arrepentiste? ¿Aceptaste mi palabra? ¿Te bautizaste conforme dice mi palabra? El que creyere y fuere bautizado te será salvo. No, Señor, no lo hice. Solamente me sané y seguí haciendo las cosas del mundo. Y a su nombre. ¿Qué cuenta va a dar a Dios? ¿Qué cuenta va a dar a Dios? Aleluya. No, hay, viendo milagros hay que arrepentirse. Dice el Señor, si no os arrepentís, en el día del juicio el castigo será más tolerable para Sodoma y Gomorra que para aquella ciudad. ¿Qué ciudad? Donde vieron la gloria de Dios, vieron milagros. Y a su nombre.
Entonces aquí dice, pues no hay quien entienda, no hay quien busque a Dios. Dios quiera que usted sí entienda, ¿ya? Para eso Dios lo ha traído acá, pues, para que usted comience a buscar a Dios y entienda las cosas de Dios. Los entendidos resplandecerán como el resplandor en el firmamento, como el sol en el firmamento. Y los que enseñan, aleluya, y los que enseñan a la multitud como las estrellas a perpetua eternidad, dice la palabra de Dios. ¿Y a su nombre? Entonces dice, todos se desviaron a una, se hicieron inútiles, no hay quien haga lo bueno, no hay ni siquiera uno. Y por eso que vino Cristo, pues. En Romanos capítulo 6, versículo 12 dice, Romanos capítulo 5, versículo 12 dice, por tanto, como el pecado entró en el mundo por un hombre y por el pecado la muerte, así la muerte pasó a todos los hombres por cuantos todos pecaron. ¿Y a su nombre? ¿Y por cuantos todos pecaron? Todos están destituidos de la gloria de Dios. Romanos 6, 23 dice, porque la paga del pecado es muerte, mas la dádiva de Dios es vida eterna en Cristo Jesús, Señor nuestro. ¿Cuál es esta dádiva? El regalo, la salvación que Cristo nos da, y es gratuita. La paga del pecado es muerte. Servirle al diablo, hacer pecado, te trae muerte, y no solamente muerte terrenal, muerte física, sino muerte espiritual. El pecado mata el alma. Amén. Más la dádiva de Dios, ¿cuál es esta dádiva? El perdón de Dios, la salvación que Cristo nos ofrece. Más la dádiva de Dios es vida eterna en Cristo Jesús, Señor nuestro. Ya su nombre. Romanos 5:8 dice la palabra de Dios, mas Dios muestra su amor para con nosotros, en que siendo aún pecadores, Cristo murió por nosotros. Hay esperanza, ¿ya? Hay esperanza para aquel que está perdido. Cristo le ama, amigo, amiga, Cristo le ama, Él quiere salvarlo. Mas Dios muestra su amor. ¿Dónde mostró su amor Dios? Enviando a su propio Hijo, nuestro Señor Jesucristo, a morir en una cruz. ¿Ya? Nuestro Padre, nuestro Dios, envió a su propio Hijo para que se sacrifique por nosotros, que somos pecadores. ¿Y a su nombre? Mas Dios muestra su amor para con nosotros, en que siendo aún pecadores, Cristo murió por nosotros. ¿Ya su nombre? Volvemos a San Marcos capítulo 2, versículo 18, vamos a leer algo más aquí. Dice la pregunta sobre el ayuno. San Marcos capítulo 2, en el versículo 18, dice, y los discípulos de Juan y los de los fariseos ayunaban, y vinieron y le dijeron, ¿por qué los discípulos de Juan y los de los fariseos ayunan y tus discípulos no ayunan? ¿Ya su nombre? Oiga, si usted lee este capítulo 2, todo el capítulo 2 son de críticas al Señor Jesús. Si leen desde el versículo 1, Jesús sanó a un paralítico, ¿ya? Y también ahí habla que los fariseos, los escribas, pensaban en sus mentes, en sus corazones, ¿por qué dice así este? ¿Ya? Blasfemias dice, ¿quién puede perdonar pecados si no solo Dios? ¿Por qué decían así? Porque el Señor Jesús le había dicho, hijo, tus pecados te son perdonados. Y le comenzaban a hablar contra Jesús, a criticarlo. ¿Ya su nombre? Luego hemos visto el llamamiento de Leví, también otra crítica, ¿verdad? Que ¿por qué este come y bebe con los publicanos y pecadores? ¿Qué estaban haciendo ahí? Criticándole al Señor Jesús. Ahora, seguimos aquí en el versículo 18. Ahora ya, ¿por cómo lo criticaban? Por los ayunos. Y los discípulos de Juan y de los fariseos ayunaban y vinieron y le dijeron, ¿por qué los discípulos de Juan y de los fariseos ayunan y tus discípulos no ayunan? ¿Y a su nombre? Jesús le dijo, ¿acaso pueden los que están de bodas ayunar mientras está con ellos el esposo? Entre tanto que tienen consigo al esposo, no pueden ayunar, pero vendrán días cuando el esposo les será quitado, y entonces en aquellos días ayunarán. ¿Y a su nombre?
Ahora escucha, los discípulos de Juan y también los fariseos ayunaban. Los fariseos eran una religión, así como los saduceos, ya herodianos, escribas, eran religiones, así como en estos tiempos que hay testigos de Jehová, mormones, adventistas, solo Jesús, nazarenos, ya son denominaciones. Así, en la época de Cristo habían este tipo de religiones, fariseos, escribas, ya. Ahora, ellos ayunaban, ya, ellos ayunaban, pero ¿por qué no había ninguna señal de parte de Dios? Y Jesús ayunó 40 días y 40 noches, y con él sí habían milagros, sí habían señales. Porque para recibir el Espíritu Santo de Dios hay que ayunar, ¿verdad? Hay que ayunar y orar. Los fariseos también, eso es lo que hacían, ayunaban y oraban, pero de las mil maravillas. Pero no tenían ninguna respuesta de parte de Dios. Solamente hablaban puras palabras. Y Jesús ayunó y oró, y con él sí habían señales. ¿Ya su nombre? No se trata de orar solamente. No se trata de ayunar solamente. Se trata de obedecer a Dios para que Dios te dé su Espíritu Santo y acontezcan los milagros, las maravillas. ¿Ya su nombre? Para que Dios escuche la oración, pues hay que obedecer a Dios. Dice la Biblia que Dios no escucha la oración de los pecadores. Si no le escucha la oración, menos te va a recibir tu ayuno, pues. Pero si alguno es temeroso de Dios y hace su voluntad, a ese oye. ¿Por qué Dios no recibía, no se agradaba de los ayunos de los fariseos, que ellos ayunaban? En Isaías, ahí vamos a ver el motivo por qué. Isaías capítulo 58, en el versículo 1, ya su nombre. Aquí el Señor le reprende a su pueblo. ¿Por qué? Porque ellos ayunaban mal. Dice en Isaías, abra su Biblia, busque. Isaías capítulo 58, versículo 1. Habla como su título, el verdadero ayuno. Dice: clama a voz en cuello, no te detengas. Alza tu voz como trompeta y anuncia a mi pueblo su rebelión y a la casa de Jacob su pecado. Que me buscan cada día y quieren saber mis caminos, como gente que hubiese hecho justicia y que no hubiese dejado la ley de su Dios. Me piden justos juicios y quieren acercarse a Dios. Porque dicen: ayunamos y no hiciste caso. Humillamos nuestras almas y no te diste por entendido. He aquí que en el día de vuestro ayuno buscáis vuestro propio gusto. ¿Está escuchándonos? En el día de vuestro ayuno buscáis vuestro propio gusto y oprimís a todos vuestros trabajadores. He aquí que para contiendas y debates ayunáis, y para herir con el puño inicuamente. No ayunéis como hoy, para que vuestra voz sea oída en lo alto. Ya su nombre. Versículo 5. ¿Cómo Dios quiere que uno ayune? Es tal el ayuno que yo escogí, que de día aflija el hombre su alma, que incline su cabeza como junco y haga cama de cilicio y de ceniza. ¿Llamaréis esto ayuno y día agradable a Jehová? ¿No es más bien el ayuno que yo escogí, desatar las ligaduras de impiedad, soltar las cargas de opresión y dejar ir libres a los quebrantados, y que rompáis todo yugo? Aleluya, ya su nombre. ¿No es que partas tu pan con el hambriento y a los pobres errantes albergues en casa, que cuando veas al desnudo lo cubras y no te escondas de tu hermano? Entonces nacerá tu luz como el alba, y tu salvación se dejará ver pronto, e irá tu justicia delante de ti, y la gloria de Jehová será tu retaguardia. Entonces invocarás y te oirá Jehová, clamarás y dirá él: heme aquí. Si quitares de en medio de ti el yugo, el dedo amenazador y el hablar vanidad. Ya su nombre. Ahí está lo que Dios era del verdadero ayuno. Ya.
La gente ayunaba aquí en el pueblo de Israel, ayunaban. ¿Pero para qué ayunaban? Para contiendas, buscando su propio gusto. Así hay gente que busca su propio gusto. Si no le hacen su propio gusto, se molesta, y en pleno ayuno, ya su nombre. Otros para herir con el puño a su prójimo, ya para pleitos, para contiendas. No ayunéis así, le dice el Señor. Y encima reclaman: hemos ayunado y no nos respondiste. ¿Por qué no responde Dios? Porque ayunas mal, pues. Ayunas para tu propio gusto, para hacer lo que quieras. Ayunas para herir con el prójimo, aleluya, en algún pleito que haya, tener más fuerza y herirlo. Por eso no se ayuna, ¿ya? Se ayuna para humillarnos delante de Dios. Y cuando uno ayuna así, como el pueblo de Israel ayunaba, Dios no te va a responder el ayuno. Dios no te va a responder, ¿ya? Por más que reclames, he ayunado, pero lo hiciste mal el ayuno. ¿Ya su nombre? En estos tiempos también nosotros, que cuando ayunamos, queremos que algo Dios nos responda, hay que ayunar en paz. Entiéndonos, no buscando nuestro propio gusto, sino humillándonos delante de Dios. Señor, perdóname. Señor, voy a ayunar por este motivo. Ayúdanos, Señor. Ya, concede mi petición y trate de hacer su ayuno en paz. Ya, para que Dios responda a su ayuno. Pues ya su nombre. Los fariseos también ayunaban. Gloria al Señor. Y el Señor Jesús le dice que eran hipócritas. ¿Por qué? Porque ellos demudaban sus rostros para demostrar a la gente que estaban ayunando. Y eso también, ese ayuno, Dios no se agrada. Cuando usted ayuna, inclusive está tocando trompeta, estoy en ayuno, y está todo así decaído. ¿Por qué? Porque está ayunando. Dios no se agrada de eso. Ya, si ayuna no para tocar así, alabarse uno mismo que tenga ayuno, sino si ayuna para humillarse delante de Dios. ¿Y qué dice el Señor? Que cuando uno ayuna, lávate la cara. Entiende, no demudes tu rostro, no seas como los hipócritas. Abra su Biblia en San Mateo capítulo 6, versículo 16. Jesús y el ayuno, ya su nombre. Cuando ayunéis, no seáis austeros como los hipócritas, porque ellos demudan sus rostros para mostrar a los hombres que ayunan. De cierto os digo que ya tienen su recompensa. Pero tú, cuando ayunes, unge tu cabeza y lava tu rostro. ¿Está así en su Biblia o no? Cuando ayunemos, ya, no hay que demostrar a otro que estamos ayunando, no. Al contrario, más bien hay que lavarse la cara. Lava tu cara, dice el Señor, lava tu rostro. Ya, porque a veces con el ayuno, claro, a veces uno se decae su semblante. Ya, pero hay que ser, como dice la Biblia, prudentes, pues, ¿ya? Para no demostrar que estoy ayunando, voy a lavarme la cara, me lavo la cara y sigo adelante con mi ayuno. ¿Ya su nombre? Hay algunos que cuando ayunan te prohíben bañarte. Esa es una enseñanza diabólica, ¿ya? Algunos dicen que cuando ayuna la persona no debe de bañarse porque el agua te va a entrar por los poros y vas a romper tu ayuno. La Biblia no habla esas cosas. Eso es una enseñanza diabólica, una doctrina de demonios. El Señor aquí dice: unge tu cabeza y lava tu rostro. Aleluya. Lava tu rostro, es el consejo de Dios. Entiéndonos. Pero el que no conoce a Dios, los que enseñan otras cosas, pues te enseñan lo contrario. Y uno no está para obedecer al hombre, sino está para obedecerle a lo que el Señor Jesús dice. Y a su nombre. Usted cuando ayuda se puede bañar, ya se puede lavar la cara, entiéndonos. Gloria, se puede enjuagar la boca. El ayuno consiste en no comer, pasar los alimentos para el estómago, nada, ni tomar agua. En eso consiste en ayuno, el ayuno. Aquí tenemos los ayunos en Iglesia Pentecostal La Cosecha los días miércoles, viernes y domingos. Lo hacemos con la ayuda de Dios desde las 12 de la noche hasta las 6 de la tarde. Y el ayuno se hace con un propósito, se pide algo a Dios. De repente usted está enfermo, usted puede hacer un ayuno por su enfermedad, si es que tiene la posibilidad de ayunar. Si no tiene la posibilidad de ayunar, no se preocupe.
De repente algún familiar que está en buen estado de salud puede ayudarlo en ayunos. ¿Ya? Y si usted puede hacer un ayuno por su enfermedad, está en la posibilidad, lo puede hacer. ¿Ya? Y le dice: Señor, este ayuno lo voy a hacer por este motivo, para que tú tengas misericordia. Tengo esta enfermedad, sáname, Señor. El Señor Jesús dice que hay género de espíritus que no salen sino con oración y con ayuno. Y a su nombre. Y a su nombre. Aquí tenemos los ayunos miércoles, que es exclusivamente contra las brujerías, ¿ya? Y tenemos las campañas los días miércoles, también guerra de todas las brujerías. Tenemos los ayunos los días viernes y los días domingos. Y también, por supuesto, cada día que usted siente ayunar, lo puede hacer. De repente quiere ayunar un lunes, puede hacerlo, un martes, puede hacerlo. A veces uno tiene un sueño malo, ¿ya? Y quiere ayunar un jueves, de repente un sábado. Soñó de repente la noche el miércoles y quiere ayunar el día jueves, normal, puede ayunar, ¿ya? Gloria al Señor, quiere ayunar, hay otros que ayunan 3 días, ayunamos a veces 7 días, gloria al Señor, 15 días, un mes también, usted lo puede hacer, ¿ya? A veces cuando el pastor sí convoca ayunos especiales, por ejemplo, 15 días, un mes, ahí sí, tratemos de esforzarnos todos los hermanos con la ayuda de Dios para ayunar, ¿ya? Porque Dios está a través de su siervo diciendo que ayunemos tantos días. Gloria al Señor, y con la ayuda de Dios hay que obedecer, pues, ya su nombre. Ahora, por ejemplo, hay un mensaje de parte de Dios, no de ayuno, sino por las elecciones que van a haber, la segunda vuelta, el 7 de junio, ¿ya? ¿Cuál es el mensaje? Que los hermanos de la Iglesia Pentecostal La Cosecha no voten por el Partido Comunista JP. ¿Ha escuchado eso o no? ¿Por qué? Porque si los hermanos votan, va a venir persecución, ¿ya? Y Dios quiere librarnos, ¿ya? Dios quiere librar la iglesia. Puede ser que gane, pero si los miembros obedecen, Dios va a librar. Y si no gana y pone otra autoridad, también. Pero nosotros os somos librados. ¿Está escuchando o no? El justo sirve de guía a su prójimo, más el camino de los impíos les hace errar. La maldad está multiplicada, la política está, pues, imagínense, todo lleno de tanta maldad, tanto engaño y mentira, ¿ya? Sea uno, el otro candidato que gane, igual va a ser, porque el Señor reveló así, que sale un presidente y entra otro, y peor. Sacan un trapo sucio y entra otro trapo más sucio, y a su nombre. Entonces, sea quien sea, pues, pero el partido de JP Dios lo ha revelado, que no voten los hermanos, porque si voten los hermanos, la iglesia va a ser perseguida. Queremos ser librados, hay que obedecer. Amén, ya su nombre. Entonces, pues así, pues Dios nos habla de una o de otra manera para nosotros ser librados del mal y finalmente nos salvemos. El Señor quiere salvarnos, estamos viviendo en tiempos finales. Dice la Biblia que Dios habla al hombre por sueños o por visiones, pero el hombre no entiende. ¿Para qué le habla el Señor? Para ser librado, ¿ya? Para que su alma no se pierda en la condenación eterna. ¿Y a su nombre? ¿Y a su nombre? Entonces, pues, Cristo Jesús nos ama. Usted que nos visita la casa del Señor, en esta mañana yo le presento a Cristo como su Salvador. Amén. Cristo quiere salvar su alma. En esta hora voy a hacer una oración. Usted que quiere aceptar a Cristo, usted va a repetir la oración para que entregue su vida a Cristo Jesús y usted salga de aquí con su alma, con vida y vida en abundancia. Amén. Hasta aquí nomás la palabra de Dios, todo de pie. Vamos a dar gracias a Dios por su palabra. Gloria al Señor. ¿Quién vive? Y a su nombre. Levanta sus manos al cielo. Vamos a orar a Dios. Diga conmigo: gloria, gloria, gloria a Dios. Gloria, gloria, gloria a Dios. Aleluya, aleluya, aleluya. Gracias te damos, Señor, por tu palabra, que no regrese vacía. Salva nuestras almas, Señor. Ayúdanos, Señor, a hacer el bien. Ayúdanos a obedecer, Padre, lo que tú nos dices, Señor. Tu palabra dice, Señor, te haré entender y te enseñaré el camino en que debes andar. Sobre ti fijaré mis ojos, dice tu palabra, mi Dios, en el nombre del Señor Jesús. Gloria a Dios, gloria a Dios, gloria a Dios. Salva las almas, Señor. Haz entender y comprender a cada persona, a cada oyente de la radio, el camino que debe seguir, el camino que lleva para la vida eterna, mi Dios.
en el nombre de Jesús y quema toda obra del diablo. Reprendo demonios, salga diablo, salgan demonios en el nombre de Señor Jesús. Amén. Voy a hacer una oración. Usted que quiere aceptar a Cristo en esta hora, repita estas palabras, levanta su mano. Usted oyente de la radio también quiere aceptar a Cristo, quiere reconciliarse con el Señor también. Reconcíliese con el Señor. Ya, acepta a Cristo gratuitamente, la salvación no le cuesta nada. Diga conmigo: Señor mi Dios, en esta hora te doy gracias por tus palabras que he escuchado. Señor Jesús, vengo a ti para pedirte que me perdones mis pecados. Límpiame con tu sangre, cuerpo, alma y espíritu, y escribe mi nombre en el libro de la vida. Señor, ayúdame a guardar tu palabra, a obedecer tus mandamientos para ser salvo. Que mi nombre esté escrito en el libro de la vida. Que mi vestidura esté blanca y resplandeciente para el día de tu venida. Señor, ayúdame a perseverar hasta el fin. Salva mi alma, Señor. Gloria a Dios. Amén, Señor Jesús. Aplausos para el Señor Jesús. Aleluya. Gloria al Señor Jesús. Amén. Damos gracias a Dios. Usted que ha aceptado al Señor Jesús como su Salvador, lo felicito. Ahora somos hermanos y hermanas en Cristo Jesús. Amén. Usted es mi hermano, usted es mi hermana en Cristo. Amén. Siga adelante con la ayuda de Dios. Tres cosas muy importantes para todos los que queremos ser salvos: lea la Biblia, ore a Dios y congréguese. Y usted que todavía no se ha bautizado, bautícese. Cuando se anuncie una fecha de bautismo, se escribe en la librería para que el pastor esté orando a su favor. Y todos los lunes se viene a participar del culto de doctrina. Amén. Escucha, por este mes de mayo, el culto de doctrina se está realizando aquí en este lugar, en calle Juan Fanny 457 en Chiclayo, en tres horarios: 7 de la mañana, 11 de la mañana y 2 de la tarde. Amén. Este lunes, ¿qué fecha es? 25, ¿no? Ya, este lunes 25. Este lunes es el último culto de doctrina acá, si Dios lo permite. Amén. Y el lunes 1 de junio, primer día de junio, el culto de doctrina ya se va a realizar en la sede nacional Chosica del Norte, La Victoria, Chiclayo. Amén. ¿Está escuchándonos? A partir de las 7 de la mañana, un solo horario, así como siempre se ha estado haciendo. ¿Ya? Ya desde el lunes primero de junio ya se comienzan nuevamente, aleluya, los cultos en la sede nacional Chosica del Norte, La Victoria, Chiclayo. Amén. Pase la voz a otros, ya. Pase la voz a otros también. Ya desde el lunes primero de junio, con la ayuda de Dios, ya, si Dios lo permite, nuevamente ya nos volvemos a congregar en la casa de Dios, sede nacional Iglesia Pentecostal La Cosecha, Chosica del Norte, altura del paradero Morante, en esta región de Lambayeque. Amén. Y a su nombre. Muy bien, sigamos adelante con la ayuda de Dios. Ahora también la cena del Señor Jesús, aleluya, la cena del Señor, que la cena toca el 7, ¿verdad? 7 de junio, y 7 hay elecciones, si es que las hay. Entonces, el día de elecciones no hay cultos, la iglesia está cerrada, ¿ya? La cena del Señor va a ser el día miércoles, después de las elecciones. Miércoles creo que es 10, ¿ya? Vaya teniendo en cuenta esta fecha, 10 de junio, ¿ya? Y cualquier cosa, usted esté atento a la radio también, por ahí se va a ir informando, ¿ya? Gloria al Señor, la cena del Señor Jesús, pero más o menos esta es la fecha que se le está dando, que aleluya, se puede realizar la cena del Señor. Igual usted esté atento del programa La Voz de Salvación, porque por ahí se anuncia las campañas, los días de cultos, y por ahí también el pastor da, aleluya, el mensaje para la iglesia. Amén. Y a su nombre. Sigamos adelante con la ayuda de Dios. Si están enfermos, ya vamos a orar dentro de algunos instantes. Aplauso para el Señor Jesús. Siéntense. Tome su asiento. Aleluya.
Alabemos al Señor. Gloria al Señor.

0: 10:03.
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0: La hora exacta, 10 de la mañana con 4 minutos. Oyente, ya son las 10 de la mañana con 4 minutos en el programa La Voz de Salvación.
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0: Hemos venido con transmisión en vivo y en directo desde el púlpito de la Iglesia Pentecostal La Cosecha, desde la ciudad de Chiclayo, calle Girón Fanfani 457. Usted ha venido escuchando la predicación de la palabra de Dios en la voz del siervo de Dios, Pastor Otoniel Córdoba Palma.
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0: Le invitamos para que usted venga a la casa de Dios, a la Iglesia Pentecostal La Cosecha aquí en Olmos, para que usted también escuche palabra de Dios, palabra de vida eterna. Los oyentes le invitamos para que venga hoy día viernes.
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0: Oyentes, hoy día viernes viene realizando la primera concentración de la campaña que lleva por nombre
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0: Va a derrotar a tus enemigos. A la 1:00 p.m. la campaña estará continuando en la segunda concentración.
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0: Señor. También, oyentes, a partir de las 9:00 p.m. le invitamos a participar de la poderosa vigilia que se estará realizando en este lugar.
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0: Atención, oyentes, atención a los oyentes que nos sintonizan por Hualtacal Chico.
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0: La Iglesia Pentecostal La Cosecha estará realizando culto familiar hoy día viernes en Hualtacal Chico, hogar de la familia Serrat Pupuche, a partir de las 2:00 p.m. Estará presente un siervo de Dios de la Iglesia Pentecostal La Cosecha para predicar la palabra de Dios, para orar también por todos los enfermos. Quedan invitados los oyentes que nos sintonizan por Hualtacal Chico.

0: Son las 10 de la mañana con 6 minutos, la hora en todo el Perú. 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Seguimos con el programa La Voz de Salvación, oyentes. Vamos a escuchar un momento las alabanzas que se cantan en la Iglesia Pentecostal La Cosecha. Así, oyentes, estaremos cantando hoy día. Hoy día viernes, en la vigilia que se estará realizando en la Iglesia Pentecostal La Cosecha. A las 9 de la noche se da inicio a las oraciones.
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1: 10:23.
2: La hora exacta son las 10:23. Oyentes, hemos venido escuchando las alabanzas que se cantan en la iglesia Pentecostal La Cosecha. Quedan invitados los oyentes de radio que nos están sintonizando. Les hacemos la cordial invitación. Hoy día viernes, oyente, a partir de la 1:00 p.m. estará continuando la segunda concentración de la campaña Jehová derrotará a tus enemigos. Y a partir de las 9:00 p.m, grande y poderosa vigilia que se estará realizando en este lugar de la iglesia Pentecostal La Cosecha. Le invitamos a todos los oyentes, usted que está enfermo también venga a la iglesia Pentecostal La Cosecha. Hoy día también se estarán haciendo oraciones por sanidades, por liberaciones.

0: Atención a los oyentes que nos sintonizan. El caserío El Tambor, la iglesia pentecostal La Cosecha en El Tambor, se encuentra cerca del hogar de la familia Monja Sánchez. El día viernes estará realizando campaña, horario de 11 de la mañana. Los oyentes también que nos sintonizan por Cholope, la iglesia pentecostal La Cosecha se encuentra en Cholope, cerca del hogar de la familia Monja. El día viernes estará realizando campaña, horario de 12 del mediodía. En Pasaje Sur también está la iglesia pentecostal La Cosecha, también estará realizando campaña hoy día viernes, horario de 1 de la tarde. El local se encuentra ubicado cerca del hogar de la familia Nunura Benítez. Nos encontramos también en Cerro de Falla, ubicado en el sector Cerro de Falla Abajo, ahí se encuentra la iglesia pentecostal La Cosecha. El día viernes también estará realizando campaña, horario de 2 de la tarde. Quedan invitados a buscar a Dios. Con 10 de la mañana con 25 minutos, seguimos con el programa La Voz de Salvación hasta las 11 de la mañana.
1: La iglesia pentecostal La Cosecha se encuentra en Olmos, en el sector La Huaca, carretera que va de Olmos al Imperial, pasando el vivero El Imperial. Mayor referencia, oyente, pasando el vivero El Imperial, a la mano izquierda hay un letrero que dice: Bienvenidos a la iglesia pentecostal La Cosecha. Juntamente con ese letrero se encuentra un callejón y usted hace su ingreso libremente, y a pocos metros hacia adelante se encuentra el amplio local de la iglesia pentecostal La Cosecha, donde oyentes se realizan campañas de predicación de la palabra de Dios, de milagros y sanidades en ayunos y oraciones los días miércoles, viernes y domingo en el horario de 8 de la mañana y 1 de la tarde, y también todos los días lunes 8 de la mañana el culto de doctrina, enseñanza de la palabra de Dios, y a las 1 de la tarde el culto de predicación de la palabra de Dios y oraciones por todos los enfermos. Le invitamos a todos los oyentes a buscar a Dios en la iglesia pentecostal La Cosecha en Olmos. Todos son bienvenidos en el nombre de nuestro Señor y Salvador Jesucristo, y la entrada es totalmente libre para todos. Dios bendiga a todos los oyentes.
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3: Cuando Jesucristo arrojó a los mercaderes del templo, cuando devolvió la moneda que tenía la cara del César, diciendo: Dad al César lo que es del César y a Dios lo que es de Dios, lo hizo para demostrar que la fe no es para negociar, que el templo no puede ser usado ni siquiera para vender comida, mucho menos para que vendan trapos, cosas, rosas o amuletos, que son instrumentos satánicos 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

0: 10 y 28 minutos.
1: Pero los que fueron esparcidos iban por todas partes anunciando el Evangelio. Entonces Felipe, descendiendo a la ciudad de Samaria, les predicaba a Cristo. La gente, unánime, escuchaba atentamente las cosas que decía Felipe, oyendo y viendo las señales que hacía. Porque de muchos que tenían espíritus impuros, salían estos lanzando gritos, y muchos paralíticos y cojos eran sanados. Así que había gran gozo en aquella ciudad.
2: Gloria, gloria, gloria a Dios. Gloria, gloria, gloria a Dios. Arroja esa brujería fuera. Bota para afuera. Vas por tierra. En el nombre de Cristo Jesús. Diablo mentiroso, sal ahorita. Está vencido, diablo. Está descubierto. En el nombre de Jesús. No soy digno de poner mi mano, Señor. Liberta a esta mujer. Liberta a la Padre. Liberta a la Señor. Liberta a la Dios mío. Quémalo al diablo. Salga dando voces. Atorméntalo, Señor. Atorméntalo al diablo. Quema Jesús. Arroja la brujería. Bota la brujería fuera. Para afuera, bota. Bota esa brujería. Bota para afuera. Arroja para afuera. Quema Jesús, quema Jesús. Oyente la radio, no se asuste. Liberaciones están aconteciendo hoy día, domingo. Domingo que estamos de fecha 3 de mayo de este año 2026. Quema Jesús. ¿Qué te está pasando, diablo? Arroja para afuera. Bota para afuera. Bota para afuera. Toda macumba, brujería. Echen comida y bebida. Bota para afuera. Quema Jesús. Quema Jesús. ¿Qué te está pasando, Dios? Habla. Los oyentes de la radio quieren escuchar. ¿Qué te está pasando, diablo? Arroja para afuera. Bota para afuera. No se asuste, oyente, no se asuste. Esto lo puede leer en Hechos, capítulo 8, versículo 4 en adelante, San Marcos 9, 14. El diablo está gritando aquí en la iglesia pentecostal, la cosecha en la campaña. Impacto el poder de Dios en ayuno y oración juntamente con la cena del Señor Jesucristo. ¡Quema Jesús! ¡Quema Jesús! Desespérate ahora. Ándale más fuego. Anda más fuego, Señor. Anda más fuego. ¡Cae por tierra! En el nombre del Señor Jesucristo. Gloria a Dios, gloria a Dios, gloria a Dios, gloria a Dios. Aleluya, aleluya, aleluya, aleluya. Quema Jesús, quema Jesús. Gloria, gloria, gloria, gloria a Dios. Va saliendo, va saliendo, va saliendo, va saliendo, va saliendo. Quema Jesús, quema Jesús. Quema Señor Jesús, quema al diablo. Arroja esa brujería fuera. Bota para afuera en el nombre de Cristo. Salga diablo, sal demonio. Demonio que te escondes en esa mujer, tienes que salir. Tienes que salir, Satanás. Quémalo, Señor Jesús. Gloria, gloria, gloria, gloria a Dios. Gloria, gloria, gloria a Dios. Quema Jesús, quema Jesús, quema Jesús. Quema Jesús. Sal gritando. Otra mujer por ahí gritando. Levanta, levanta por acá, levanta por acá. Deme espacio por ahí, deme espacio. Oyente la radio. Otra mujer gritando, quema Jesús. Satanás, ¿qué te está pasando? ¿Qué te está pasando? Grita ahora.
3: Me quema.
2: ¿Quién te quema?
3: Ay, ¿quién quema Dios? Ay, ¿quién está lo que es Dios?
2: ¿Quién te quema? Habla.
3: El diablo.
2: Quema, Señor. Quema, Señor Jesús. Oyente la radio, la segunda mujer que el diablo se manifiesta acá. Quema, Señor, que caigas por tierra en el nombre del Señor Jesús. Gloria, gloria, gloria a Dios. Va saliendo, va saliendo, va saliendo. Quema Jesús. Diablo está diciendo que se quema, oyente. ¿Por qué? Porque aquí está el Señor Jesucristo en la iglesia pentecostal, la cosecha. Quema, Señor Jesús. Oye, diablo, Satanás, salga. En el nombre de Cristo, cae por tierra. Cae por tierra. Sal, demonio. Caigas por tierra. En el nombre del Señor Jesús, gloria, gloria, gloria a Dios. Liberta, liberta, Padre, liberta, Señor. Liberta, Señor, quema Jesús. ¡Sí! Diablo, ¡sí! Gloria, gloria, gloria, gloria a Dios. Gloria a Dios, gloria a Dios, gloria a Dios. Aleluya, aleluya, aleluya, aleluya, aleluya. Libera, libera, libera, Señor. Libera, Padre, libera, Señor. quema Jesús, quema Jesús. Atorméntalo al diablo, atorméntalo Señor. Atorméntalo Señor Jesús, quema Jesús. Salga Satanás. Salga, dale voces. Sal demonio. Quema Jesús, quema Jesús. Quémalo Señor Jesús, quémalo al diablo. Salga ahora, salga Satanás, salga gritando. Quema, quema, quema, quema Jesús, quema Jesús. Quémalo Señor Jesús, quémalo al diablo. Salga demonio, salga la brujería, salga el cáncer, salga el tumor. Quema Jesús, quema Jesús. Gloria, gloria, gloria, gloria a Dios. Arroja para afuera, bota para afuera en el nombre de Dios. Salga diablo, salga demonio, salga ahora. Quema Jesús, quema Jesús. Gloria, gloria, gloria a Dios. Pase para acá esa mujer. Aleluya, aleluya. Esa mujer de allá, pásala para acá. Esa, pásala para acá. Gloria, gloria, gloria, gloria, gloria a Dios. Liberta, liberta, Padre, liberta, Señor. Liberta, Dios mío, liberta, Padre. Quémalo, Señor Jesús. Quémalo, Señor Jesús. Quémalo, el diablo. Sal, demonita mujer. Salga, diablo. No te escondas. Tú eres descubierto, Satanás. Tú eres descubierto, diablo. No tienes parte en disuerte. Tú estás vencido. El Señor Jesucristo te venció en la cruz del Calvario, en el nombre de Cristo Jesús. Sal, demonio, caiga por tierra. Arroja esa brujería por fuera. Bota esa brujería, agite ese cuerpo y salga. Sal gritando. Sal, demonio, cae por tierra. Sal, diablo, gritando. Dando voz, arroja para afuera. Bota para afuera. Bota para afuera esa brujería. Agite ese cuerpo. Agite ese cuerpo y salga. Salga, Satanás. Estás vencido, diablo. Estás descubierto. Quema, Señor Jesús. Quémalo, Señor Jesús. Quémalo, diablo. Sal, demonio, esta mujer. Salga ahora, cae por tierra. Salga, demonio. Estás vencido, arrójalo para afuera. Bota para afuera, no te escondas, Satanás. Oye, demonio, que te esconde esta mujer. Salga, gritando, salga ahora. Quémalo, Señor Jesús. ¡Sue! Cae por tierra, sal, demonio. ¡Sue! Cae por tierra, te vas por tierra, Satanás. Sal, el diablo, sal, demonio. ¡Sue! En el nombre, Señor Jesús. Gloria a Dios, gloria a Dios, gloria a Dios. Amén.
0: 10:35.
2: Hemos orado por los enfermos aquí en la iglesia Pentecostal La Cosecha hoy día domingo, que estamos de fecha 3 de mayo de este año 2026. Vamos a conversar con las mujeres que se han sanado, con estas personas ya. ¿Cuál es su nombre y usted?
4: Cristina Álvarez, Salvador.
2: Cuéntenos qué milagro acaba de recibir hoy día domingo 3 de mayo de este año 2026 aquí en la iglesia Pentecostal La Cosecha aquí en Olmos, en la campaña Impacto por Dios en ayuno y oración, juntamente con la cena del Señor Jesucristo. ¿De qué te sanaste?
4: De un dolor de cabeza, un dolor de barriga, de endormecimientos de pies. Esa cabeza más que no me dejaba, pero ahorita estoy ya sano, ya no me duele nada por momento ya.
2: ¿Le dolía su cabeza?
4: Ay, mi cabeza ya no estaba para atrás como maduro, este no aguantaba.
2: ¿Y ahora?
4: Ahora no me dolía.
2: ¿Qué más te dolía, me dijo?
4: La barriga, pues me cae un dolor con una ardencia como candela. Está
2: como, ¿ahora?
4: Sí, ahora ya no tengo.
2: Ya no tienes. ¿Te dormecían tus pies, dices?
4: Así se dormecían mis pies.
2: ¿No podías caminar correctamente?
4: Sí, caminaba, pero no me dejaban dormir, me mordían.
2: Pero ahora, esas dolencias que has traído, dolor de cabeza, dolor de cerebro, dolencia en su barriga, en su peine, en su barriga, ¿ya no lo tienes?
4: Ya no hay.
2: ¿Quién le sanó?
4: Cristo.
2: ¿En qué iglesia?
4: La Pentecostal La Cosecha.
2: ¿Contenta, alegre?
4: Contenta y alegre.
2: ¿De qué lugar nos visita usted?
4: De Paraguayú.
2: ¿Primera vez viene por acá?
4: Primera vez.
2: ¿Primera vez y ya tuvo un encuentro con el Señor Jesucristo?
4: Sí, sí.
2: ¿Contenta, alegre?
4: Contenta y alegre conmigo.
2: Gracias por su testimonio. ¡Aplauso para Cristo Jesús! ¡Aleluya! ¿Se da cuenta o no? Por primera vez esa mujer dice que viene con muchas enfermedades y ahora ya está sana y curada para la gloria del Señor Jesucristo. ¿Por qué? Porque aquí está Dios en la iglesia Pentecostal La Cosecha. Vamos a seguir conversando. Acerque para acá. ¿Cuál es su nombre y usted?
5: Susana Aguilar Cerquín.
2: Cuéntenos qué milagro acaba de recibir hoy día domingo 3 de mayo de este año 2026 aquí en la iglesia Pentecostal La Cosecha, aquí en Olmo. ¿De qué te sanaste?
5: Hermano, yo he tenido 8 días que no me podía levantar, no podía caminar porque todo mi cuerpo me dolía, no podía ni voltearme. Mis hijos me levantaban y ya hoy yo le dije a mi esposo el día viernes, le digo, yo llévame a la iglesia, le digo, porque yo he ofrecido un voto, le digo, a la iglesia para mi Señor Jesucristo, le digo, para que yo sea sana y curada.
2: ¿Qué cosa le dolía, me dijo?
5: Me dolía mi cuerpo, todo mi cuerpo, no me podía levantar.
2: ¿No No podía levantarse, no podía caminar.
5: No podía caminar.
2: ¿Y ahora ya estás caminando? Y
5: ahora ya ando caminando.
2: Ya está caminando. A ver, camina para allá para ver, para comprobar. A ver, camina, camina. ¡Aplauso para Cristo Jesús!
6: ¡Aleluya! ¡Gloria a Dios!
2: ¡Gloria a Dios! ¡Gloria a Dios! Bendito sea el nombre del Señor Jesucristo. La mujer que no podía caminar correctamente, ahora ya está caminando. ¿Y ahora ya caminas?
5: Ya yo camino bien tranquilo.
2: ¿Ya no le duele su cuerpo?
5: Ya no me duele mi cuerpo.
2: ¿Y cuántos días con esa enfermedad?
5: Yo he tenido 5 días caída y que mis hijos me levantaban.
2: 5 días que sus hijos le levantaban.
5: Sí, para que caminara. Porque
2: ¿y ahora cómo has venido acá?
5: Y ahora, ya yo es del viernes que le dije así a mi esposo que me trajera, que yo había prometido un voto. Él ya dijo, sí te llevo, me dijo. Y ya me dijo, el domingo te llevo. Ya.
2: Y ahí comenzó a recibir la sanidad.
5: Sí, pía, ya cambiar, a caminar. Ya.
2: Y ahora ya estás caminando correctamente.
5: Yo sola.
2: Sana, sana.
5: Ya con el
2: que me... Ya estás caminando sola porque no podías caminar sola.
5: No podía caminar sola.
2: Te jalaba.
5: Me jalaba.
2: ¿Y ahora?
5: Me apoyaba con un bastoncito.
2: ¿Y ahora?
5: Y ahora ya no, y ahora.
2: Ya camina sola. ¡Aplauso para Cristo Jesús! Esta mujer necesitaba de alguien que le ayude para caminar, dice. Y se apoyaba con un bastón y ahora ya no está caminando ya no está caminando con bastón, está caminando sola. ¿Por qué? Porque ya el Señor le sanó. ¿Contenta, alegre?
5: Contenta y alegre.
2: ¿Confirma tu nombre?
5: Susana Aguilar Cerquén.
2: Damos gracias por su testimonio. Toma tu asiento. ¡Aplauso para Cristo Jesús!
6: ¡Aleluya!
2: Seguimos conversando. ¿Cuál es su nombre y usted?
7: María Lorena.
2: Cuéntenos qué milagro acaba de recibir hoy día, domingo, que estamos de fecha 3 de mayo de este año 2026, aquí en la iglesia Pentecostal La Cosecha, aquí en Olmos. ¿De qué te haces?
7: Yo he venido que ando que me duelen los pies, me duele la cintura y no tengo fuerza para caminar, pero ahorita con aquí que me han orado, Dios mío, he sentido descanso, ya no me duelen los pies ni la cintura, bien descansada tengo mi cuerpo.
2: ¿Ya no le duele la cintura ni sus pies?
7: He descansado ya.
2: ¿No podías caminar?
7: No, me duelen los pies bastante para caminar.
2: ¿Te dolían?
7: Plantas de los pies, sí.
2: ¿Y ahora?
7: No, ahorita ya tengo mis pies bien sueltecitos.
2: Camina para allá, corre, si es posible, a ver, haga palmas para Cristo, mira, mira. Otra mujer que no podía caminar correctamente está que corre, mira, gloria a Dios,
6: aleluya.
2: Milagro, liberaciones en la iglesia Pentecostal La Cosecha, aquí en Olmos, hoy día domingo, en la campaña Impacto del Poder de Dios y juntamente con la cena del Señor Jesucristo. ¿No podías correr así?
7: No podía, me duelen los pies, yo he hecho un ayuno hoy día, que yo hoy día tenía que llegar sana y curada a mi casa, le he pedido al Señor Jesucristo y le he hecho su voto, que le voy a dar mi testimonio, que ya yo me sanaba.
2: Ahora estás sana. ¿Sana y curada?
7: Sí, gracias a Dios.
2: ¿Quién le sanó?
7: En la iglesia Pentecostal La Cosecha, que me ha sanado el Señor Jesucristo.
2: El Señor Jesucristo le sanó en la iglesia Pentecostal La Cosecha. ¿Confirma tu nombre?
7: La Cosecha, María Lorena Sánchez Coveña.
2: Gracias por su testimonio. ¡Aplauso para Cristo Jesús!
6: ¡Aleluya!
2: ¡Gloria a Dios! Bendito sea el nombre del Señor Jesucristo. Milagros, sanidades, liberaciones en la iglesia Pentecostal La Cosecha. Aquí en Olmos, oyente de la radio, aquí tenemos campaña los días miércoles, viernes y domingo, en 2 horarios, 8 de la mañana y 1 de la tarde. Vengo oyente los días lunes, culto de doctrina, 8 de la mañana y a partir de la 1 de la tarde, culto de predicación de la palabra de Dios y oraciones por todos los enfermos. Vengo oyente, estamos ubicados aquí en el sector La Huaca, carretera La Imperial, pasando el vivero La Imperial, hay un letrero que dice, bienvenidos a la iglesia Pentecostal La Cosecha. Seguimos conversando, cerca para acá, ¿cuál es su nombre y usted?
8: Alguien mío.
2: Cuéntenos qué milagro acaba de recibir hoy día, domingo 3 de mayo de este año 2026, aquí en la iglesia Pentecostal La Cosecha. ¿De qué te sanaste?
8: Tenía dolor de brazo y ayer me oró mi hermano Humberto y he caído por tierra, ya no, ahorita no tengo nada ya.
2: ¿Le dolía su brazo?
8: Sí, el brazo.
2: ¿No podía levantar?
8: No.
2: ¿Y ahora?
8: Ya lo puedo levantar, ya.
2: ¿Ya lo puede levantar? ¿Quién te sanó?
8: Cristo Jesús.
2: ¿En qué iglesia?
8: Pentecostal La Cosecha.
2: ¿Contento, alegre?
8: Sí, alegre que me enseñó.
2: Contenta, alegre que el Señor Jesucristo le sanó. ¿Confirma tu nombre?
8: Alegre mío.
2: Gracias por su testimonio. ¡Aplauso para Cristo Jesús!
6: ¡Aleluya!
2: Mi alma te alaba, Señor Jesús. ¡Gloria a Dios! ¡Gloria a Jesús! Seguimos conversando. ¿Cuál es su nombre y usted?
9: Irma Juan Clisana. Cuéntenos qué milagro que va a recibir hoy día domingo aquí en la iglesia Pentecostal La Cosecha, domingo 3 de mayo de este año 2026. ¿De qué te sanaste?
10: Me dolían las rodillas, ahorita ya no me duelen ya.
9: ¿Me dolían sus rodillas?
10: Sí.
9: ¿Y ahora?
10: Estoy sana, no me duele ya.
9: ¿Fue las oraciones de los hombres de Dios, ya está sana?
10: Sí, sentía curioso que me jalaban así cuando estaba en mi cuello por tierra.
9: ¿Y ahora?
10: No me duele ya mis rodillas.
9: ¿Ya no le duele? ¿Para caminar?
10: Sí, estoy caminando, me dolía así para bajar, así me dolía mis rodillas.
9: ¿Para caminar le dolía?
10: Sí.
9: ¿Y ahora?
10: No me duele, ya no siento que me duele.
9: ¿Ya corres? ¿No podías correr?
10: Sí, caminaba al momento que bajaba, me dolía mis rodillas bastante.
9: ¿Caminaba despacio?
10: Sí.
9: ¿Y ahora ya estás caminando más?
10: Sí. Estoy...
9: ¿Ya no te duele?
10: Ya no, ya.
9: ¿Nada, nada?
10: No me duele, no.
9: ¿Quién te sanó?
10: Señor Jesucristo.
9: ¿En qué iglesia?
10: La Venta Costa La Cosecha.
9: Confiero tu nombre.
10: Irma Juan Calizano.
9: Gracias por su testimonio. Toma tu asiento. Aplauso para Cristo Jesús. Aleluya. Gloria a Dios. Bendito sea el nombre del Señor Jesucristo. Amén. Otro testimonio dice que tiene esta mujer. Acerque para acá. ¿Cuál es el otro testimonio?
10: De mi mamá que no podía orinar y no podía hacer sus necesidades. Entonces yo me puse a orar. Mi mamá se así dolía bastante para que orine, no podía, y de ahí lo llevaron a Chiclayo, y en Chiclayo ya había orinado. Me dijo, mi hermano, yo hice un voto de 20 soles y ya daba el voto, ya mi mamá está sana y curada, desde que ya orinó.
9: ¿No le operaron a su mamá?
10: No, ya orina ya.
9: Ya orinó. ¿Quién hizo el milagro?
10: El Señor Jesucristo.
9: ¿En qué iglesia?
10: La Venta Costa La Cosecha.
9: ¿Contenta, alegre?
10: Sí, contenta, alegre.
9: Gracias por su testimonio. Aplauso para Cristo Jesús. Aleluya. Acerque, acerque por acá, seguimos conversando. ¿Cuál es su nombre y usted?
11: Ana Monja.
9: Cuéntenos qué milagro que ha recibido hoy día domingo, que estamos de fecha 3 de mayo de este año 2026, aquí en la iglesia Pentecostal La Cosecha en Olmos. ¿De qué sanaste?
11: Me sanaba, me dolía todito mi cuerpo, mi espalda y mi oído, que me he puesto sorda. Y aquí en la banca no podía ni pararme para tocar palmas porque me dolían bastante mis canillas, me agarraban calambre y ahorita ya no, ya.
9: ¿Ya estoy sana?
11: Ya estoy sana, ya.
9: ¿Y yo su oído?
11: Si mi oído ya no me duele, ya estaba sordo, no escuchaba, ahorita ya escucho ya.
9: ¿Ya escucha? ¿Cuál oído?
11: El oído derecho. Tenían que gritar duro para escuchar, yo no escuchaba nada ya.
9: Tápate el oído izquierdo, a ver. ¿Ya escuchas?
11: Ya escucho, ¿no?
9: ¡Aplauso para Cristo Jesús! ¿Se da cuenta o no? Esta mujer sorda dice de su oído derecho, ahora ya está escuchando para la gloria del Señor Jesucristo. ¡Aleluya! Oyente de la radio, no se queda solamente escuchando los milagros, sino que también venga para que usted tenga un encuentro con el Señor Jesucristo. ¿Ahora ya está sana?
11: Ahora estoy sana, buena y sana ya.
9: ¿Quién fue el que le sanó?
11: Cristo Jesús.
9: ¿Qué iglesia?
11: La iglesia Pentecostal La Cosecha.
9: ¿Confirma tu nombre?
11: Ana Monja.
9: Gracias por su testimonio. ¡Aplauso para Cristo Jesús! Son milagros, sanidades, liberaciones en la iglesia Pentecostal La Cosecha aquí en Olmos. Estamos en el sector La Huaca, carretera al Imperial, pasando el vivero al Imperial. Hay un letrero que dice bienvenidos a la iglesia Pentecostal La Cosecha. Vengo oyente, campaña los días miércoles, viernes y domingo en dos horarios, 8 de la mañana y 1 de la tarde. Seguimos conversando, acerca para acá. ¿Cuál es su nombre usted?
12: Aide Alvarado Popuchi.
9: Cuéntanos, ¿qué milagros nos quieres contar por los oyentes del programa La Voz de Salvación?
12: Yo se me perdieron el día domingo, me perdieron 9 cabras y 2 carneras, se me fueron el domingo. Yo las hallé el día miércoles, hice un voto con Dios que me las trajera el día miércoles, que cuando llegué del culto, ya estaban mis cabras ahí. Ya.
9: ¿Se perdieron 9 animales?
12: 9 y 2 carneras.
9: Ya, eran 11 animales que se le habían perdido. Ya. ¿Y usted hizo un voto?
12: Hice un voto con Dios que me las trajera, me las volteara a su comedero, a su tomadero de agua.
9: ¿Qué aconteció?
12: Ya habían pasado para abajo, me dieron razón que habían pasado para abajo.
9: ¿Y qué aconteció?
12: Regresaron todas completas mis cabras.
9: No las buscó, sino que se hizo un voto y Dios mismo las regresó.
12: Dios mismo las regresó.
9: ¿Quién hizo el milagro?
12: Cristo Jesús.
9: ¿Por las oraciones de qué iglesia?
12: Pentecostal La Cosecha.
9: ¿Contenta, alegre?
12: Alegre y contenta que mis cabras regresaron.
9: Confiero tu nombre.
12: Aide Alvarado Popuchi.
9: Damos gracias por su testimonio. ¡Aleluya! ¡Gloria a Dios! Bendito sea el nombre del Señor Jesucristo. Amén. Otro testimonio, cuéntenos el otro testimonio.
12: El otro testimonio fue que yo tenía una burrita, le agarraba calambres cada 8 días, le daba calambres a su piernita. Yo me acordé, orando, me acordé que en vuelta le había calado vuelta el dolor de su piernita. Yo orando, lo oré y yo dije, hago un voto con una ofrenda. Yo dije que me la compusiera mi borracha su pierna, porque cada quería la arrastraba. Ya hace el 11 de febrero fue que yo hice la ofrenda. Y ahorita ya no, ya hace ser 3 meses que ya no le viene esa enfermedad de su piernita.
13: ¿Le sanó?
12: Se le sanó, dio su piernita ya.
13: ¿Quién le sanó?
12: Cristo Jesús.
13: ¿Por las oraciones de qué iglesia?
12: Hasta la cosecha.
13: ¿Una qué dice?
12: Una burrita.
13: Ah, una burra, ya una pollina. Sí, arrastraba su pata.
12: Daba calambre su piernita, sí, la arrastraba.
13: ¿Y ahora ya está sana?
12: Está sana ya, normal, camina ya.
13: ¿Contenta, Ale?
12: Alegre y contenta que ya me la sanó Dios.
13: Ya, damos gracias por su testimonio. ¡Aplauso para Cristo Jesús! ¿Se da cuenta de lo que hace Dios o no? No solamente con las personas, la gente, Dios la sana, también con los animales. ¿Ya? ¿Se da cuenta o no? Ahí está el poder de Dios. Seguimos conversando, acerque para acá. ¿Cuál es su nombre y usted?
14: Santa López Roque.
13: Cuéntenos, ¿qué milagro nos quieres contar por los oyentes del programa La Voz de Salvación? ¿Qué milagro acaba de recibir hoy día, domingo 3 de mayo de este año 2026, aquí en la iglesia Pentecostal La Cosecha en Olmos? ¿De qué te sanaste?
14: He venido con dolor de cabeza, pero ya ahorita mi cabeza ya me descansó, ya que...
13: ¿Ya le descansó su cabeza?
14: Ya me descansó.
13: ¿Ya está sana?
14: Sí, ya estoy sana, pues he sido operada.
13: ¿Quién le sanó?
14: El Señor Jesucristo.
13: ¿Qué iglesia?
14: La iglesia Pentecostal La Cosecha.
13: ¿Contenta, alegre que el Señor Jesucristo le sanó?
14: Contento y alegre, y ya como...
13: Confiro tu nombre.
14: Santos López Roque.
13: Gracias por su testimonio. Estamos todos haciendo aplausos para Cristo Jesús. ¡Aleluya! ¿Se da cuenta o no? El poder de Dios en la iglesia Pentecostal La Cosecha. Seguimos conversando. ¿Cuál es su nombre y usted?
15: Richard Román Tábara.
13: Cuéntenos, ¿qué milagro acaba de recibir hoy día, domingo 3 de mayo de este año 2026, aquí en la iglesia Pentecostal La Cosecha, aquí en Olmos? ¿De qué te sanaste?
15: He estado con un dolor de barriga y unas hincadas por todo el cuerpo, que una aburrencia o como un miedo tenía, y ahorita ya no tengo nada ya.
13: ¿Ya no le duele?
15: He participado de las 3 miércoles también, y hoy salgo sanándome ya.
13: ¿Qué le dolía su barriga?
15: La barriga.
13: ¿Hincaba su cuerpo?
15: Tenía una aburrencia al cuerpo, una preocupación.
13: ¿Y ahora?
15: Y ahora no tengo nada ya.
13: ¿Está sano?
15: Sano y curado.
13: ¿Quién le sanó?
15: El Señor Jesucristo.
13: ¿En qué iglesia?
15: La iglesia Pentecostal La Cosecha.
13: ¿Contento, alegre?
15: Contento, alegre.
13: Gracias por su testimonio. Aplauso, contento para Cristo Jesús. ¡Aleluya! Así es, oyente, el programa La Voz de Salvación, como los enfermos se sanan aquí en la iglesia Pentecostal La Cosecha. ¿Cuál es su nombre y usted?
16: Diosdado Alvarado, lo poco.
13: Cuéntenos, ¿qué milagro nos quieres contar para los oyentes del programa La Voz de Salvación?
16: Con trastornos de cabeza, que me mareo, mareos y dolor de estómago.
13: ¿Y ahora?
16: El cuerpo, ya estoy tranquilo.
13: ¿Ya no tienes dolencia?
16: Ya no.
13: ¿Quién le sanó?
16: Cristo Jesús.
13: ¿En qué iglesia?
16: Pentecostal La Cosecha.
13: ¿Estás contento, alegre?
16: Contento y alegre, sí.
13: Sigue confiando en Dios, que Dios no solamente quiere sanarte, sino también quiere salvarte el alma, ¿ya? Sigue confiando en Dios. ¿Ya estás sano?
16: Sí, ya estoy un poco tranquilo ya, pues ya más por lo que venía.
13: Anda ya, confiero tu nombre.
16: Diosdado Alvarado, lo poco.
13: Gracias por su testimonio, estamos haciendo. ¡Aplausos para Cristo Jesús! ¡Aleluya! ¡Gloria a Dios! Seguimos conversando, oyentes. ¿Cuál es su nombre y usted?
17: Agustín Mayanga.
13: Cuéntenos, ¿qué milagro nos quieres contar por los oyentes del programa La Voz de Salvación?
17: Anoche estuve con dolor de estómago tremendo, he amanecido así también con dolor de estómago, he venido y llegado aquí con dolor de estómago, y estando en las bancas, cerrado la pared, que la palabra de Dios me fue pasando, y ahorita dije, no, ya no tengo nada.
13: ¿Ya no tienes nada?
17: Ya no, ya estoy.
13: ¿Quién te sanó?
17: Cristo Jesús.
13: ¿Qué iglesia?
17: En Pentecostal La Cosecha.
13: ¿Contento, alegre?
17: Sí, contento por el milagro.
13: Contento y alegre. ¿Confiero tu nombre?
17: Agustín Mayanga.
13: Gracias por su testimonio. ¡Aplauso para Cristo Jesús! Milagros, sanidades, liberaciones en la iglesia Pentecostal La Cosecha, aquí en Olmos. Hoy día domingo, 3 de mayo de este año 2026, aquí en la iglesia Pentecostal La Cosecha, en Olmos. Oyente de la radio, aquí tenemos campaña los días miércoles, viernes y domingo en 2 horarios, 8 de la mañana y 1 de la tarde. Los días lunes, culto de doctrina, 8 de la mañana, y a partir de la 1 de la tarde, culto de predicación de la palabra de Dios y oraciones por los enfermos. Vengo, oyente, estamos ubicados en el sector La Huaca, carretera al Imperial, pasando el vivero al Imperial. Hay un letrero que dice: bienvenidos a la iglesia Pentecostal La Cosecha, donde todos son bienvenidos, a la entrada libre para todos. Sigan escuchando el programa La Voz de Salvación.
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0: Diez y 53 minutos.

10 de la mañana con 54 minutos. Milagros, sanidad de liberaciones. Oyente, usted ha venido escuchando lo que acontece a través de las oraciones en la iglesia pentecostal La Cosecha. Los milagros verdaderamente acontecen, oyente, en la radio. Y le invitamos a usted para que venga a la casa de Dios hoy día viernes. A la 1 de la tarde será inicio de la segunda concentración de la campaña. Hoy día viernes, campaña en ayuno, que lleva por nombre Jehová derrotará a tus enemigos. También le invitamos, oyente, le hacemos nuevamente recordar la invitación para hoy día viernes a partir de las 9 de la noche, grande y poderosa vigilia que estará realizando la iglesia pentecostal La Cosecha en esta ciudad de Olmos, sector La Huaca, carretera que va de Olmos al Imperial, pasando el vivero, el Imperial. Hay un letrero que dice: bienvenidos a la iglesia pentecostal La Cosecha. Todos son bienvenidos y la entrada libre para todos. Venga, los oyentes de la radio que nos están sintonizando por diferentes lugares. El pueblo de Dios queda invitado, los hermanos de la iglesia pentecostal La Cosecha, miembros, miembras, colaboradores, colaboradoras, todos quedan invitados a congregarse, a buscar a Dios, a clamar a Dios, a orar a nuestro Dios. Venga, oyente, le esperamos en la iglesia pentecostal La Cosecha aquí en la ciudad de Olmos. Que esté enfermo también, oyente, venga, porque también se estarán haciendo oraciones por sanidades y por liberaciones gratuitamente para todos. No se les cobra por orar, no se les cobra la entrada a la iglesia pentecostal La Cosecha. El Señor Jesucristo dice en su palabra: de gracia recibiste, da pues de gracia. Son 10 de la mañana con 56 minutos. Oyente, nuestra sede nacional se encuentra en la ciudad de Chiclayo, en Chosica del Norte, distrito de La Victoria, a la altura del paradero Morante. Carretera que va de Chiclayo hacia Reca. Momentáneamente no se vienen realizando cultos por motivo de mantenimiento en la casa de Dios. Pero ya muy pronto ya se estarán realizando nuevamente cultos en Chosica del Norte, La Victoria. Por el momento se vienen realizando las campañas en ayuno y oración, los cultos todos los días, en la calle Girón Juanfani 457, calle Girón Juanfani 457, ciudad de Chiclayo. Se vienen realizando cultos todos los días en tres horarios: 8 de la mañana, 11 de la mañana y 2 de la tarde. Campañas en ayuno y oración los días miércoles, viernes y domingos, horario de 7 de la mañana, 11 de la mañana y 2 de la tarde. Los días lunes, culto de doctrina en tres horarios: a las 7 de la mañana, 11 de la mañana y también a las 2 de la tarde. Los tres horarios son culto de doctrina todos los días lunes.

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1: 10 de la mañana con 57 minutos. Presidente y fundador de la Iglesia Pentecostal La Cosecha, el siervo de Dios, Pastor Francisco Córdoba Rodríguez. Oyente, de esta manera estamos llegando a la parte final del programa La Voz de Salvación. Quedamos agradecidos por su amable sintonía, invitándolos a sintonizar el programa La Voz de Salvación el día de mañana sábado, horario de 9 de la mañana. Hablo para todos vosotros en esta mañana, su amigo y hermano en el Señor Jesucristo, Carlos Monja Sánchez. Me despido de los oyentes de la radio con la paz bendita de nuestro Señor y Salvador Jesucristo. Que Dios le bendiga a todos los oyentes de la radio.
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1: 11 y 7 minutos.
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1: 11 y 7 minutos.

0: 11 y 11 minutos.
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0: 11 y 11 minutos.

0: 11 y 14 minutos.
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0: 11 y 14 minutos.

0: 11:19.
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0: 11:19.

0: 11:22 minutos.
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0: 11:22 minutos.

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0: 11:29.
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0: 11:29.

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0: Amigos, son las 11 de la mañana, 11 de la mañana y 34 minutos, 11 de la mañana, 34 minutos en Radio Huracán 105.1. ¿Qué tal? Bienvenidos al programa del día de hoy. Hoy estamos viernes 22 de mayo del año 2026. Cuando exactamente son las 11 de la mañana, 34 minutos. En Radio Huracán, frecuencia 105.1, señoras y señores. ¿Qué tal? Bienvenidos al programa. Bienvenido, Lino Sánchez te saluda y como todos los días, damos gracias a nuestro Todopoderoso. Gracias, Padre Celestial, por bendecirnos y permitir estar aquí frente de estos micrófonos. Tu amigo de hoy y siempre, Lino Sánchez, contigo en Radio Huracán. ¡Bienvenidos!
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0: Estamos activando nuestro número de WhatsApp, que es el 9799-00144.

Muy bien. Son las 11 de la mañana, 36 minutos. Buenos días, amables oyentes del distrito de Olmos, zona urbana, zona rural, el distrito de Motupe, Chochope, Jayanca y todos los lugares. Estamos ya listos y preparados aquí en la radio para poder llegar con las informaciones. El día de ayer justamente nos enteramos a través de las redes sociales donde asesinan de 3 balazos al alcalde del distrito 26 de octubre en Piura, amables oyentes. Han asesinado de 3 balazos al alcalde del distrito de 26 de octubre, Víctor Hugo Febre. El ataque contra el burgomaestre se desarrolló cerca de las instalaciones del municipio. Vecinos del distrito anunciaron que la manifestación para exigir justicia, señoras y señores. Un joven alcalde, Hugo Febre Calle, alcalde del distrito de 26 de octubre en Piura, fue asesinado la tarde del día de ayer cuando retornaba de almorzar en la vivienda de su madre. El conductor del vehículo, identificado como Jorge Chao Aranda, fue trasladado de emergencia al hospital José Cayetano Heredia debido a la gravedad de su estado de salud. De acuerdo con la información policial, los asesinos se movilizaban en una motocicleta roja siguiendo la camioneta negra de placa P4Y-948, donde se movilizaba la autoridad distrital. Habrían comenzado los disparos fuera del inmueble de su progenitora y el ataque se habría recrudecido a los pocos metros en la zona y se hallaron 6 castillos de bala. Producto del ataque, la autoridad resultó con heridas mortales a la altura del torso. Tras la huida de los asesinos, Chao Aranda manejó hasta la posta San Sebastián, donde el personal sanitario lo auxilió y certificó que el burgomaestre ya habría perdido la vida al interior de la camioneta. De esta manera, amables oyentes, se conoció que el conductor recibió un proyectil a la altura del abdomen, pero hasta hora de la tarde ya se encontraría estable. Asimismo, se espera que en las siguientes horas, entre la cirugía para que le retiren este proyectil. El lugar fue cercado por los agentes policiales y personal de la municipalidad. La fiscalía y efectivos de la criminalística se presentaron en el centro de salud para las diligencias respectivas y posteriormente se trasladó el cuerpo a la morgue, señoras y señores. Qué lamentable hecho, ¿no? Qué lamentable hecho, amables oyentes. Cientos de vecinos se presentaron en el lugar y expresaron su disconformidad con lo sucedido. Él siempre estuvo atento a los más humildes. Pido justicia por lo que pasó, mencionó entre lágrimas una vecina del lugar. Que los culpables paguen, no solo por el alcalde, sino por toda la región, indicó otra ciudadana. ¿Qué hacía el alcalde solo? ¿Qué hacía el alcalde solo? Sin chaleco, antibalas. Estamos hablando de una autoridad nombrada por el pueblo, debió tener seguridad, mencionó un vecino, exhortando a accionar al Ministerio del Interior. Además, los vecinos de la zona adelantaron que realizaban una manifestación para exigir justicia, señoras y señores. Es lo que ha sucedido en este lugar de Piura, donde el alcalde, amigos oyentes, de el lugar que estamos mencionando, distrito de 26 de octubre, fue asesinado el día de ayer, amigos oyentes. Testigo del ataque, lo venían persiguiendo. Una testigo relató la secuencia del ataque. Yo estuve aquí, eran las 2 de la tarde del día de ayer. La camioneta llegó a toda velocidad. Un chico gritó ayuda, ayuda, ayuda y tenía un disparo en la espalda. Él quería que lo auxilien al alcalde, no a él. Una enfermera del centro de salud de San Sebastián le dijo que deberían irse al hospital Santa Rosa. Un doctor revisó al alcalde y confirmó su fallecimiento. Luego llegó serenazgo a ellos. Ellos se ocuparon del traslado del hospital.
Así lo contaron amables oyentes. Asimismo indicó que se trató de una persecución. Me dicen que los venían siguiendo y disparaban, fue lo que manifestó. ¿Qué más en esta información tenemos que brindarles de este hecho que se llevó a cabo el día de ayer en este distrito que estamos mencionando? El regidor Porfirio Girón, el regidor Porfirio, también se sumó al pedido de justicia, que no quede la muerte de un hombre del pueblo, vino de la serranía de Piura a luchar por su gente, a luchar por 26 de octubre, siempre estuvo al lado de la gente más humilde, lo matan porque nunca se doblegó a los poderes, declaró al diario La República, amables oyentes. Por su parte, el ex gerente de Seguridad Ciudadana, Luis Montenegro, mencionó a este medio: la seguridad está totalmente por los suelos. Hacemos un llamado a la policía, al Mininter. No es solo hacer un patrullero cada 15 días. El sistema en la región Piura está de gasto. Cualquier autoridad puede ser asesinada, fue lo que manifestó. En tanto, desde el gobierno regional de Piura exhortaron que las instituciones de justicia realicen una exhaustiva investigación y que permita garantizar que los responsables de la muerte del burgomaestre afronten una severa condena. Piura no puede seguir desangrándose. La ciudadanía merece conocer la verdad y tener la seguridad de que este caso no quedara impune, fue lo que expresaron amables oyentes. Imagínese usted lo que pasó el día de ayer. Como les decía, nos enteramos a través de las redes sociales, aproximadamente 2 de la tarde había una transmisión en vivo donde habían asesinado de 3 balazos al alcalde del distrito de 26 de octubre, de como es Víctor Hugo Febre, amables oyentes. Así que esto fue cerca a las instalaciones del municipio, ¿ah? Así lo dice esta fuente que tenemos aquí a través de La República, donde, señoras y señores, es lo que vivimos aquí en nuestro querido país. Ahora, yo pregunto, ¿habrá realizado una, digamos, una manifestación por parte del presidente de la República, por parte de los congresistas, por parte, a ver qué han dicho al respecto? No solamente expresar las condolencias, sino tomar medidas en este asunto, en este peligro que tiene muchas, no solamente, digamos, las autoridades, digamos, el pueblo también, ¿no? ¿Qué se ha hecho, señoras y señores? Yo pregunto, así como andan con sus guardaespaldas, los gobiernos regionales,

0: nacionales, también debería dársele ese respaldo a los alcaldes, señores. ¿Ah? Porque hoy, miren lo que ha pasado aquí en este distrito, amigos oyentes. Y de ver así, pues, caramba, tener también, digamos, esa seguridad para que puedan seguir trabajando las autoridades, porque si no, no van a salir de miedo, ¿no? Las autoridades locales, como los alcaldes, no van a salir de miedo, porque la verdad, eso es lo que está sucediendo. Piura, amables oyentes. ¿Ah? Ahora, aquí no solamente es la decisión del alcalde, las autoridades del gobierno regional, los congresistas, ¿qué hacen, señoras y señores? ¿Qué hacen los congresistas? ¿Qué leyes, qué normas sacan ellos para combatir esta inseguridad, para combatir la delincuencia aquí en este país? ¿Ah? Eso es lo que nosotros siempre decimos y aquí a través de la radio, señoras y señores, le brindamos esta información.
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0: La hora exacta, 11 de la mañana, 45 minutos. 11 de la mañana, 45 minutos, amables oyentes. ¿Ah?

0: Vamos a hablar del tema político sobre la segunda vuelta. Son las 11 de la mañana, 45 minutos. Hoy estamos viernes, fin de semana, 22 de mayo, señoras y señores. ¿Ah? Viernes 22 de mayo del año 2026. La segunda vuelta. ¿Ah? Vamos, según las fuentes de que tenemos en esta encuesta de Datum. Acordémonos que es Datum, ¿ah? ¿Ya? Segunda vuelta. A ver, se revela, digamos, en esta encuesta, amables oyentes. Vamos bajándole un poquito, por favor. Para ir redondeando el tema político que muchos deseamos saber, ¿no? Cómo se viene desarrollando el tema político. Pero, como todos sabemos, ¿no? Cómo se maneja todo en nuestro país, en nuestro Perú. Pero de todas maneras, la responsabilidad de todos los medios brindarle esta información. Fuente que nos trae la República sobre la encuesta de Datum, ¿ah? Donde, ¿cómo van las cosas para este proceso electoral en la segunda vuelta, ¿no? Por ejemplo, Datum presenta a Fuerza Popular en el primer lugar con el 39.5% de intención de voto, ¿no? Y le sigue Roberto Sánchez con el 36.1%. O sea que está ahí, están ahí, ¿ah? Están ahí, amables oyentes. Pero bueno, luego lo analizamos. Digo, o le doy lectura, cómo lo ha, está en este guión. La diferencia, amables oyentes, la diferencia entre ambos es de apenas, ahí está, 3.4 puntos. ¿Ah? 3.4 puntos porcentuales con el margen de error de la encuesta que es de 2.8%. ¿Qué nos quiere decir? A ver, dice, con el margen de error de la encuesta es de 2.8%. El respaldo electoral definitivo se verá el 7 de junio, día de las elecciones. ¿Ah? Día de las elecciones, o sea, cuidado, cuidado, señoras y señores, con lo que acabamos de escuchar, ¿no? El estudio señala que un 15.9% de los encuestados piensan votar en blanco o viciar su voto, mientras que el 8.5% asegura que todavía no sabe por quién va a votar. ¿Ah? Esto significa que casi la cuarta parte del país no apoya a ninguno de los dos finalistas. ¿Ah? Keiko Fujimori tiene su mayor fuerza en Lima y el Callao, donde consigue un alto 48.8% frente al 25.6% de su rival, y también lidera en el norte con un 41.1%, ¿no? En el norte, señoras y señores. Así es, hay que decir las cosas como son. Acá en Lambayeque, inclusive aquí en Olmos, ¿ah? En este caso, Keiko Fujimori ha tenido ese respaldo, ¿no? En cambio, Roberto Sánchez domina el resto del Perú. Ahí está la diferencia, ¿no? Gana en el centro con 47.3%. En el sur, 44.7%. En el oriente, hablo de que gana. En el oriente, con un 45.2%. Estas cifras reflejan que el respaldo al candidato de izquierda está concentrado fuera de la capital, ¿no? La encuesta se realizó desde el 17 de mayo al 20 de mayo, ¿ah? Del 17 al 20 de mayo del 2026, un total de 1.200 personas a nivel nacional. El estudio tiene un margen de error de más o menos 2.8%, un nivel de confianza del 95% y se entrevistó a hombres y mujeres de 18 a 70 años de todos los niveles socioeconómicos. Así lo dice la nota de prensa, señoras y señores. No sé si alguien de nuestros oyentes les preguntaron a ver en esta encuesta si mañana fueran las elecciones por quién votaría en esta segunda vuelta. Pregunto yo aquí de este programa. Pero las cosas están así. O sea, según, en conclusión, para ir terminando, según lo que hemos dado a saber, que aquí pues en esta encuesta de Datum, revela que hay un empate técnico, amables oyentes, debido al margen de error, ¿no? Mientras que los votos en blanco viciados y los indecisos suman el 24% del total nacional, señoras y señores. Así que, así están las cosas. Así se vienen dando las cosas en esta información, según la encuesta de Datum, amables oyentes, donde el 39.5%, digamos Keiko Fujimori, ella está con el 39.5% y Roberto Sánchez con el 36.1%. Pero ustedes saben, vuelvo a repetir, no sé si me dejo entender, donde hacen estas encuestas en Lima, y en Lima pues te saben, ¿no? De repente en otros lugares, pero no sé si han venido, por ejemplo, en otros lugares, tanto en el norte, aunque lo dice ahí, pero como ya todos sabemos y bien claro dice la información, la verdadera encuesta es el día 7 de junio, señoras y señores, usted decide por quién va a votar, por Keiko Fujimori o por Roberto Sánchez de Juntos por el Perú. Usted va a tener que decidir pensando en nuestra seguridad ciudadana. Miren cómo estamos. ¿Cómo estamos, señoras y señores, seguridad ciudadana? ¿Cómo estamos en salud? ¿Cómo estamos en educación? Y muchas cosas. Así, la realidad, lo que vivimos en nuestro país. Estamos con el profesor Manfredo Sotero. Profesor Manfredo, ¿cómo está? Buenos días.
1: Lino, buenos días.
0: ¿Qué tal, profe? ¿Qué tal? Bájale volumen un poquito a su radio, por favor, para que se escuche claro, profesor.
1: Sí, ya es lo que...
0: A ver, bájale, parece que se está... Ya. Lo escucho.
1: Bueno, ante todo, buenos días, buenas horas. Uh-huh. Saludar al distrito de Olmos y a todos los que se encuentran acá en nuestro distrito. Es una acción desafortunada, parece esto, lo que se acaba de decir o lo que dice Datum, ¿no? Uh-huh. Acá las encuestas no es creíble ya en nuestro país, ya. Porque el pueblo, como dices tú, toma decisiones el día que mayormente se llevan a cabo las elecciones. Uno de los casos que tenemos que ver, que la oposición o los contrarios, o no sé qué yo, son los únicos que dan ese resultado, porque lo que están haciendo ellos o lo que van haciendo durante esta campaña de la segunda vuelta que se nos avecina. Uh-huh. Tenemos que tener en cuenta que estos señores están moviendo cielo y tierra aquí en nuestro país. Están moviendo los grandes grupos de poder económico y el Congreso de la República, Lino Sánchez, y algunos por ahí chupamedias o franeleros que andan acompañando siempre a este partido político. Uh-huh. Hay que entender que todo lo que está resultando hoy en día, estas cosas negativas, no es parte posiblemente propiamente del gobierno central. Es el, ¿cómo se llama? Mayormente sobre el Congreso, lo que ha hecho la ley crimen, que bueno, eso a ellos les interesa poner prácticamente por los suelos a los al quien se enfrenta con ellos. Ellos son los únicos que están poniendo esta realidad posible que o imposible que se pueda dar con este resultado de datum. Y bueno, esa es mi apreciación. En el caso es que no hay que humillarnos, no hay que llorar sobre la leche derramada todavía, porque no es el pueblo peruano al escuchar esto leer esto, lo que salió en la República o lo que sale en algunas redes sociales, que eso prácticamente es falso. Como dices tú, a ti te han encuestado, me han encuestado a mí. Lo he encuestado a otras personas, mayormente aquí, ni siquiera se aparece. Así y tenemos es. Que tener en conocimiento que los únicos la única carga política que tiene, ¿cómo se llama ahorita? La Fuerza Popular es en Lima, y nada más. Uh-huh. En Lima, nada más. Lima no es el Perú.
0: Todo el Perú, así es.
1: Y tenemos que, ante esto, tenemos que nosotros, la gente tiene que tomemos conciencia, que por qué estamos así, porque el gobierno sigue aquí en el poder, la señora que está postulando la presidencia. Los últimos 10 años de gobierno no han gobernado los que han entrado, los que ganaron las
0: Los que han sido elegidos democráticamente por el pueblo, ellos no han podido gobernar, profesor.
1: No han podido, nosotros, el gobierno que ganaron las elecciones, no han podido, como dices tú, no han podido gobernar. ¿Por qué? Por la misma llaga, por el mismo dolor que ellos tuvieron. A ver, que mentando que fraude. Ahorita que se está descubriendo, hoy en día se está descubriendo que el fraude no lo ha hecho los que están ahorita, el que está en el segundo lugar, que lo ha hecho la misma señora. Ya lo echó este señor Rafael, no me acuerdo cómo se apellida, Rafael de ¿cómo se llama? De Fuerza Popular, ese de
0: Renovación.
1: De Renovación Popular. Uh-huh. Es lo que ya se está descubriendo que quién es el que ha hecho el fraude, es la señora que ha ganado la primera vuelta. Ya le está echando y dice que si quiere le pregunte qué es Brasil, la verdad. Y hay varias cosas que tenemos que tener en cuenta, que aquí se va a llegar a saber la verdad, pero ya cuando ya haya pasado todo esto, ¿cómo te llamas, Lino?
0: Muy bien, gracias, profesor, por su participación. El pueblo lambayecano lo ha escuchado. Gracias.
1: Y muchas gracias. Y bueno, decirle, bueno, ahorita ya que estamos tocando parte de la política, ya se vienen las elecciones vecinales, como le llamamos nosotros, las municipales, y que los candidatos que realmente quieran postular para no solamente acá en el distrito de Onos, sino a todos los en toda la región Lambayeque, que busquen las personas idóneas que puedan que tengan experiencia o conocimiento de lo que es una gestión. Aquí y decirle también a los candidatos que al momento de elegir no se elijan así como ellos se están eligiendo, que solamente ellos a dedos se han puesto y están ahorita, ¿cómo se llama? Están armando su gente, ya pues, si es posible, y con condiciones también. Eso es lo que tenemos, eso es lo que es mi apreciación de estas elecciones municipales, ¿cómo se llama? Lino.
0: Muy bien,
1: y
0: profe.
1: Que elijan y que pongan ciertamente candidatos que sean personas, no, mira, yo te voy a decir, dime ahorita, ¿qué regidor sale al frente de ¿cómo se llama? O ha hecho oposición ¿cómo se llama? Al gobierno de acá ¿cómo se llama? Del distrito. Ajá. No ha hecho ninguna oposición, no han fiscalizado. Casi todos los días se escucha algo negativo, y eso no es dable, pues.
0: Claro.
1: El pueblo que yo que formo parte del pueblo, tú que formas parte del pueblo, no, o sea, que todo el mundo en nuestro distrito anda en la boca con actitudes negativas, y eso así no es. Es así.
0: Gracias, profesor. Muy bien, gracias, muy muy amable por su participación, profesor Manfredo. Gracias. Bueno, lo hemos entendido al profesor Manfredo, y bueno, es la realidad, ¿no? O sea, cuando se ha referido al tema político al respecto.

0: Así es.
1: Gracias, profesor. Muy bien, gracias. Muy, muy amable por su participación, profesor Manfredo. Gracias. Bueno, lo hemos entendido al profesor Manfredo y bueno, es la realidad, ¿no? O sea, cuando se ha referido al tema político al respecto, el Perú ha responsabilizado, y analicémoslo todo, porque todos sabemos, pero a veces no sé qué, a veces qué ocurre. Por ejemplo, en este caso, se está responsabilizando a Fuerza Popular por las crisis de la inseguridad o la delincuencia que atraviesa el país. Durante un meeting, ahí está, durante un meeting, el también congresista recordó que los parlamentarios del partido fujimorista respaldaron las iniciativas calificadas por sus críticos como las leyes procrimen desde el Congreso de la República. ¿Ah? Entonces, una fuerza autoritaria ha quebrado el sistema de justicia, señores, lo ha dicho Roberto Sánchez, y ha desestabilizado la política con vacancias y trasvacancias. Esas son las salidas de los presidentes, pues, ¿no? Esa fuerza política que hoy dice representar el orden, en realidad responsable del caos y del desorden, además de impulsar las denominadas leyes procrimen, declaró el candidato, amables oyentes de Juntos por el Perú. Y tiene toda la razón, pues. Yo le doy la razón a Roberto Sánchez, ¿ah? ¿Qué más ha dicho? También reiteró su rechazo a la posibilidad de firmar una hoja de ruta. Recuperar la democracia es nuestra visión y no podemos fallarle a nuestro pueblo con una hoja de ruta. Los peruanos excluidos podrían verse afectados, afirmó. ¿Qué más dijo Sánchez? Ha retomado las actividades de campaña luego de varias semanas enfocadas en reuniones con su equipo técnico, dirigentes partidarios. ¿Ah? Adelantó que se estará realizando actividades públicas en las regiones del norte del país. Oiga, y lo que ha dicho en la primera parte, y no sé si hay un video aquí, no hay video, para que ustedes lo escuchen, ¿no? Cuando responsabiliza a Fuerza Popular por la crisis de la inseguridad y la delincuencia, yo digo a veces, disculpen el atrevimiento desde ayer, estoy confianzudo, usted, señor, usted, amigo, usted, joven. Sabemos que Fuerza Popular ha sido la mayor parte en el Congreso y que han tenido para hacer maravillas, pero beneficiando a un país. Pero no lo han hecho, señores. No lo han hecho. Ahí está. Ahora, no, o sea, en esos momentos, ¿qué será? A veces me pregunto yo la indignación a veces que tenemos nosotros porque, o sea, es como que te diga, a ver, me jugué un fútbol, un partido, digamos así, y en el primer partido, me fallé un gol o me fallé dos goles. Oiga, en el segundo partido no voy a fallar, pues. Tengo que hacer todo lo posible. Si me fallé, tengo que ver mis errores, corregir en qué fallé. Se me quedó el pie, me agarró un calambre, no sé. Pero acá no, pues, ¿cuántos años, señores, pueblo peruano, pueblo lambayecano? ¿Cuántos años? Y es como ahora, que ahora he escuchado en un video que cuando hay un exalcalde aquí en Olmos, y lo voy a decir, porque a mí me gusta hablar las cosas como son, que, ¿cómo se llama? Willy Cerrato lo he escuchado decir, que duela a quien le duela, voy a ser el alcalde de Olmos, y sigue vuelta a decir que Olmos va a ser la cuarta provincia. Oye, qué manera, ¿no? ¿Qué cuarta provincia va a ser el pueblo de Olmos cuando, miren, vayan a la Ye, vaya Willy Cerrato a la Ye, cómo están esos olores nauseabundos, esas obras que quedaron abandonadas? Oiga, yo digo, ¿qué pensará? ¿Que nos cree ignorantes? ¿Nos cree, cómo es la palabra, tumbado del palto? ¿Qué pasa, pueblo de Olmos? ¿Qué pasa, caseríos? ¿Ah? No es así, pues, señores. A veces yo digo que está bien que de repente todos no hayamos tenido la oportunidad de estudiar, de repente de ir a un colegio secundario, de repente ir a un instituto, a una universidad, pero Dios nos da una inteligencia,

0: Dios nos da una sabiduría, todos somos inteligentes y nos da un don, pero no, no nos da un don para agachar la cabeza, pues, para que nos agarren de tontos, por no decir de verdad, por no, oye, eso es lo que yo digo, ¿no? Igualmente, señores, pasa en el país. ¿Qué pasa? O sea, a nosotros nos van a engañar. Oye, y la verdad, ¿han analizado ustedes a quién engañan? Es a la gente más humilde. A la gente que a veces, ¿a dónde corren ahorita los candidatos? Van al campo, van allí al caserío, donde tú como que él llega, grita, habla y tú agachas la cabeza y te quedas callado. Así, ahí van. ¿Por qué no vienen acá a ver al pueblo para decirle sus verdades? ¿Por qué no vienen aquí a la ciudad? ¿Por qué no vienen? Porque sabe que acá pues no les van a permitir a que hablen. Señores, es el momento de el progreso del país y de nuestro distrito está en nuestras manos, en las manos del pueblo, en las manos del país, porque somos el pueblo, somos el país que elegimos a nuestras autoridades. Si ya tuviste trabajar a una persona y no lo ha hecho bien, en una oportunidad, en otra oportunidad, ya no lo va a hacer nunca. No lo va a hacer nunca, señoras y señores. Eso está por demás. ¿Ah? El que es mentiroso, señores. El que dice, voy a hacer esto, voy a hacer acá. Como dice el dicho, la gallina, aunque le corten el pico, el huevo sigue comiendo, ¿no? Es así, ¿no? Así, señoras y señores, para que nos puedan entender, señores. Pero acá a veces, ¿qué pensará pues? Ahora hay redes sociales. Antes engañaban al pueblo a través de una radio, engañaban al pueblo porque era así, a través de un canal local. Ahora ya no lo pueden engañar, señoras y señores, ¿no? Pero lo que yo a veces me llama la atención, oye, yo digo, con todo este perfil que yo tengo y volver nuevamente a un escenario, a engañarle al pueblo, engañar de verdad. Pero aquí, en esta vez, se va a ganar una y van a ver, ¿eh? Acuérdense de mí, porque les van a cantar las verdades a las personas que le hicieron mucho daño a este pueblo. Por eso, me gustaría que participen ustedes. Ustedes aquí participen. Señor Lino, ¿está bien lo que usted dice o está mal? Dígame, yo aquí, si les voy a de repente a conversar, a decir, es con respeto. Pero que ya no nos crean de tontos, que tenemos que defender a nuestro pueblo de Olmos, señoras y señores. Porque han pasado años tras años, imagínate cuántos millones de soles han exonerado para que este pueblo esté brillando con sus obras, pero nunca lo han hecho, señores. Ayer me dio gusto, y ojalá que Pedro Cerrato, lo digo con todos sus nombres, ¿no? Pedro Cerrato está trabajando muy bien por su pueblo y por muchos pueblos, ¿no? Y que ojalá pues caramba que no se ajunte con gente que lo va a hacer quedar mal, ¿no? Porque la verdad es las cosas como se deben de decir, señores. El alcalde o la autoridad que trabaje bien, hay que felicitarlo, hay que levantarlo, darle ese ánimo. Siga, alcalde, siga usted, porque estás trabajando por el pueblo y que no va a beneficiar a una persona, dos, sino a un pueblo. Imagínese usted cómo tuvieran nuestros hermanos agricultores si hubiésemos tenido autoridades, caramba, de corazón, autoridades que verdaderamente han querido este pueblo. ¿Cómo tuvieran nuestros hermanos agricultores beneficiándose del agua de este proyecto? A ver, pero ahorita mendigando. Por ejemplo, agricultores de Tunape no pueden ni siquiera coger una gota de agua del canal del proyecto. Imagínese usted, o sea, ¿estamos quedando para qué? ¿Para dar pena? ¿Para mendigar, señores? Mientras otros, caramba, en nuestro propio terreno, en nuestra propia comunidad, hacen dinero, hacen billete y nosotros quedamos como las últimas ruedas del coche, señoras y señores. ¿Ah? Esa es la realidad, amables oyentes. Pablo, ¿cómo estás? Buenas tardes.
1: Lino, discúlpame. No, escúchame, afuera de tu programa.
0: ¿Qué pasó? Cuéntame.
1: Una consultita, Lino, mira, aquí están haciendo una obra.
0: Sí, te escucho, estamos en el aire, adelante.
1: No, Lino, no, está bien lo que
0: Ah,
1: están haciendo ya la obra, ¿ya?
0: ya.
1: Pero ¿qué pasa? ¿Están haciendo el llenado? Hermano, yo quisiera saber quién es el responsable del serenazgo, porque están trabajando prácticamente sin seguridad. Mira, están en la plena avenida Víctor Raúl y no hay protección y hay personal trabajando. Y eso puede ocasionar un accidente y después no
0: Accidente.
1: sean las lamentaciones.
0: Muy
1: Yo
0: bien.
1: quisiera ver si puedes conectarte con alguno de serenazgo. Que envíen unas dos personas para que puedan desviar la movilidad, hermano.
0: Muy
1: Eso es lo
0: bien.
1: que yo pido. Mira, yo busco seguridad de la persona.
0: Claro,
1: No,
0: claro, claro.
1: otro beneficio. Y tú me conoces, Lino, y para eso te llamo, a ver
0: Gracias.
1: si alguien
0: No te
1: escucha.
0: preocupes, Pablo, no te preocupes. Ahorita hacemos algo, ¿ya?
1: Ya, muy bien. Te agradezco,
0: Gracias,
1: Lino. Muchas
0: gracias,
1: gracias.
0: gracias, gracias. Bien cierto, Pablo. Yo he pasado por ahí, yo he pasado por la avenida Víctor Raúl y están trabajando. Y ahí veo motos lineales, mototaxis, bicicletas que están pasando. Y no hay ni siquiera una señal, señoras y señores. ¿Por qué? Porque trabajan a la champa. Imagínate ahí con este material, piedra chancada, creo que se llama, ¿no? Piedra chancada, ahí con el cemento, porque están en la avenida Víctor Raúl. Imagínate, pasa una moto lineal se resbala ahí. Es un accidente de seguro, señoras y señores. Pero vamos a ver qué hacemos. Amigos oyentes, ¿quién nos contesta? A ver, ¿quién nos contesta de la Municipalidad Distrital de Olmos, señoras y señores? A ver, vamos a ver. ¿Quién nos contesta? ¿Quién nos contesta? Cuidado, ¿eh? Me acaban de enviar un mensaje que Pedro Cerrato se estaría yendo de regidor. Caray. A ver, ¿con quién? A ver, no, bueno, siempre y cuando vaya con una persona que vale la pena, no hay ni un problema.

0: Si yo lo voy a llamar, es perder el tiempo ahí porque no me va a contestar. No me contesta el alcalde. Y bueno, tampoco yo no lo hago porque de repente me gusta escucharle su voz, sino que para que solucione los problemas del pueblo, señores. Vamos a ver si nos ponemos de acuerdo con Chito Tesén o Juan Tesén. Disculpe la confianza. Es un hermano también musical y vamos a escucharlo en estos momentos. A ver, son las 12 con 15 minutos. 12 del mediodía y 15 minutos a través de Radio Huracán 105.1, señoras y señores en todo el país. Vamos a ver, es la hora de decir las cosas claras, amables oyentes. De repente en otros medios no te dicen las cosas como son, pero aquí hay que decirlas, amigos, como son, amables oyentes. A ver, no me contestó. A ver, vamos a ver, ¿quién más? A ver, vamos a ver si la regidora Gladys nos atiende a este pedido o a esta preocupación. A ver, regidora Gladys, ¿no? Gladys Yané, ahí está. Vamos a escucharla, a ver. A ver, ¿qué hacen los regidores? Vamos a ver, escuchemos ahorita en este momento.
1: Llamado está sin servicio. Gracias por llamar a Entel.
0: Uy, ¿qué pasó? Hay varios números, ¿no? A ver, hay varios números. Tengo varios números. A ver, ¿cuál será su número de la regidora, por favor? Tengo aquí varios números. A ver, este número, voy a llamar este número. A ver. Vamos a ver, maestro, vamos a ver.
1: No existe.
0: Uy. No existe ese número. A ver, siguiente. A ver, este es de WhatsApp nomás. A ver, vamos, pero tenemos que llamar al WhatsApp nomás, ¿no?
1: No existe.
0: No, y bueno, yo no sé, a veces hay muchas personas que tienen bastante número de celulares, ¿no? Pero no sé cuál. A ver. ¿Quién me facilita por ahí, por favor, el número de la regidora? De la regidora Gladys. ¿Alguien me facilita, por favor? Cualquier regidor, por favor. A ver, un regidor. A ver, ¿dónde estarán los regidores? A ver, regidor. Aquí tenemos. A ver, voy a llamar al WhatsApp. A ver, vamos a ver si nos contestan. 12:17 minutos. Señoras y señores, 12:17 minutos. 12:17 minutos. Vamos a. No lo creo lo que me han enviado aquí. Que bueno, pues es lo que. A ver, después lo voy a llamar a Pedrito Cerrato. A ver qué nos dice al respecto. Estoy llamando a la regidora Gladys Yané. No me contesta. ¿Quién más? ¿Quién nos podrá salvar? Ahí está. Estamos llamando a los regidores, nadie contesta. Ahí está. El alcalde, nadie contesta. ¿Ven? Por eso es que el pueblo está como está, señoras y señores. A ver, aquí vamos a llamarlo al regidor Timaná, Juan Timaná. Él es el regidor que ingresó último, ¿no? Vamos a llamarlo. A ver, señores.
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0: ¡Aló, mi estimado Juan Timaná! Me cortó el regidor. A ver, de nuevo lo llamo. Hola. Amigos, esas son las autoridades que tiene Olmos. Esas son las autoridades que tiene Olmos, señoras y señores. A ver, alguien por favor de Serenazgo. Voy a ver con quién coordino. Tengo que hacer algo, señoras y señores. A veces es indigna todo esto, pero en verdad tenemos que darle solución. A ver, ¿a quién lo llamo? Lo voy a llamar a Marco Quiroga. Marquitos Quiroga, él como olmano. Ahí está. Chito, el amigo Juan Tesén, ¿cómo está? Buenas tardes.
3: Hola, Lino, buenas tardes. ¿Qué tal, hermano? ¿Cómo estás? Disculpa que no te haya contestado. Estaba haciendo un poco de bulla por acá con la música.
0: Eso es lo que pensaba. Yo dije, ¿qué

0: pasa porque eres, hermano, no es por alabarte, eres la única, el único regidor que nos contesta, ¿sabes? Después los demás, uno por ahí me abrió el contacto y pum, cortó. Eso lamentablemente es así, hermano. Juan, mira, tenemos una, en estos momentos están haciendo un trabajo aquí en la calle San Francisco, este tramito entre la Víctor Raúl y la calle San Francisco, ¿verdad? Están haciendo un llenado ya.
1: Sí.
0: Ya, correcto. ¿Qué es lo que ocurre ahí? Ahí no se están tomando las medidas de seguridad, Juan. No sé, queremos personas ahí de serenazgo, alguien, porque, hermano, está peligroso. Hemos visto material en la avenida Víctor Raúl, ahí están trabajando, puede haber un accidente, alguna moto se puede resbalar, etcétera, etcétera, mi estimado Juan T.C.
1: Sí, Lino, hace 2 días estuve presente haciendo un acto de fiscalización ahí sobre ese tramito de Saborita. Claro, sí he notado de que hay arena, piedra, que obstaculiza el tránsito ahí en la parte de la Víctor Raúl. Uh-huh. Coordinado ya con el ingeniero que está a cargo de todo esto para de esta manera dar una solución a este problema, Lino.
0: Sí, porque ya, hermano, porque tú sabes aquí en Olmo, las motos, no sé si puedes coordinar con serenazgo o quiénes son los para que...
1: Sí, ya yo estuviera coordinando con el ingeniero Muñoz que está a cargo, pero gracias antes por esto, para de esta manera de llamarlo de nuevo para que tome acciones ya de inmediato, para porque se puede suscitar un accidente y no... Entonces,
0: claro.
1: Para que pongan serenazgo o alguien quien controle para que controlen el tránsito más que todo ahí, ¿no? Sí, déjame coordinarle Lino con la persona indicada y de esta manera dar una solución lo más pronto posible.
0: Muy bien, Juan, no le quito mucho tiempo porque sé que está probando sus equipos y bueno, veces es la manera porque hay que preparar los equipos para trabajar, si no, pues cómo, ¿no?
1: Así es, aquí estamos ahí. Ahí está con el sobrino Acosta, que pertenece de Vega, Soldivella, de Xeva, díselo.
0: Ah, sí, pues últimamente ahí están los muchachos, el bajista. Muy bien, el lunes conversamos. El lunes conversamos. Muy bien, muy bien, muy bien, muy bien. Muy bien. Son hermanos de la música y sé que está ocupadito, están ahí, pero cuando menos, ya a este pedido de Pablo. Yo les pregunto, ¿es cosa fácil o es cosa difícil para hacer a las coordinaciones? No, pues... sino que, lamentablemente, el alcalde, si me contestara como el regidor, oye, ¿ustedes saben cuánto peso tiene el alcalde aquí, no solamente en el distrito? ¿Ah? ¿Cuánto peso tiene la autoridad? ¿Ah? Pero, lamentablemente, como que no les interesa, ¿no? No le interesa, ¿para qué le voy a contestar a Lino Sánchez? Y, no, déjalo ahí que llame, y ponle ahí, de repente, ponlo en avión y córtale la llamada. Se dan cuenta, regidores. O sea, ¿por qué creen que los regidores, los demás regidores no contestan? Porque a veces tienen miedo que a veces de repente les vayan a preguntar otras cosas y ellos están más perdidos, ¿no? Ahorita estamos concentrándonos a este pedido. ¿Qué vamos a estar? Y es la verdad, ahí he visto yo, ayer justamente pasé en mi moto lineal y se me vino la idea, ¿no? Porque pasé por estas piedritas, este material. Oye, yo dije, una resbalada de una llanta delantera, imagínate, que te puede caer el peso de la moto. Tú sabes, una moto, por más pequeña que sea la moto, pesa esas máquinas, el motor, ¿no? Entonces, señores, ojalá, Pablo, si me estás escuchando, ya está, hemos coordinado con el primer regidor y para que de esta manera, pues, manden a las personas o de repente pongan ahí, no sé... algo, una señalización, algo porque está mora, así trabajan acá en Olmos, ¿no? Están moros, no hay señalizaciones. Y ojo, hay presupuesto para todas esas señalizaciones. Hay presupuesto. Por eso, miren, hasta cuando te van a hacer una obra en el campo, o sea, ahí está el presupuesto hasta del agua. Y muchos del campo, muchas personas del caserío, no... amablemente, lleva el agüita, porque así somos nosotros los olmanos. Lleva el agüita, hermano, es para la obra, para el pueblo, lleva el agua. Y ese dinero, ¿dónde va? Porque está presupuestado. Está presupuestado. ¿Cuánto cuesta, por ejemplo, el agua? ¿No? Pero sin embargo, tú la estás obsequiando porque, bueno, usted lo hace con todo corazón, porque es para su pueblo y quién no, ¿no? ¿Quién no? Así como Lino, que nosotros digo, no, Lino, caramba, aquí pasa comunicado gratis por el pueblo. Eso de verdad, y será que en el campo es así, amables oyentes, yo soy del campo, caramba, y a mucha honra, ¿no? Así es, pero no sabías tú que eso también está presupuestado. ¿Y quién se lleva ese dinero que está presupuestado del agua? Ahí está la cosa. Ahí está el té, como siempre decimos, ¿no? Bueno, 12 y 25 minutos, señoras y señores, en todo el territorio nacional, amigos oyentes. Así que bueno, las cosas como son, y el pueblo está perdiendo el miedo en decir las cosas como son, amables oyentes. Las cosas como son, señoras y señores, en todo el territorio nacional. Así que usted decide, vamos a votar. ¿Por quién? ¿Por quién vamos a votar? A ver, en esta segunda vuelta. Usted decide, yo no le puedo decir, ¿ah? Yo no le puedo decir porque ya no somos niños. Ya no somos niños. Ya no somos niños para decir, oye, ¿sabe qué? Anda, vota. No. No, señor, que toma 50 soles, 100 soles. Anda, vota. No, pues de repente, no lo sé, ¿no? Pero tú tienes que votar conscientemente. ¿Estamos bien? ¿Estamos mal? ¿Por quién voy a escuchar el debate? Voy a escuchar, mira, oye, está hablando, mira, ha mencionado de repente Lambayeque, ¿no? Va a beneficiar, o sea, todo eso tenemos que analizar para poder votar o darle el apoyo al candidato que verdaderamente, digamos, es que nos trae un apoyo, un beneficio para el pueblo. Señores, así es la cosa, así es, que no es cosa del otro mundo. Analicen, escuchen, ¿ah? No que porque me abrazó o porque me dio un beso el candidato, la candidata, no, ya, es buena, ay, agárrate bien, como decíamos en el campo, ¿no? Préndete duro, señoras y señores. 12:26 minutos. Muy bien. Hoy estamos viernes 22 de mayo y nosotros continuamos con el tema político, amables oyentes.
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0: Con todo el respeto que se merecen muchos amigos que de repente hablo mal de aquellas personas, porque una cosa es una amistad. Una cosa es una consideración, pero otra cosa es políticamente. Políticamente hay que decir las cosas claras, ¿no? Tampoco, no porque se me ocurre, ¿no? Yo tampoco no hablo porque se me ocurre, señoras y señores. Yo no hablo porque de repente tengo aquí la oportunidad de estar aquí en un micrófono y se me ocurre hablar. No. Señores, ¿no? Y eso... Pues, y si ya mañana o pasado nos pasa algo, pues claramente, ¿no? Pero yo en verdad estoy aquí, gracias a Dios, porque estoy aquí hablando las cosas como son.
3: De Pedro Cerrato, estamos escuchando todos aquí, sobre la de Pedro Cerrato.
0: Ah, muy bien, Chito, muy bien. Estamos escuchando aquí en la chica. Pedro Cerrato Pupuche está, ya, muy bien, Chito. ¿Quieren saber de Pedro Cerrato Pupuche? Así les voy a llamarlo. Y listo, quedamos. A ver, Pedro Cerrato dice: me ha llegado un mensaje, Pedrito, que usted va a ser el primer regidor. A ver, le voy a ver, ¿a qué también?
4: Ya. Hola, primo. Bueno,
0: a ver.
4: ¿Quieres estás en tu programa ahorita o no?
0: Sí, estamos en el programa. Sí. Estoy en el programa. Estoy en la radio, señoras y señores. Así que. Sí, claro que sí. Estamos aquí en la radio. Pueden llamar, ¿ya? Muy bien. Continuamos, señoras y señores. Continuamos con el pedido de mi amigo Chito. A ver, Pedro Cerrato. Voy a llamarlo a Pedro. Pedro es uno de los buenos alcaldes, porque está trabajando. ¿O no, amigos de Mocape? A ver, respóndame, por favor. Yo lo he analizado así a Pedro, que está trabajando muy bien. A ver, vamos en busca de Pedro Cerrato. El pueblo quiere saber la verdad. Vamos a ver. Adelante, por favor, con la llamada a Pedrito Cerrato Pupuchi. Vamos a ver. Ahí está Pedrito Cerrato Pupuchi. Yo estoy que le reviento cohetes, ¿no? Estoy que le reviento cohetes a Pedro Cerrato Pupuche porque está trabajando, pues, ¿no? E inclusive, Chito ayer dijo, ¡qué bueno, Pedro Cerrato trabajando por Mocape, ¿no? Y por los todos los centros poblados. A ver, Pedrito.
5: El usuario no puede recibir llamadas.
0: De repente está escuchando la radio, Pedro. O que estará en reunión. La segunda y última llamada, ¿ya? Listo. Y si no, lo dejamos como tarea para el día lunes, ¿verdad, Chito? Claro, lo dejamos como tarea para el día lunes. El pueblo quiere saber la verdad. Aquí, pues, tienen a su radio.
6: Hola.
0: Pedrito Cerrato Pupuche, ¿cómo está, primo?
6: ¿Qué tal, primo? ¿Cómo está? Buenas tardes.
0: Caramba, ayer el amigo Chito Sotero dijo, ¿qué tal, Pedro? Dice, yo no lo conozco a Pedro, pero esos alcaldes se quieren porque está trabajando, Pedrito, usted, de verdad. Y yo lo felicité públicamente. Y Mocape, dije, llámeme Mocape. Y me mandaba mensajes, sí, está trabajando, me dice. El hombre está trabajando por Mocape. Y eso es bueno, primo, ¿ah? ¿Eh?
6: Gracias, primito, gracias. Por ahí venimos trabajando, pero también nos falta un manaturaloso dando unas adversidades a lo que nosotros venimos haciendo. No sé si se enteró la noticia.
0: A ver, cuéntenos, ¿qué siempre? No, es que a todos, ¿no? Por naturaleza, a todos no le vamos a caer bien, primo. Eso está, ya está visto, ¿no?
6: Sí, lo que pasa, primo, es que hay una persona que ha comprado, o no sé cuál habrá sido... ¿cómo habrá obtenido un terreno en Mocape?
0: Ya.
6: De tal manera de que esta persona viene dando que yo le entregue una constancia de acción, pero ese terreno tiene dueño y yo como autoridad no puedo hacerlo.
0: Claro.
6: De tal manera que le he dicho de que no, ha llegado al insulto, entonces empieza con unos dos golpes bajos de esta naturaleza de ver que si ya trabajo que estamos haciéndolo de tal manera de partir escudo ante falso, yo lo tengo identificado solamente por negar esta constancia de posesión, que si bien es cierto, primo, el estadio está en una situación que requiere el corte, pero como lo he dicho en algunas entrevistas, nosotros no contamos con esta máquina. La Municipalidad de Olmos en reiteradas oportunidades le hemos cruzado documentos y se niega a darnos esta máquina. Es así que hace dos meses atrás yo he tenido que concurrir a la municipalidad vecina de Sayanca y me ha dado la máquina y le hemos cortado el gras, pero usted sabe que siendo un gras siempre tiende a ir creciendo de todas las últimas lluvias que se ha dado. Claro. Y ya pues entonces hemos reiterado los documentos a la Municipalidad de Olmos, no lo quiere hacer, donde estamos inhabilitados para dar este corte. Y que esta persona al estoy haciendo interés se ha prestado para mandar un pantallazo de situación del estadio, pero en absoluto totalmente abandono.
0: Pedro, ¿qué le parece si le devuelvo o me devuelve la llamada? Porque como que se quiere cortar la llamada para que salga clarito, por favor, la señal.
6: Perfecto.
0: Devuélvame la llamada, por favor, ¿ya? Listo. Muy bien, porque se quiere cortar la señal. Porque, a ver, ¿qué es lo que sucede? Le he entendido así a Pedro Cerrato de que hay una persona que quiere, digamos, que le facilite el documento, el alcalde de este sector Mocape o del centro poblado, pero como no le ha dado luz verde, ha empezado con los golpes bajos, ¿no? Ahora, yo creo, pues, ¿cómo es esto, señoras y señores? A ver, por favor, no sé si, lo voy a llamar mejor al WhatsApp, voy a llamarlo al WhatsApp para que se escuche más clarito, porque... se empezaba a cortar, pues, la señal, ¿no? Y esto, a ver, un ratito, por favor, no me entendió Pedro, vamos a Pedro Cerrato, vamos a llamarlo a Pedro Cerrato para que usted la señal también salga correctamente y nosotros, a nuestros oyentes, llevarle, pues, una información clara. Ahí está, Pedrito Cerrato, como siempre, atendiéndonos a este llamado. A ver, vamos a bajarle un poquito el volumen. Ahí, ajá. Para que salga correcto. Pedro, ahora sí.
6: Hola.
0: Sí, ahora sí lo llamé al WhatsApp para tener una señal más limpia. Lo escucho, Pedro.
6: Gracias,
0: lo escucho.
6: Le decía...
0: Uy, se va la señal, se va el internet.
7: Y el texto de Mocape lo siento.
0: Pedro, ¿se va el internet, hermano? ¿Se va el internet? A ver.
7: ¿Me copia?
0: Sí, se corta la señal, Pedro. No sé si...
7: A ver, mejor le llamo yo el número normal de esto.
0: Por favor, por favor, por favor, por favor. Te agradecería, Pedro, para que nos llames y de esta manera hablar de este tema que estamos aquí. Y lógicamente, pues luego le voy a hacer la pregunta para que de una vez por todo, ¿no? Saber lo que el pueblo está, digamos, a ver, ahí está. Pedro Cerrato, a ver, hermano, lo escucho, Pedro, lo escucho.
7: A ver, le decía a Lino, nosotros hemos tenido el contacto con una persona que ha adquirido un terreno en Mocape, no sé cuál habrá sido la situación, cómo ha adquirido un terreno, pero resulta que este terreno tiene dueño, Lino, tiene dueño de tal manera de que se ha desplazado a nuestro despacho a querer obtener la constancia. Pero nosotros no nos vamos a prestar para esto y tener que entregar un documento por encima de otro cuando ya este terreno tiene dueño. Es así que esta persona, Lino, ha vendido este terreno, no sé cómo el comprador, cómo lo habrá engatusado para poderle vender este terreno, y de tal manera que nosotros no hemos dado esta constancia, y esta persona viene haciendo un hostigamiento a mi persona por no haberle cedido esta constancia. La semana pasada ha obtenido esta foto que, si bien es cierto, lo acabo de decir en muchos medios de comunicación, la situación del estadio está un poco deteriorada por el corte, Lino, toda vez que nosotros hemos reiterado documentos a la Municipalidad Distrital de Olmos para poder hacer que nos pueda ceder esta máquina y hacer este corte, pero muchas de las veces ha sido negado, pero no nos hemos quedado ahí. Hemos tenido que ir a la Municipalidad de Jayanca y nos han dado esta máquina, ya hemos hecho un corte hace 2 meses, pero tardándose de un gras que va en crecimiento, y sobre todo la lluvia, Lino, última que se han dado, claro, ha hecho que el gras se crezca un poco, y no hemos podido obtener nuevamente esta máquina de la Jayanca, porque está en mantenimiento, nos dice el alcalde que gustosamente nos las ha emprestado hace 2 meses. Entonces esta persona, Lino, ha venido hostigándome de tal manera de que ha llegado el punto diciendo de que yo lo he llegado a amenazar, en absoluto. Pero Lino, más allá de ello, esta persona viene haciendo de la suya en el campo porque ha sido trabajador de Electronorte. Y te cuento, Lino, recientemente lo que destapa todo esto es que esta persona llega a cobrar 1,000 soles a una pobre humilde familia de Mocape para hacerle el servicio clandestino, y esta familia no ha tenido los 1,000 soles, y este señor le ha traído a Electronorte, y ahora hay un documento que supuestamente la señora estado robando energía. Es donde yo me hago pasar como hijo de la señora en un medio de cordón por un teléfono y descubro toda esta situación, Lino. Yo lo voto a la pampa porque no debe estar haciendo de la suya de esta manera este señor, que voy a dar a más adelante los nombres, porque tengo toda, Lino, la información. He hablado con estas personas que pedían coimearle a la señora para que su documento no llegara a Electronorte, donde le iban a poner una multa de 5,000 soles. La señora es Elsa Huanca, que totalmente hemos dado al descubierto. Y a raíz de esto, pues, Lino, esta persona viene a me dar golpes bajos de esta naturaleza, desprestigiándome que un estadio de Mocape está en absoluto abandono, del cual ratifico categóricamente que no es así. Que si bien es cierto, le falta la máquina para hacer el corte, que la Municipalidad de Olmos nos ha negado, pero no hemos descuidado tal como lo presume esta página, mi estimado Lino Sánchez.
0: Mire, caramba, qué tal manera, ¿no? O sea, aparte de que este señor ha cogido este terreno, pero ¿cómo lo ha obtenido? ¿Con qué documento vende? ¿Cómo? No sé si le presentó a usted algún documento este señor. ¿Quién le dio? ¿Cómo se posicionó? Y todavía lo ha vendido. Cuidado, que este es un delito.
7: Lino, hay que recalcar que en la gestión pasada, mira, tenemos muchos problemas. A Dios gracias, con la frente en algo, digo que nunca hemos vendido las tierras de nuestro pueblo de Mocape, por el contrario, hemos protegido, le hemos dado a las familias que son netamente de ahí, pero hoy en día Mocape está posesionado por muchas personas, que si bien es cierto, la Constitución lo dice, que el peruano tiene derecho donde mejor le dé la gana, o perdón, donde mejor le parezca, la Constitución misma lo dice, pero es ahí donde muchos ciudadanos en anteriores gestiones, Lino, han hecho de la suya, han vendido al mejor postor. Estos terrenos hoy en día aparecen con 3-4 dueños, y nosotros sabemos hacer las cosas, no vamos a permitirnos a dar documentación por encima de otros ya dueños que son netamente de Mocape. Hay denuncias que están en la comisaría, que están en la fiscalía, pero no de nosotros, sino que nosotros hemos sido firmes y tajantes en no querer dar una constancia por encima de otra. Y este es el caso de este señor que ha obtenido un terreno, y fíjese, pues Lino ya lo vendió, este señor ya lo vendió, porque luego de ello me trae al comprador para decirle que yo le dé la constancia al comprador. Yo no podía hacer eso, Lino, porque estamos frente a una administración pública y no me prestaría, pues, para dar un terreno que ya tiene dueño, mi estimado Lino.
0: Correcto, correcto, de acuerdo con usted, de acuerdo con usted. Un terreno que ya tiene dueño, imagínate, te vas a involucrar ahí, estar en problemas, Pedro, y eso, lo que usted ha hecho, está correcto. Ahora, otro punto que nos ha llamado la atención, que la municipalidad de Olmos no les ha brindado el apoyo con la máquina para que ustedes puedan darle mantenimiento a este gras del estadio, y ha tenido que hacerlo otra municipalidad de otro distrito, Pedro. Oye, eso
7: yo voy a colgar un video, Lino, donde salgo agradeciéndole al alcalde de Jayanca por tener esa deferencia de poderme prestar su máquina, ya que reiteradas veces le llamé al teniente alcalde para pedirle, aducía de que lo iba a hacer. Mucho decía que estaba malograda, pero veo que en otros recintos aledaños a la zona de Mocape se viene dando el servicio. Yo no encuentro, lo dije ayer en su medio de comunicación, para que el alcalde sea ajeno a este petitorio. Y no es para Pedro Cerrato, a título personal. Es un recinto que muchos jóvenes practican el deporte, pero más allá de ello, Lino, yo ya no podría hacerlo porque es una máquina costosa que nosotros con bajos recursos no podríamos comprarla, pero que la Municipalidad de Olmos la tiene y que los documentos se los podría mostrar. Hemos reiterado varios 7 documentos para que nos presten la máquina. Es cuestión de 1 o 2 días y no lo ha hecho. Hoy en día hemos tenido que recurrir a la Municipalidad de Jayanca, ya lo hizo. Hemos ido la semana pasada a la Municipalidad de Motupe y ciertamente Motupe no se niega, lo va a llevar a sesión de consejo para que pueda prestarme. Mira, Lino, qué lamentable.
0: Escuchen,
7: que
0: Olmos,
7: otro distrito tenga que darnos una máquina. ¿Cuánto es el costo de poder trasladarla en la camioneta, llevarla? Pero lamentable la situación que nuestro alcalde de Olmos no nos atienda, Lino. Pero si aún así, eso se ha prestado para que esa persona, el cual estoy haciendo referencia, trate de una u otra manera bajarnos la moral, hacernos quedar mal, pero con la convicción en alta, Lino, decimos que venimos tratando de hacer la cosa porque nadie lo hace a la perfección, pero creo que la consigna de nosotros es al servicio del pueblo, y si por algo de eso tienen que criticarme es por una herramienta que no la tengo a la mano, pero que este señor, debido de que yo no me presto para su fechoría, quiere hacerme quedar mal, mi estimado Lino.
0: Muy bien, Pedro Cerrato, usted como siempre con la frente en alto. ¡Qué bueno! Pedro, otra con las preguntas, ya con esta finalizamos. Me acaba de llegar un mensaje, porque yo le he reventado cohetes ayer, hoy día, Chito Sotero, dice, caramba, ¿qué tal alcalde? Dice, ¿no? Pero me acaba de llegar un mensaje que dice que usted sería el, ¿cómo dice?, el futuro regidor de Willy Cerrato. ¿Qué nos podría decir al respecto, Pedro Cerrato?
7: Gracias por la interrogante, Lino. Así como esa propuesta de Willy Cerrato, hay propuestas aún todavía por el gobierno regional, por la provincia de Lambayeque, como que también he tenido propuestas para que ya pasaron para diputado, pero hasta estos momentos, Lino, te podría, y siempre te voy a decir la verdad, hermano, por más dura que sea, no hemos tomado decisión alguna. Así que cuando si esto se tuviera que dar, si te tuviese que darse, yo podría decírtelo y compartirlo en tu medio de información, pero hasta el momento no hay nada, sigo trabajando por mi pueblo, que me ha dado esa confianza. Termina nuestro 31 de diciembre nuestro mandato, y si hay que algo, pues Lino, vamos a decirlo de repente en tu medio de información, pero hasta estos momentos, a la interrogante que hace usted, en absoluto no hay nada, mi estimado Lino.
0: Bueno, Pedro, usted con este, digamos, con esta imagen política que tiene, yo creo que debería ser una persona, usted está haciendo las cosas bien, y con una persona nueva, una persona que verdaderamente hace, como se dice, todo por el pueblo, porque la verdad a usted le espera un buen futuro político porque va por buen camino y no de repente después Madrid esté en lo mejor que usted está, lo hagan quedar mal. Yo creo que, bueno, es mi sugerencia y bueno, porque también eres mi familia, ¿no? Y aparte de eso, claro, me gusta que trabajes, me gusta porque Mocape debe estar feliz, hermano. Mocape, sus anexos deben de estar feliz. Y aquí seguir a más. Mira, ¿cuántos centros poblados? El mismo Olmos te agradece porque te estás preocupando por muchos lugares, Pedro Cerrato. Muy bien, Pedro Cerrato. Entonces, para esas, las personas que están en duda, a ver, ¿qué le dice usted, mi querido Pedro Cerrato?
7: Mi afecto y mi cariño sigue siendo igual. Para las personas inescrupulosas, para las personas que tratan de hacerme quedar mal, siempre voy a hacer con la verdad, Lino, y no me voy a prestar para esos juegos. Y que esa persona que lo ha hecho con doble sentido, tratándome de hacer quedar mal, pues yo le digo desde acá que no me voy a prestar para darle un documento que él quiere valerse de esto para poder sacar sus peticiones personales. En tal sentido, Lino, mi consideración a mi pueblo de Mocape, a los anexos, que siempre nos dan esa confianza. El día de ayer estuvimos en Mocape, te comenté que vamos a inaugurar la capilla próxima el día miércoles. Ajá. Estamos haciendo el arco de bienvenida al cementerio. Estamos viendo en estos momentos donde están fabricando el portón para ponerlo. Seguimos trabajando, Lino, y vuelvo a repetir, sin tener que alguien con una página o con un comentario tenga que bajarnos la velocidad en que venimos haciéndolo. Siempre con la humildad de siempre, agradecerte, porque muy aparte, Lino, de hacer noticia, usted es mi familia, somos hijos de dos hermanas, y creo que el respeto y la consideración, y si algo, alguien que usted tenga que decírmelo, lo voy a aceptar, porque somos seres humanos, y a veces si fallamos, también creo que nadie es perfecto, mi estimado Lino. Agradecerte por este espacio y siempre voy a acceder a tus entrevistas que tenga que hacértele, siempre y cuando para informar a nuestro pueblo de Olmos y nuestro pueblo de Mocape, mi estimado Lino.
0: Alcalde de Mocape, cuando se trate una noticia que va a beneficiar todo el pueblo de Olmos, cuente con Radio Huracán.
7: Definitivamente, Lino, y creo que más allá de solamente cuando haya una noticia de que tenga que complacer, pero también es bueno, Lino, y siempre por eso levanto el teléfono y lo contesto, porque cuando se trata de decir la verdad, se dice, mira, tú me acabas de hacer una interrogante y yo te la acepto porque lo dices de corazón, más allá de un medio de comunicación, tú lo dices de corazón, y creo que uno tiene que cuidar la imagen, que si bien es cierto, nadie es perfecto, Lino, yo lo he dicho, tengo mis defectos quizás, pero con defectos y virtudes voy al ritmo del que el pueblo me ha dado esa confianza. Así que vamos a seguirle dando para adelante. Si hay algo que usted le haga llegar como medio de comunicación, dígamelo, porque los criterios son para mejorar quizá, pero sí no para ceder a chantajes, porque esto lo considero un chantaje, Lino, que esta persona tenga que hacerlo de esta manera para que yo ceda a entregarle un documento y hacer de la suya vendiendo un terreno que no lo corresponde. Un abrazo, Lino, estaremos en contacto, Dios mediante, una próxima entrevista.
0: Muy bien, Pedro Cerrato Cupuche, un abrazo, buenas tardes.
7: Bendiciones.
0: Un abrazo, igualmente. Muy bien, ahí está. A ver, Chito Sotero, te saliste de la duda. ¿Quién más? ¿Quién más me escribió? A ver, ahí está, salieron de la duda. ¿Quién más me escribió en mi WhatsApp? Ahí está.
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0: Lo ha dicho Pedro, que tiene que cuidar su imagen.
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0: 12:47 minutos, señoras y señores. ¿Ah? 12:47 minutos. Vamos con más información. Vamos con más información, señoras y señores. Aquí estamos para poder brindar a alguien que quiera participar. Llámeme. Oiga, qué bonito se viera que la gente participe, por ejemplo, de muchos lugares, ¿no? Juan Tesén, ¿cómo estás, hermano? Cuéntanos.
8: Hola, Lino, ¿qué tal? Mira, que me quedé ahí con tu escuchando tu noticiero.
0: Ya.
8: Creo que vio la participación de
0: Pedro,
8: del amigo
0: Pedro
8: Cerrato, ¿no?
0: Así es.
8: Creo que tocó ahí mi nombre, creo ahí del teniente alcalde, ¿no? Parece que escuché, no sé si tengo entendido.
0: Sí, ya, cuéntanos. Sobre la máquina, ya. Que no le han dado, le han apoyado con la máquina para el estadio.
8: Mira, vamos a ser claros y precisos también al amigo Pedro, me conoce, yo lo conozco también, lo conoce mi participación, la forma de cómo a mí no me siempre me gusta que las cosas vayan bien.
0: Claro.
8: Y bien es cierto, la municipalidad sí les ha apoyado al centro poblado Mocape, especialmente al estadio, donde la municipalidad le otorgó, le regaló, le apoyó con una bomba, una electrobomba para poder regar el estadio. Uh-huh. Pero lamentablemente le robaron esa motobomba al estadio, ¿no?
0: Ya.
8: Al estadio le robaron a esa motobomba. Y de lo otro que él indica, pues son procesos que él conoce al presentar un documento. Tiene que hacerle un seguimiento. No sé si él ha hecho un seguimiento o con quién coordinó, porque la municipalidad siempre apoya sin excepción a las entidades que a veces piden también apoyo, ¿no? Porque tienen sus gradas, qué sé yo, ¿no? Yo no sé, Pedrito, que me llame para poder coordinar. Una vez me encontró así y me dice, apóyame. Claro, ya no hay ningún problema, ¿no? Pero siempre que tiene que haber la documentación, que esté en orden, que vaya a las áreas correspondientes. Y de esta manera se puede atender no solamente a Mocape, sino a los sectores que a veces lo solicitan, ¿no? Entonces, sería bueno decir, pues, ¿no?, que a veces dice que no se le ha apoyado, que cuál ha sido la última, el oficio que él ha hecho reiterativo, para de esta manera tomar decisiones y poder apoyárselo al centro poblado que lo está necesitando, Lino, ¿no?
0: Mira.
8: Le pediría al amigo Pedrito, que me conoce a mí, y de esta manera que se coordine con las áreas correspondientes y por qué no se le quería apoyar, ¿no? Yo pienso que no creo que no se le quería apoyar, de repente él nomás ha dejado el oficio, pero hay que hacerle seguimiento también a un documento, ¿no? Hay que hacerle seguimiento de esta manera para que puedan así apoyarlo, ¿no?
0: Claro, yo en verdad yo te agradezco también, Juan, porque te preocupas, ¿no? Cualquiera dice, bueno, no lo apoyaron, te quedas callado, pero has tenido ese gesto de llamar. Ahora, ¿cómo puede ser posible de que la municipalidad de Jayanca les brinde el apoyo, la municipalidad de Motupe les brinde el apoyo y la municipalidad de Olmos? O sea, prácticamente con esto nos das a entender, Juan, que tú desconoces de este pedido, de este apoyo.
8: Claro, mira, no es que la municipalidad no la haya apoyado, ya te dije.
0: Claro,
8: que la
0: claro, no, me refiero
8: no
0: con la máquina.
8: No solamente en estos, de repente ha habido una mala coordinación, qué sé yo, ¿no? No, qué sé yo, porque como él me encontró un día, apóyame, ¿no? Entonces, claro, ¿por qué no apoyarlo, no? Pero siempre tiene que haber un documento de por medio, porque yo no soy el encargado, yo soy un fiscalizador, ¿no? Fiscalizador para poder tomar decisiones, ¿no? Yo fiscalizo nada más y esto es parte administrativa que tiene que él hacer, ¿no? La parte administrativa, y de esta manera poderse dar solución a este pedido que está haciendo. Pero nunca es tarde, hay que estar en contacto, que me llame Pedro si ha presentado la solicitud, y para ver dónde está y por qué no se le ha dado el apoyo correspondiente. Y estamos a tiempo, ¿no? Estamos a tiempo para poder apoyarlo en ese sentido, Lino Sánchez, ¿no?
0: Eso es lo que me gusta de tu persona. Te lo vuelvo a repetir, Juan, de que caramba, esa es la forma, ¿no? O sea, te preocupa, te interesas para que en este caso Mocape trate de llevar esta máquina y le den el mantenimiento a este gras aquí en el estadio. Muy bien, Pedro, perdón, Juan, voy a llamarlo a Pedro para que se comunique contigo y sigan, pues, digamos, este solicitado de esta máquina para que se le brinde el apoyo a este centro poblado. ¿Cómo va? ¿Coordinaste de la avenida Víctor Raúl? Porque
8: sí,
0: esto es urgente.
8: Sí, ya coordiné con la persona indicada y ya están yendo, no sé si hubieran ido a que me de repente, pero ya coordiné con ellos para de esta manera darle solución y que puedan de repente también el material ponerlo a un costado donde no perjudique la avenida Víctor Raúl, ¿ya?
0: Muy bien, gracias, Juan Tecén, un abrazo.
8: Ya, gracias, Lino.
0: Muy bien, entonces, aquí lo que acabamos de escuchar, ¿no? Lo que el amigo Juan Tecén, es el primer regidor, ¿no? De esta manera, vamos a comunicarle a Pedro para que también se trate de comunicar con Juan Tecén, ¿no? Y pues ellos también, porque parece mentira, como les digo, a veces Sabemos que los funcionarios no son de acá. No son de acá los funcionarios. Poco nada les interesa. Poco nada les interesa. Pedro, menos mal que me llamó. Pedrito Cerrato, ¿cómo estás? Estamos en el aire de nuevo.
7: Gracias, Lino. Una vez más, mira, pues, qué importante cuando uno está con Dios. Te lo digo, ¿por qué? Porque este mal que ha querido coger protagonismo permite que Juancito, teniente alcalde, tome injerencias en esto, Lino.
0: Claro.
7: Que yo tampoco no puedo cuestionar, tú lo acabas de decir claro, objetivo y preciso. Muchas veces el fracaso de los altos mandos, en este caso de los regidores, del alcalde, esa consecuencia que los funcionarios no son de acá, Lino.
0: Sí, pues.
7: Entonces, deja evidenciado porque yo le he hecho el seguimiento respectivo, pero me decían que la máquina estaba mal, que no estaba operativa, que la última vez, recuerdo yo, Lino, que me dijeron que estaba malograda, pero oh sorpresa, estaba en otro lado. Es así que yo mismo le pedí al amigo Chito Tecén, y agradezco porque ese de valientes, Lino, porque acá no estoy yo desprestigiando a nadie, solamente estoy haciendo referencia de no poder obtener esta herramienta para poder dejar un gras cortado y que esté al servicio de mi pueblo. En ese sentido, yo le comento a Chito Tecén y le digo, Chito, ya agoté toda distancia, apóyame, hermano, de la última instancia contigo. Y me dijo, sí, Pedrito, lo voy a ver, te voy a llamar, pásame el cargo. No recuerdo si le pasé el cargo o no le pasé, pero de ahí en adelante ya no insistí porque eran 7 documentos que yo había reiterado, Lino. En ese sentido, creo que esto nos conlleve, más allá de tomar reflexión, estamos al frente de una gestión que no lo cojo a título personal, y bien conozco esa valentía de Chito que ha tenido el día de hoy de coger el teléfono y llamarte a ese medio de comunicación, y que más allá de llevar información, esto es lo que queremos en nuestro pueblo de Olmos, que su medio sirva, Lino, para poder dar el espacio o decirle en qué está fallando la institución y poder mejorar. De verdad yo te agradezco, Lino, de haberme dado participación, de haberle dado a Chito. Yo me voy a comunicar con Chito y le voy a entregar el último documento el cual entregamos. Si hay que reiterar otro más, lo haremos, Lino. Y desde luego agradecerle. Lo que estaba en disputa hoy era el corte del gas. Yo sí soy agradecido, lo he dicho, la Municipalidad de Olmos me apoyó para una bomba que unos inescrupulosos antes que yo inaugurara el puesto policial, creo que con esa se despidieron, se robaron esta bomba. Entonces, Lino, yo estoy agradecido de ellos por apoyo que me ha dado como tú o para el recinto, que nosotros lo que nos falta es hacer el corte, porque te lo dije en una oportunidad, en un recinto que hoy en día ya cuenta con agua y que gracias a la comunidad, gracias al amigo Santos Montalbán, hizo la perforación de este pozo. Pero tenemos que decir también dónde están nuestras deficiencias. Estamos atados a manos en no poder tener una máquina que es costosa, pero que el vecino distrito de Jayanca lo hizo. Y si la Municipalidad de Olmos reitera hoy en día este compromiso de poder seguir trabajando, yo creo que soy el menos indicado en poderlo dar a conocer a través de tu medio, mi estimado.
0: Muy bien, Madí, me confirma si ya la máquina está allá en Mocape, por favor, para también agradecerle a los señores de la Municipalidad Distrital de Olmos a través de este medio, Pedro.
7: Muy amable, Lino, muy agradecido y gracias por este espacio de poder haber interlazado con el teniente alcalde y ojalá que se dé. Yo mismo voy a llamar para agradecer a través de tu medio diciendo que se ha cumplido el objetivo de poder llevar esta máquina.
0: Muy bien.
7: Muchas gracias, Lino. Dios te bendiga, hermano. Un
0: igualmente, abrazo. Igualmente. Esa es la manera. Eso está ya clarito. Ustedes, qué bonito cuando las autoridades participan, ¿no? Ese es el objetivo de este medio de comunicación. Nosotros somos el puente entre el pueblo con las autoridades, ¿no? Pero si tenemos una persona, un alcalde que no contesta, regidores, porque los demás no contestan, veámoslo bien. Por ejemplo, ¿no? En la comunidad, ojalá que a partir del lunes ya me empiecen a contestar. Voy a empezar a llamarlo. Yo le he dicho a Freddy, ¿no? Freddy, yo, bueno, solamente pregunto. Yo no falto el respeto, ¿no? No, aquí yo justamente decimos, porque la población o el comunero desea saber nada más, ¿no? Ahora, imagínate, qué bueno que se ya van a coordinar, porque el bien no se lo hacen a Pedro Cerrato, se lo hacen a una comunidad, a un pueblo, como es el centro poblado Mocape. Ojalá que a partir ya de hoy o mañana cambien las autoridades. Y solamente hablar, decir, esto se está haciendo o no se está haciendo, esto se ha recibido o no se ha recibido, y nada más. Aquí no insultamos como lo hacen otros medios, que por aquí, que por allá. No, señores, no. Al contrario, aquí más bien, si tienes alguna duda, pues nosotros mismos somos aquí a través de la radio. Vamos, rapidito, Tomás. 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
1: La 1:11 p.m, señoras y señores, 1:11 p.m. en Radio Huracán 105.1 de la FM. Vamos a cumplir, amigos.

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1: Atención, invitación a misa. Atención, Olmos. Atención, Olmos y caseríos. La señora Rita Gallo mío y la familia Benítez Gallo tienen el agrado de invitar a usted y familia a la Santa Misa, de quienes en vida fueron Valentín Benítez Paz, María Dora Benítez Gallo, Digna Benítez Gallo, Valentín Benítez Gallo, Julio, Jacobo y Juan Luis Benítez Gallo, que en paz descanse y de Dios goce. Invitan a la Santa Misa a realizarse por el eterno descanso de su alma. 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Descansa en paz, Valentín Benítez Paz, María Dora, Digna, Valentín, Julio, Jacobo y Juan Luis Benítez Gallo. Bueno, vamos a continuar, amigos oyentes. Me estaba llamando una ciudadana de acá, de Olmos, y bueno, estábamos con la llamada del amigo Pedro Cerrato. Vamos a ver cuál es el motivo de su llamada aquí a través de la radio. Nos solicitaba si estábamos en el programa y vamos a escuchar de qué se trata, amigos oyentes. 1:13 p.m. Escuchemos entonces, a ver, vamos a ver si nos ponemos de acuerdo con la persona que nos estaba llamando aquí en el programa. Señora Marcelina Sánchez, ¿cómo estás, prima? Muy buenas tardes, la escucho, o el pueblo de Olmos la escucha.
2: ¿Cómo está, señor Lino Sánchez? Buenas tardes, creo que ya buenos días.
1: Sí.
2: Bueno, yo estaba llamándole temprano porque estaban acá los señores de Excel y que han venido de Lambayeque y iban a taponear el desagüe, iban a cortar el agua, todo, y ya nosotros hemos ido a ver porque usted sabe que nosotros trabajamos acá y ocupamos los servicios, ¿no? Y a veces, muchas veces, yo escucho siempre de la municipalidad que dicen, pero aquí en el mercado los que trabajan no pagan nada. Pero ¿por qué no pagamos, señor?

0: podemos conversar con los señores para que conversen con la autoridad, pues sí, que les den un convenio para que puedan pagar, porque la verdad que nosotros eso nos va a incomodar aquí y nosotros queremos pues seguir trabajando como siempre lo hemos hecho por el bien de nuestro pueblo, que queremos que sea un pueblo ordenado, pero las autoridades no apoyan tampoco.
1: Les han cortado el agua en el nuevo mercado, señora Marcelina.
0: Ahora no la cortaron porque nosotros hemos salido, todos los que trabajamos acá,
1: ¿Ya?
0: hemos salido a pedirles de favor, que por favor, que ya nosotros también vamos a ver, a trabajar y a hablar con la autoridad para que haga el convenio y puedan pagar, pues, ¿no?
1: Claro, ¿y
0: Porque no sé cuál es.
1: cuántos meses es la deuda? No sé si tendrá de conocimiento,
0: Este,
1: Marcelina.
0: mire, no se nota bien, pero ahí yo le he mandado el recibo de lo que dice que tiene esa deuda desde tantos años.
1: De
0: Entonces,
1: años, años.
0: años que no pagan.
1: Fíjense, ya.
0: Y yo lo llamaba para que los entreviste a ellos, pero en vista de que usted estaba ocupadito, ya ellos ya se fueron.
1: Mire, para haberlos entrevistado, haberles hecho las preguntas. Mire, ¿cuánto tiempo no paga la municipalidad el servicio de agua aquí en
0: Sí,
1: el nuevo mercado? ¡Qué
0: y
1: bárbaro!
0: la vez
1: ¿No?
0: pasada hubo una reunión con administración y el subgerente de acá del mercado para nosotros ver cómo se iba a hacer, porque ya estábamos con esos comentarios que nos iban a cortar el agua. Entonces, nosotros le dijimos, pongan una persona, pues si hay baños públicos acá, hay dos baños públicos en el mercado, entonces que sea una persona se ponga ahí para que cobre, porque muchos vienen. Pasajeros que vienen, que los traen y algunos no se quedan a comprar acá, pero pasan al centro y ocupan los servicios de acá, pero no pagan ni un centavo. Entonces nosotros le dijimos, le propusimos al gerente que ponga una persona para que cobre ahí, porque eso va a servir también para poder
1: Claro.
0: congelar, pues, ¿no?
1: Mire, lo que usted me ha
0: Entonces.
1: enviado, Marcela, lo que me ha enviado usted, la deuda dice 10.695.08 es la
0: Sí,
1: deuda.
0: así nos ha dicho la señora. Entonces nosotros también ya vamos a reunirnos los directivos para ver y conversar con la autoridad, pues no, cómo va a ser, porque lo contrario, nosotros estamos acá y no vamos a poder trabajar porque acá vemos un promedio de 50 personas estables que todos los días trabajamos.
1: Claro. Bueno,
0: Y
1: voy a ver si converso con el teniente alcalde para que ya tenga de conocimiento al respecto de esta deuda, porque ustedes, mira, gracias a Dios que no les han cortado el servicio, sino,
0: sí, pues ya
1: imagínate.
0: estaban ahí con el material, todo, y gracias a Dios que han estado por mi lado y yo ya he sacado la gente que trabaja acá, pues he ido para pedirles de favor, porque nosotros ocupamos el servicio.
1: Así
0: El
1: es.
0: desagüe ya lo iban a taponear, y entonces nosotros, ¿cómo vamos a ocupar el servicio? Bueno, el baño, si el desagüe no lo podían taponear, nosotros tendríamos que cargar agua, pero gracias a Dios ha habido una señora de Excel muy comprensiva, hemos conversado con ella también y nos ha dicho que ya va a tratar de conversar, han quedado también, ha ido ya a administración y ha conversado también ahí, que ha dicho que van a tener una conversación. A ver, vamos a ver, a esperar hasta cuándo va a ser esto.
1: Bueno,
0: De verdad que nosotros acá estamos siempre así trabajando. Y queremos pues que más comerciantes, están viniendo más comerciantes, gracias a Dios están viniendo de allá porque algunos ya no tienen para pagar locales, que es muy caro, pues, ¿no? Y
1: claro.
0: tenemos más comerciantes que ya se están viniendo a trabajar acá y queremos pues que mejore este mercado, ¿no?
1: Claro. Muy bien,
0: Si es
1: Marcela.
0: posible que nos corten el agua, que nos taponen el desagüe, ¿cómo vamos a trabajar?
1: Voy a hacerle de conocimiento al primer regidor, a ver, para que de esta manera también impulse toda esta y puedan, pues, digamos, cancelar esta deuda, porque si no, de seguro, bueno, en
0: Claro.
1: este mes, digamos, han sido escuchados ustedes los comerciantes, en el próximo mes le van a cortar el

0: servicio, y pues imagínate, sin agua, imagínate, ¿no? El sí, nuevo mercado. Bueno. Claro. Gracias, Marcela, gracias, gracias, no te preocupes, ¿ya?
1: Ya, gracias a usted también.
0: Muy bien, gracias, gracias. Hay una deuda de 10.695 soles que no paga la municipalidad. Y dice, cliente, Mercado de Abasto, Municipalidad de Olmos, calle Miguel Grau, número, sin número, PS número 2, ¿no? Entonces, es lo que aquí, imagínate, fechas de 2025, de 2024, y esa es una parte, nomás, que a través de, nos han enviado una capturita, ¿no? Es lo que está debiendo la Municipalidad Distrital de Olmos. Voy a hacerle de conocimiento a nuestro amigo Chito, por favor, para que así de esta manera se pueda solucionar, y que estén más tranquilos nuestros hermanos comerciantes del nuevo mercado, señoras y señores. ¿Ah? Así está la cosa. Claro, ahí se puede cobrar, lógicamente, ¿no? Lógicamente se puede cobrar el servicio, y para que pueda, pues, como dijo nuestra prima, una ayuda siquiera para poder cancelar la deuda, ¿no? Claro, eso algo es así. En todo lugar, siempre los servicios se cobran, señoras y señores. Servicios higiénicos se cobran, y por lo tanto, estamos aquí nosotros a ver si, ojalá, ya de repente mucho lo estoy incomodando a mi amigo Chito, pero ya le voy a enviar, la captura. El amigo Juan, disculpe de usted, de repente lo estoy interrumpiendo mucho ahí, usted de repente está con la consola, usted está con los auriculares, y Lino Sánchez está de meloso ahí llamándolo a mi amigo Juan.
2: No, no te preocupes, Lino, ¿qué tal? Dime. Ya.
0: Hermano, bueno, escúcheme, ¿qué pasó ahora? Sí, justamente, lo que pasa es que casi le han cortado el agua al nuevo mercado y los comerciantes están que me llaman. Hay una deuda de 10.695.08. Ahí les voy a enviar la captura para que de esta manera, ojalá que por intermedio de usted, porque usted es la única persona que se identifica con el pueblo, ¿no? Se pueda, digamos, cancelar esta deuda o manejarlo en el tema administrativo, de repente con la mitad, no sé. Pero lo importante es que no se le pueda cortar el servicio de agua allá a los señores de el nuevo mercado, Juan. No sé, de repente ya tengas conocimiento o no tengas conocimiento de esto.
2: Mira, Lino, hay que decirle al pueblo qué es lo que está pasando, no solamente en este aspecto lo que es el agua, ¿no? Si bien tenemos en cuenta lo que dice la Marcela, hay gestiones anteriores, a 2, 3, 4 posiblemente, donde han dejado esa deuda. Mira, donde han dejado esa deuda, no solamente el mercado, sino a nivel de todo el distrito, lo que pertenece a la municipalidad. Uh-huh. Y es un monto, no es un monto pequeño, no es un monto muy elevado, donde pues esta gestión le ha tocado, pues no, pero se está haciendo, es un monto muy elevado que ha dejado las gestiones anteriores, ¿no?
0: Fíjate,
2: entonces,
0: ¿no?
2: Eso hay que darle a conocer al pueblo, porque a veces el pueblo también desconoce de esta situación. No es que de repente la gestión que estamos actual no queramos pagar, no se quiera pagar, sino que ya ha habido unas notificaciones por parte de Excel, uno como fiscalizador tiene que conocer cuál es la problemática de todo esto, ¿no?
0: Claro.
2: Yo, si bien es cierto, conozco a fondo esto, no viene de gestiones, no viene de gestiones de 2, 3, 4 gestiones anteriores que no han pagado el servicio de agua. Entonces eso genera un monto para la municipalidad, que tiene que asumir estos pasivos, ¿no? Entonces, si nosotros tenemos en cuenta, hay necesidades también ver la forma de cómo se ha venido coordinando con la empresa Excel para pagar en forma, no en su totalidad, pero y se soluciona este problema, ¿no? Se está viendo las coordinaciones, pero estoy escuchando ahorita que hay un recibo de 10.000 soles, ¿no?
0: Uh-huh.
2: Eso, claro, entonces tendría que coordinarse, porque el alcalde también coordina con Excel porque no pueden estar perjudicados lo del mercado, ¿no?
0: Claro.
2: Tienen que ellos estar ahí, ¿no? Entonces, vamos a ver la forma, coordinar ahí también con el alcalde, el encargado, quién está ahí, el gerente, su gerente de de mercado tiene que dar a conocer, porque él está encargado del mercado, él tiene que dar a conocer qué es lo que está pasando dentro del mercado, y de esta manera poderle darle solución también a los trabajadores que están ahí del mercado, ya que ellos adolecen, pues, no, de muchas cosas, ¿no? Pero es parte del trabajo del mercado, cómo se ha venido ejecutando y todavía tampoco no ha sido entregado también este mercado, ¿no? Hay muchas cositas, Lino, que a veces uno desconoce, ¿no?
0: Juan.
2: Y poco a poco, a veces la población desconoce cómo es el procedimiento, cómo a veces dice, ¿no? ¿Por qué no vienen los, ya, pero escuché a la señora Marcela, que están llegando poco a poco y eso nos fortalece porque con el tiempo eso va a quedar chico. Yo siempre he dicho que un par de años ese mercado va a hacer falta de locales, todo esto, ¿no? Gracias a Dios se está dando y poco a poco ya están llegando los que quieren verdaderamente vender ahí en ese mercado, ¿no? Porque hay puestos cerrados que también se les está dando a conocer, pues, que si van a querer o prácticamente porque otras personas quieren vender y de esta manera, pues, se le dé más auge a este mercado que tenemos acá en nuestro distrito de Olmolino.
0: Claro, correcto. Ahora, lo que me he quedado pensando, que usted ha dicho que hay, digamos, en otras gestiones de, digamos, de exalcaldes, 2 a 3 exalcaldes, 4 periodos, porque así lo ha dicho, en 4 periodos, o sea, que ha venido arrastrándose esa deuda, o sea, que no, sí, no han podido ni siquiera pagar el servicio de agua. Oye.
2: Y se viene arrastrando porque no hay una solución inmediata, pues, Dino, para de esta manera, pues, dar solución a este tipo, ¿no? Porque estamos en una cantidad fuerte que están debiendo, ¿no? Entonces,
0: caray. Oye, si no pagan el agua, Chito, discúlpame, la confianza, no pueden pagar el agua, ¿y cómo van a transformar a Olmos?
2: Pero son ya decisiones que son, que le digo, parte de la parte administrativa, porque si bien es cierto, pues viene de gestiones anteriores, ¿no? Viene de gestiones anteriores.
0: Claro.
2: Y uno asume esa responsabilidad, pero la actual gestión quiere pagar, pero ellos quieren pagar de una manera, pues, que les paguen todo, ¿no? Entonces, para esa...
0: Ah,
2: para,
0: o sea, no quieren dar facilidades.
2: Claro, no quieren dar facilidades, ¿no? Entonces, pero se ha visto la forma de cómo coordinar, se está coordinando con ellos, ve la forma, porque también creo ellos también pagan un impuesto también a la municipalidad y estaban viendo por ahí como...
0: Un convenio.
2: Por ahí, así es, un convenio para no estar en estos problemas que se viene adoleciendo día a día, no solamente pues este problema, muchos problemas. La gestión de la municipal adolece de muchos problemas que tiene que solucionarse, Lino, ¿no?
0: Ahora,
2: no es cosa,
0: claro.
2: No es cosa fácil estar dentro, una cosa es hablar afuera y una cosa es hablar estar dentro, ¿no?
0: No, ahora
2: son realidades muy diferentes, Lino, ¿no? Entonces, a veces hay personas que criticamos, ¿no? Criticamos,
0: Chito,
2: pero no sabemos.
0: Claro.
2: Dime, Lino.
0: Chito, lo que digo yo, y así como esta deuda de que no pueden pagar el agua en muchos periodos, y que de repente ahora los podemos ver hasta de candidatos nuevamente que quieren volver a la municipalidad. Hay más casos similares, de seguro, me refiero a las deudas. Hay más deudas de repente de luz, de anteriores gestiones o anteriores periodos, mi estimado Juan.
2: Sí, hay muchas cosas, Lino, que a veces desconocemos. Hay muchas obras sin liquidar, hay muchas obras que están incompletas. Varios denuncias a la municipalidad, varios tipos de problemas. Por eso digo, una cosa es estar fuera y otra cosa es estar dentro una cosa estar dentro de la cancha y otra estar fuera de la cancha, ¿no? Son realidades muy diferentes. A veces, por eso, la gestión que va a entrar tiene que entrar, pues, que conocer bien la problemática de nuestra ciudad, de nuestro distrito de Olmos. Hay muchos problemas y esos problemas tenemos que solucionarlos, pero poco a poco la gestión viene solucionando, no al 100%, pero por lo menos se viene solucionando algunos problemas que adolece las gestiones anteriores que he venido haciendo, ¿no?
0: Muy bien. Gracias, Juan. Ojalá se pueda hacer algo para que no se le pueda cortar el servicio, ¿no?
2: Sí, déjame coordinar con el ente que está encargado del mercado. Él tiene que darse un informe al alcalde y de esta manera solucione y dar paso, pues, ¿no?, para que no esté faltando el agua y desagüe ahí del mercado nuevo.
0: Gracias, Chito. Un abrazo.
2: Te agradezco a ti, Lino. Gracias por la entrevista y gracias darle a conocer al pueblo qué es lo que está pasando en nuestro distrito de Olmos y que sepa también el pueblo, ¿no?
0: Muy bien, muy bien. Juan Tesén Arroyo, gracias, primer regidor que está atendiendo a este llamado, señoras y señores. Oiga, pues, ¿ah? ¿Han escuchado ustedes que vienen arrastrando estas deudas de anteriores periodos o anteriores alcaldes, amables oyentes, para que nos puedan entender así? Oye, yo de verdad, aquí el alcalde ya debe hacer un convenio, ¿no? Con este caso con Excel, o si no, caramba, tantas cosas, tanta facilidad que hay ahora, sí se puede, pero también pues que a veces todo es el alcalde, el amigo Juan, él no puede hacer nada, él simplemente es un fiscalizador, pero gracias a Dios que, como se dice, da la cara, ¿no? Da la cara. Y ahora, a ver, señora Marcelina, hay 10 mil y pico de soles de deuda del agua del mercado, solamente el mercado, solamente el mercado. Ahora pregunto yo, ¿cómo estará el terminal Santa Rosa? ¿Cómo estará aquí en los Algarrobos? O sea, todos estos locales, amables oyentes, o estos... a ver, ¿quién me está llamando? ¡Aló!
3: Hola, Lino, ¿qué tal? Buenas.
0: Mi amigo Osvaldo Zeta Sotero. ¿Cómo estás, Osvaldo?
3: Aquí, amigo Lino, escuchando la noticia, ¿no? Es muy lamentable que las anteriores autoridades no hayan pagado el servicio del agua, amigo Lino.
0: No lo digo, no lo dice Lino, lo dice el primer regidor, y aquí, pues, oye, hermano, sí, y lo que llama la atención, que, o sea, ¿cómo es, no? O sea, ¿tú sabías de esta deuda, amigo Osvaldo, pueblo de Olmos? ¿Tú sabías de esta deuda que han dejado los anteriores alcaldes y que, caray, que de repente ahora lo vamos a ver nuevamente de candidatos? ¿Ah?
3: Es lo que pasa, Lino, que cuando un alcalde entra a la municipalidad de nuevo, debe de llamar a un cabildo abierto para ver cómo encuentra la municipalidad con deuda, con lo que haya, ¿no? Eso es lo que debe de hacer un nuevo alcalde, que asuma la responsabilidad ya de llegar al sillón municipal y darle a conocer a la población cómo encuentra la municipalidad, amigo Lino. Eso debe de hacerse un alcalde que entra. Y así debe de ser, amigo.
0: Claro,
3: Lino.
0: Lo que pasa es que se quedan calladitos, no dicen nada, el pueblo no va a ser adivino.
3: Así es, debe de dársele saber a la población. Esto ingresó, es como un presidente de un APAFA, de un comité del pueblo joven. De eso debe de serse, amigo Lino. Yo creo que así se puede descubrir qué es lo que está pasando en nuestro pueblo de Olmos. Muchas gracias, amigo Lino.
0: Gracias, Cachito. Gracias, Osvaldo. Un abrazo.
3: Gracias.
0: Han empezado a cambiar los focos o las lámparas en el distrito de Olmos. Luego voy con Amarildo Talavera, ¿ya? Muy bien. 1:33 PM. Señor, señora, algo que estamos aquí viendo, observando, escuchando cosas que se lleva a la realidad. Por eso es que a veces muchas autoridades no quieren hablar, ¿no? Yo lo felicito a mi amigo Chito. Ah, así es, tiene que saber el pueblo, lo dice, ¿no? Tiene que saber el pueblo. Ah, así es, mi estimado Chito Tesén, un saludo para usted. ¿Ah? 1:34 PM. 1:34 PM. Estamos en la parte final del programa. ¿Ah? Estamos en la parte final del programa.
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0: Bueno, gracias también por la sintonía. Gracias a todos ustedes, amigos oyentes de la FM. ¿Ah? Gracias también por esta aceptación.
5: No soy nada.
0: Atención, invitación a misa. Atención, Olmos y caseríos. La señora Rita Gallo mío y familia Benítez Gallo tienen el agrado de invitar a usted y familia a la Santa Misa de quienes en vida fueron señor Valentín Benítez Paz, 23 años de fallecido. María Dora Benítez Gallo, Digna, Valentín, Julio, Jacobo y Juan Luis Benítez Gallo. Que en paz descanse a ellos y de Dios goce. Invita por el eterno descanso de su alma, que se estará realizando la misa el día lunes 25 de mayo, a horas 12 del mediodía, en la iglesia Santo Domingo de Guzmán de Olmos. Después de la Santa Misa, sírvase pasar al pueblo joven Cruz de Chalpón las mallitas. La señora Rita Gallo Mío y familia Benítez Gallo quedan eternamente agradecidos a todas las personas que los acompañen en este acto religioso. Descansa en paz, señor Valentín Benítez, María Dora, Digna, Valentín, Julio, Jacobo y Juan Luis Benítez Gallo. Bueno, pues así están las cosas. O sea, ni Papucho le decía, ¿no? También dejó deuda. Ah, también dejó deuda del agua. Ah, oiga, yo la verdad que a veces me pongo a pensar, ¿no? Tantas cosas y el pueblo desconoce, pues el pueblo inocentemente ahí está que te aplaude, ahí que te aplaude para que lo sigas hundiendo más al pueblo, ¿no? ¿Cómo es, no? ¿Cómo es, caramba? ¿Cómo es, caray? Tantas cosas que pasan. Pero bueno, pues ya la pelota está en la cancha y depende ya de nosotros, el pueblo, amables oyentes. ¿Quieres participar? 97-99-00-144. 97-99-00-144. Más de 10 mil soles de deuda de agua. Miren, ¿eh? Más de 10 mil soles. Por eso, pues aquí, de la captura que me han enviado, del año, pues, 24, 25, ¿no? Oiga, no pagan agua. No pagan agua. Por eso, pues, cuando no hay agua en el pueblo, ¿con qué cara van a ir a reclamar? ¿Con qué cara van a ir a cruzar un documento el alcalde? Cuando le va a decir, oye, tú, paga primero tú, pues. Por eso se quedan callados, pues, ¿no? Pero bueno, pues a las finales ellos están mirando candidatear en otro lugar, por Lambayeque, ¿no? Y el pueblo de cabeza, ¿no? Y a veces decimos, no, no se ve nada, no se ve nada. Un mes, un año, dos años, no se ve nada. Nadie se habla, nadie. Todos se quedan callados. Gracias a Dios que hay un regidor que se pone ahí, caramba, él, ¿no? Lino, el pueblo desconoce. Una cosa es que verlo de afuera y una, como decía mi padre, olores por fuera y temblores por dentro, ¿no? Esa es la municipalidad. ¿Qué más deudas habrán? ¿Qué más deudas habrán? Señores, ahora, pero 10 mil soles no puede pagar la municipalidad. ¿Con ingresos propios? Pregunto yo, ¿no? ¿Con ingresos propios? Antes que exoneraban tanto dinero, que exoneraban al pueblo. Y miren cómo estamos. En cualquier momento, oiga, en cualquier momento, de repente, y no lo sea, como por eso de repente el parque está maltratadito, la plaza de armas, no sé, ¿hay agua o no hay agua? ¿Ah? Cualquier día de repente tengo oscuras, que no hay luz, deben luz. Fíjense cómo estamos, ¿ah? Fíjense cómo estamos. Digo yo también. No aseguro nada, sin, que tienen deuda de luz. Pero yo creo que si el regidor hablara, las deudas tienen que decir las cosas para que el pueblo, porque ustedes mañana o pasado salen y el pueblo cómo los va a mirar, ¿no? Entonces, así está la cosa. Aquí, el único que da la cara es el amigo Chito Tesén, ¿no? Chito Tesén, señoras y señores. El único que le interesó el caso de Mocape, ¿no? Ahí, que me llame nomás, ¿no? ¿Te das cuenta? Para hacer las coordinaciones, cuando menos impulsar ahí. Porque después, nada de nada, señoras y señores. Siguiente llamada. Vamos con la siguiente llamada. Aló, buenas ¿Aló? Tardes. Aló.
6: Buenas tardes.
0: ¿Qué tal? Buenas tardes. Dígame su nombre.
6: Señor Lino.
0: Sí.
6: La autoridad no se preocupa por la plaza de armas y se va a preocupar por el mercado. Mire, desde el mes de la Feria de la Santísima Cruz, que ha sido en febrero, ahí hay unos tubos rotos del enrejado del parque, esos tubos. Ahí están los tubos que banderean las cadenas, puede ser hasta un peligro para una gente adulta, y ningún regidor ni el alcalde no le interesa. El parque completamente abandonado. Ahora el parque lo tienen como paradero al frente de la iglesia. Vea usted cómo está ese parque completamente abandonado, ese parque completamente sucio. Al alcalde, a los regidores, no les interesa absolutamente nada, nada, nada. Ahora, al frente de la iglesia, ya lo tomaron con paradero. Los que estaban en la Augusto B. Leguía ya los han pasado a la calle Grau, al frente de la iglesia. Camionetas, motos, mototaxis, motocargueros, y como si nada. El pueblo completamente abandonado por estas malas autoridades que tenemos. Por eso, como le vuelvo a repetir, no se preocupa por el corazón del pueblo, que se va por preocupar por el mercado. Usted mira el mercado cómo está, lleno de monstruos, la cuenta que es una chacra. ¿Verdad? Y nadie dice nada. Eso está recontra mal, pues, don Luis. Eso también usted tiene que tomar un poquito de interés y refrescarle la memoria de vez en cuando al alcalde y a los regidores que se preocupen por el mercado, para que siquiera le haga alguna limpieza el mercado. Ese mercado está lleno de monte, la gente no va porque viene el peligro que hay, hasta culebras pueden salir. Si la veredita es donde uno pasa, no se puede caminar, tiene que bajar al centro de la pista para poder caminar, porque por la vereda no se puede, porque está lleno de monte.
0: Muy bien, gracias por su participación. El pueblo y las autoridades lo han escuchado, mi estimado amigo, gracias.
6: Ya, pero preocúpese por el parque, algo, llámele la atención al alcalde.
0: Muy bien, gracias hermano. El parque, ¿ve? Han escuchado, bueno, yo poco soy de ir al parque, pero quienes están ahí en el parque ven la realidad, ¿ve? ¿Cómo están? Hay tubos, se ha convertido en paradero. Todo un desorden. Alcalde, regidores, háganse una siquiera. Háganse una, por favor. ¿Ah? Una con 42 minutos. ¿Quién más? Llamen, por favor. A ver, 97-99-00144. ¿Ah? Ahí está. Muy bien. Muy bien. Gracias ahí a nuestro amigo Juan Tesén, ahí escuchando la radio, y ahí le voy a... Ya lo limpiaron, dice. A ver, aquí me acaba de enviar, dice, ya lo limpiaron, ¿no? ¿A dónde es esto? Ah, ya, listo, me está enviando de la Víctor Raúl. Ok. Muy bien, ya lo limpiaron, ya. A ver, Pablo Puse. Ya limpiaron ahí y que pongan la señalización, amigos oyentes. Bueno, al respecto del ciudadano que nos dice que el parque está en un abandono. A ver, el parque, yo hoy día, mañana, a ver, de repente más tarde, me estoy dando un vueltazo en el parque de Olmos, ¿ya? Para ver y hablar el día de mañana o el día lunes, hablar sobre la plaza de armas, señoras y señores. No puede estar, pues, abandonado, ¿no? Debe estar bien bonito, con sus áreas verdes, debe estar con sus cadenitas pintadas. Algo presentativo, pues. Algo presentativo, señoras y señores, ¿no? Viene la gente al pueblo de Olmos, lo primero que se van a encontrar con las cadenas oxidadas, como dijo el amigo, con tubos rotos ahí, ¿no? ¿Cómo estará el gras? ¿Cómo estará el gras en la plaza de armas aquí en Olmos, señoras y señores? ¿Ah?
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0: La 1:00 p.m, 44 minutos. ¿Quién más participa? A ver, ya nos dieron una información del parque. ¿Quién más? A ver, ¿quién más llama a la radio? ¿Ah? ¿Quién más llama a la radio, señoras y señores? Es importante. A ver, por aquí me escriben, dice: no hay semáforo en el parque Leguía y Bolognesi. ¿Ah? No hay. A ver, siguen llegando los mensajes. No hay semáforo en el parque Leguía y Bolognesi. En la Leguía y la Bolognesi. no funciona. O sea, el semáforo debe estar ahí, sino que no funciona, ¿verdad? A ver, autoridades, ya pues, de una vez, oiga, hagan funcionar. ¿Qué pasa con estos semáforos? ¿Ah? ¿Qué pasa con estos semáforos? ¿No tienen luz? ¿Les han cortado la luz? ¿Qué pasa? ¿Ah? ¿O de repente no funcionan porque no les han cortado el recibo? Digo yo. Bueno, estoy hablando cosas que, bueno, pero ¿por qué no funcionan? ¿Por qué no funcionan estos semáforos aquí en el distrito de Olmos, señoras y señores? El pueblo está participando, ¿ah? El pueblo está participando. No solamente el parque, los semáforos no funcionan. ¿Ah? 1:45. El amigo Juan de Sense quiere volver alcalde. Cuando usted se quede encargado ya de la alcaldía, anote, mi estimado Juan, para que de una vez por todo usted ya pueda, digamos, tomar, porque usted, la verdad, por más que quiera hacer las cosas, no puede, porque solamente es el que fiscaliza y nada más. ¿Ah? Dice, eso es una infraestructura, para eso viene el millón del Foncomún. Sí pues, ahí llega billete mensualmente del fondo de compensación, señoras y señores, municipal, ¿no? ¡Foncomún! ¡Claro! Dice acá, en la San Francisco, ¿qué pasó en la San Francisco? En la San Francisco, en la San Francisco me escriben. No, el semáforo es de la Augusto Beleguía y la calle Bolognesi, ahí por donde el amigo de la farmacia del doctor Rojas, ¿no? Del doctor Américo Rojas. Ahí, ese semáforo, ahí no está funcionando, señoras y señores. Ahí más bien vemos telones de bailes y no vemos los semáforos que están funcionando en todo el corazón del pueblo de Olmos. Así están las cosas, alcalde. ¿Ah? Alcalde, en todo el corazón de Olmos no funcionan los semáforos. ¿Ah? 1:47. Amigos, antes de irme también del programa, estamos aquí en la radio. Ojalá que ustedes también, autoridades, como se dice, hagan algo por el bien del pueblo, ¿no? Yo aquí, si ustedes desde mañana ven un cambio total, aquí empiezo a felicitarlos, ¿no? A felicitarlos, amables oyentes. A felicitarlos porque están haciendo las cosas bien. Pero si no hacen las cosas bien, ¿cómo los vamos a felicitar? ¿No? ¿Cómo los vamos a felicitar, amigos de Radio Huracán? Bueno, la subprefecta del distrito de Olmos viene dando cumplimiento a sus funciones. En el mes de mayo, la subprefecta distrital de Olmos viene realizando también acciones. A ver, me están llamando un ratito y luego doy esta noticia. ¡Aló! ¡Aló! ¿Qué pasó? Me han timbrado nada más. ¿Qué más? A ver. Dice, ¿dónde está el dinero que entra de las tierras nuevas? Así me escriben, ¿no? De las tierras nuevas de las empresas agroexportadoras. Nos escriben, ¿dónde está el dinero que ingresa de las tierras nuevas de las empresas agroexportadoras? A ver, regidores, hay que ver qué se hace con ese dinero, pues. Hay que solicitar qué se hace con ese dinero, en qué se invierte ese dinero, ¿no? ¿En qué se invierte ese dinero? Porque la municipalidad tiene sus ingresos propios, aparte de Foncomún, aparte de los proyectos, pues, de ¿no? Pero, señores, en la misma municipalidad, dinero de partidas, dinero de actovalúos, ¿no? Pero bueno, eso es ya queda a criterio de las autoridades que están encargadas de fiscalizar. Pidan ahí una información, ¿no? a través de un documento y, lógicamente, como todo un regidor. O sea, no porque eso que quede claro, no porque están en contra del alcalde, no, no. Para ver en qué, o sea, sea bien invertido ese dinero, ¿no? Sea bien invertido ese dinero, señoras y señores. ¿Ah? Bueno, antes de irme, decíamos, a ver, me hablan de la cuenta 8, impuestos municipales, la cuenta 9, ingresos propios. Miren, aquí está RDR, claro, todo este dinero, ¿qué se hace, no? ¿Qué se hace, señoras y señores? Dice Lino, buenas tardes, el dinero de la alcabala son millones de soles, Lino. Sí, pues, o sea, hay billetitos, sí hay, pero lo que pasa, pues, de que, ¿en qué se invierte? No vemos nada, no vemos el... Pero aquí es el alcalde, pues. El alcalde es el que tiene como, sí, es el que toma decisiones, ¿no? Y decirle al pueblo, caray, una asamblea general y diga las deudas de todos aquellos que han dejado perjudicado a este municipio, ¿no? Y ojalá que el que ingresa la nueva autoridad tenga, pues, lo que pone la gallina, si le diga al pueblo cómo encuentra la municipalidad. ¡Claro! ¡Así nomás! Una con 51 minutos, ¿qué más? ¿Qué más? ¿Qué más? Ah, sí, pues no, dice, a ver, me escribe. Yo le doy lectura a lo que me dicen. El único que rindió cuentas en el parque fue Adrián Arroyo. ¿Ah? Y usted le hizo una pregunta al público. Fíjate, ya ni me acuerdo, ya. Muy bien. Sí le hice, ¿no? ¿Cómo se acuerda mi amigo que está escribiéndonos, ¿no? Entonces, eso hay que decirlo, pues. Hay que decirlo. Por algo es siempre con la verdad. Siempre con la verdad, señoras y señores. ¿Qué más? ¿Qué más? Vamos a hablar al respecto donde... Dice, aquí hay algo que también hay que decirles a todos ustedes. No sabía, y ahora que estoy viendo en esta información, donde la señora subprefecta del distrito de Olmos, ¿no? Dice, en el marco de la encargatura asignada mediante oficio por parte de la licenciada Betty Carmina, ¿no? Girón Rodríguez, subprefecta provincial de Lambayeque, o sea, ha tomado la encargatura, la subprefecta de Olmos, también en el distrito de Motupe. Al igual trabajo articulado que viene desarrollando nuestro distrito de Olmos durante en el mes de encargatura, continuaremos la articulación con las autoridades del distrito de Motupe con la finalidad de contribuir al desarrollo de población. Bueno, en este caso con la encargatura también del distrito de Motupe, señoras y señores. ¿Cómo está trabajando la subprefecta aquí en el distrito de Olmos? ¿Cómo califica el pueblo? A ver, si alguien me quiere llamar, aquí estamos también, ¿no? Para escucharlos en este programa. Muy bien, la 1:00 p.m, 53 minutos. Viernes 22 de mayo. Me voy del programa. Amigo Richard, ¿cómo estás? Buenas tardes. Richard, ¿qué tal? Buenas tardes, Richard. Buenas tardes, te escuchamos.
7: ¿Qué tal? ¿Cómo estás, Lino? ¿Qué tal? Caramba, estoy escuchando tu programa y me has hecho acordar ahorita de que estás tocando a la subprefecta. Que tú tienes una buena visión de que las cosas las estás haciendo bien. Yo lo que quisiera decir es lo siguiente, de que me recuerdo ahorita que cuando fui con Amarildo, ¿recuerdas cuando nosotros nos pusimos a hacer un memorial para Electronorte, traer la oficina a Olmos?
0: Correcto, así es.
7: Ya, entonces Nosotros recurrimos a las autoridades para que también nos acompañen en las firmas, porque eso no es un delito. El hecho de ser una autoridad o que pertenezca al Estado no significa que pueda apoyar a algo que es de beneficio para nuestra población. Ahí no hay cosa mala o que estamos juzgando a una entidad o al Estado o por alguna otra cosa. Simple y llanamente estábamos haciendo un bien social para nuestra población de Olmos.
0: Claro, claro.
7: Ya, entonces fuimos a la comisaría, nos firmaron, los policías nos firmaron atentamente, las demás autoridades también, y fuimos a la subprefectura. Yo primera vez que conocí a mi estimado Lino, uh-huh. cuando vivía, y no estaba ahí. Amarildo llamó por teléfono, y la respuesta de ella fue que no estaba permitido ella firmar memorial. Y yo le digo: Amarildo, explícale. ¿Para qué es? No es para otra cosa, que estamos haciendo una paralización, alguna cosa. No, es para un beneficio que estamos solicitando para nuestro pueblo. Por eso yo digo ahorita, no voy a llamar a Lino para decirle que esta clase de autoridades, cuando desconocen de sus funciones, yo creo de que no está bien para nuestro pueblo de Olmos. Porque que demuestre ella, que llame mañana o ahorita, que demuestre donde no le permiten firmar un memorial para solicitar un bien para nuestro pueblo de Olmos.
0: Al contrario, era Richard, ella como representante, como una autoridad máxima, le daba más peso a este documento, Richard.
7: Pero por supuesto, Lino, por supuesto, nosotros, sin ser autoridades, nosotros conocemos, y yo sé que si es para algo de que, por decir, vamos a hacer un plantón a la municipalidad, a otra situación, creo que ahí tendría razón.
0: Claro.
7: Pero en este caso no, en este caso era para un bien de que estamos solicitando para nuestro pueblo de Olmos, no para Richard Maza ni para Marildo, sino para nuestro pueblo de Olmos, estamos solicitando una oficina para que se nos reponga nuevamente a Olmos de Electronorte, ¿no? Y mira, por eso yo digo, ¿no? Cuando hay autoridades que los ponen a dedo políticamente, y hay gente que desconoce toda esta situación, no sabe sus funciones, no sé si el reglamento lo leen o no lo leen, por eso que caen en estas falacias, mi estimado Lino Sánchez. Por eso yo digo, ¿no? Ojalá Dios quiera de que convoquen o que el día que cambien, ¿cómo se llama?, a un subprefecto, que tenga conocimientos, que no sea un advenedizo político, que sea, ¿cómo se llama?, alguien de que sí verdaderamente represente y que conozca, para que no caigan en estas cosas, que de verdad me dio pena y vergüenza al escuchar lo que ella le contestaba a mi amigo Amarildo. Y no me creas a mí, crees, si gusta, llámalo Amarildo. Y eso es lo que ahorita digo, me da cólera, ¿no?, a lo que tú me estás diciendo, ¿no? Y todavía es encargada de Motupe, yo no sé cómo Motupe acepta esas cosas. Imagínate. Eso era mi comentario, mi estimado Lino.
0: Muy bien, Richard, un abrazo. Buenas tardes.
7: Gracias, gracias, de igual manera.
0: Muy bien. Bueno, las cosas se dicen aquí, oiga. Bueno, para mí, yo no sabía esto, o sea, que no firmó, ¿no? O sea, pero para eso, uno no lo sabe todo, pues de repente pregunto, pues no, debería preguntar. No era, pues claro, lógicamente, si era para una marcha, lógicamente que ahí sí no estaba permitido. Pero que, o sea, para solicitar la oficina de Electronorte aquí en Olmos, señora subprefecta, ¿no firmó usted? O de repente diga, bueno, no voy a firmar como su prefecta, pero voy a firmar como una ciudadana, ¿no? El amigo Torres, ¿cómo estás?
8: Ahí estamos de nuevo, Lino Sánchez. Muy buenas tardes, hermano, acá para hacerte una llamadita por una denuncia pública, hermano.
0: ¿Qué pasó, Chino Torres? ¿Qué pasó? A ver, cuéntenos.
8: Un inconveniente, hermano, con la municipalidad, nos trajo para acá, estamos en el pedazo del área de transportes. El señor Helera no se aparece, hermano, la gente acá asoleándose, la polvadera, no echan ni un jarro de agua siquiera para aquí. Entonces nos tienen el abandono en la municipalidad, y encima, para el colmo, los piratas, hermanos, llenan allá vista y paciencia de todos los inspectores, serenazgo, hermanos, no hay control. Como tú ves, lo que han llenado son de conos, hermano, que es algo inservible. Eso, ellos ya supuestamente ya ellos deben tener sus papeletas para efectuar, pero nada, hasta el momento nada, hermano, todo es nulo. Y tenemos una inconveniencia con el señor Helera en ese aspecto, ¿no? De que prácticamente es una inconformidad para los compañeros acá.
0: Caramba, ustedes están abandonados allá, no, ni siquiera como se dice, les han puesto sombra, sus vehículos están en el sol, todo un caos, todo un abandono, mi estimado Chino.
8: Así es, hermano, un abandono total aquí en San Marino. Y como te digo, pues el señor Helera es el llamado acá para él, ¿no? No sé, creo que para de vacaciones, porque hasta ahorita no nos soluciona el problema.
0: Bueno, este señor Helera de repente no es de Olmo, no sé si o es olmano.
8: No creo que sea de Olmo, porque no le interesa más bien Olmo. Caramba, esas calles, ¿no? deben estar, se llama Independientes, ¿no? Para que venga un turista siquiera y se cuadre ahí a hacer sus compras, pero nada, pues hermano, los conos no dejan, los piratas igual. Atrás en la espalda de la iglesia, hermano, ahí están llenando a vista y paciencia.
0: Fíjate, ¿no? ¿Qué hubiese pasado? Y que gracias a Dios que han palabreado, como se dice, han rogado, han mendigado los comerciantes, porque hoy día les iban a cortar el agua. ¿Ah?
8: Así he escuchado, Lina, incluso dicen pues que quieren que vengan para acá, pero si los permisos de lo que es ventas, lo que es ventas de abarrotes, los están dando, ¿qué la gente se va a venir para acá? O sea, creo que el alcalde no soluciona nada, no tiene voz de mando ahí.
0: Sí, pues, eso es lo que usted está diciendo, creo, y todos, ¿ah? Al parecer, no tiene voz de mando el alcalde de Olmos, como usted lo ha dicho. Gracias, Chino. Gracias.
8: Claro, muy agradecido, Lino.
0: Gracias, un abrazo. Un hermano transportista. El pueblo no habla, no llama porque de repente ellos están en contra del alcalde. No. Nosotros los hermanos somos pasivos, somos educados, pero estas son las autoridades, pues. Han llevado a los transportistas allá, ahí pues, nada más por decir, ya vean ustedes lo que hacen y punto, ¿no? ¿No? Y qué lamentable, ¿no? Bueno, eso es así cuando no hay equipo, pues. No hay equipo. El alcalde Porrón estará ahorita, ¿no? Estará pues ya... Estará reposando, ¿no? Ya después de almuerzo ya estará reposando, ¿no? ¿Dónde estará el alcalde? Y miren cómo está el pueblo, señoras y señores. Bueno. Me voy. 2:03, señoras y señores. 2:03 en Radio Huracán. Antes de irme, Amarildo Talavera, por favor. ¿Cómo va a alumbrar hoy día Olmos? ¿Se va a notar un cambio en el alumbrado o no, Amarildo Talavera? A ver, vamos a ver. Vamos a ver a Amarildo. ¿Dónde está Amarildo Talavera? Señoras y señores, un saludo para toda la gente que está en Olmos. Los señores de Electronorte están en Olmos haciendo cambio de estas lámparas. Amarildo, ¿cómo estás? Buenas tardes.
9: Buenas tardes, Lino. ¿Cómo estás, mi hermano? ¿Qué tal?
0: Aquí estamos. Cuéntanos, Amarildo, usted... yo lo vi hoy día todo rendido, porque creo que al parecer desde anoche están trabajando con el cambio de las lámparas. Cuéntanos, por favor.
9: Así es, Lino, desde anoche estamos, pues, me comunicaron que iban a ya colocar las luces, un aproximado de 300 luces que se van a poner en diferentes calles. Como se hizo un memorial de las calles que se van a poner, entonces se empezó ayer por el lado del Señor de los Milagros, creo que es la calle Confraternidad, la Santa Cecilia, también ya se ha puesto la mitad, de 38 se han puesto 17, y eso la pone el turno de noche, porque hay dos turnos, tanto uno de noche como uno de día. Yo ahorita estoy en el turno de día hasta las 3:30, y de ahí esperar que vengan en la noche, a las 10 de la noche, para seguir poniendo luz, ¿no? Entonces en ese sentido estamos trabajando, Mira, lo único que yo le pido a la gente o a todos los moradores de sus calles donde van a poner la luz, una son los carros, las motos que las dejan estacionadas en la noche, que a veces la grúa no puede ingresar, y otro es a veces que tienen sus plantas, sus árboles ahí, que impide el hino.
0: Claro, claro, que trate de, digamos, de ordenar o apodar estas plantas.
9: O apodarlo, efectivamente.
0: Para que puedan poner las lámparas. De lo contrario, no les van a poner las lámparas, de seguro, ¿no?
9: Tú sabes que ellos vienen de Chiclá, tienen otra manera de trabajar, no hay que, pobrecito. Me dicen, no, si no se puede, no se ingresa. Mira, hermano, ahorita justo estoy ingresando ahorita a la calle San Francisco, a esa cuadra que están arreglando, que está entre la Tacna y la Víctor Raúl.
0: Ya.
9: Entonces justo le pido al ingeniero que me dé un permiso para ingresar para que ponga la luz la grúa, pues, ¿no? Porque si la dejamos ya no se pone otro día ya. Entonces nos están dando facilidades. De aquí terminamos esto y seguimos por el Colegio Ramón Castilla hasta el final de la Maximiliano. Creo que hoy día terminamos en la tarde hasta Maximiliano nomás, en la noche ya se verá qué otros puntos, ¿no?
0: Claro.
9: Lo que estamos haciendo. Como te repetía, son numerosos. Por ejemplo, en la calle Grau son 12 LEC, en Alfonso Ugarte son 17, Santa Cecilia son 38, pero anoche se puso 16, o 18, perdón. Confraternidad son 11, ya se les pusieron las 11. Juan Pablo, Juan 23 son 7, ya se les puso. La Esperanza 8, ya se les puso. Santa Marta 5 se le pone en la noche. Y de ahí esperar San Jorge son 13, San Martín 22, San Francisco 25, Maximiliano Yola 29, hoy día se le ha puesto 8, vamos a llegar creo hasta las 16 nomás, en la noche ya se completa. Santa Isabel 13, San Miguel 20, San José 24 y Francisco Bolognesi 22.
0: Mire, qué bueno. Qué bueno cómo se ha conseguido el cambio de estas lámparas ahora con esto de la inseguridad para que Olmos se vea mejor alumbrado. Y hay que ver cómo estará el parque, porque todo el mundo está que me llama que el parque está abandonado, la Plaza de Armas, cómo estará en la iluminación de verdad. No sé, ahí vamos a ver si no hay que reunirnos con el alcalde para que haga un memorial, pues, porque si no, no se hace nada, oiga. Porque aquí al alcalde hay que moverlo, Amarillo.
9: Efectivamente, claro, con un memorial, mira, yo... presenté memoriales y al menos te voy a decir la verdad, lo presenté y gracias a la congresista Jessica Córdoba, es la que me ha apoyado, porque hace en la mañana me llamó la doctora subsecretaria, y me dijo que ya había salido de la luz, las 300 luces. Entonces, como te repito, durante la semana se va a estar colocando esas 300 luces en diferentes calles, como te he dicho.
0: Uh-huh. Muy bien. ¿No?
9: Y a ver, vamos a ver si hacemos un memorial, pues, porque me falta calles principales como la Santo Domingo hacia el estadio, la misma Augusto Beleguía, ¿no? Pero yo quisiera que hubiera otra persona igual que yo que me ayude, ¿no? Para poder hacer el memorial y poder presentarlo al menos, ¿no? Y gestionar, ¿no?
0: Claro, claro, ¿no? Claro que sí. ¿No? Sí, porque yo lo veo a usted ahí, caramba, que anda como... se nota, pues, que está rendido, pero... Herido, pero no vencido, ¿verdad?
9: Así es, herido, pero no vencido. Muy así bien. Es, amigo Lino. Aquí estamos, pues, ¿no? Hasta las 3:30 de la tarde.
0: Y usted está a honores. No tiene ni un sueldo, sino por amor al pueblo. Y así como usted, hay muchas personas que quieren trabajar por Olmos, pero... Todo también depende de la población. Gracias, Amarildo. 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
9: Gracias a ti. Cualquier cosa te estamos comunicando, Lino, hermano.
0: Muy bien. Un abrazo.
9: Seguimos trabajando. Gracias.
0: Gracias. Gracias. Muy bien. Han escuchado que se están cambiando estas lámparas. Y bueno, y no porque lo ha hecho el alcalde. No. Amarildo Talavera, él ha hecho un memorial y se ha, digamos... por intermedio también de la congresista, ¿no? Y pues la empresa ha dicho, ya, luz verde, por favor que se alumbre Olmos, ¿no? Hay que decir las cosas como son. Bueno, un saludo para Amarildo Talavera, que está full chamba, full trabajo, por favor. Pueblo de Olmos, ahí cuando lo vean a Amarildo, invítele por ahí su fresquito, su limonada, de repente su juguito de papaya, porque él está desde la noche, mire cómo está trabajando por el bien de todos nosotros. Ojalá que llegue por acá también, ¿no? Y de esa manera también hay que ser agradecidos con él, porque él el deseo es de tener un pueblo iluminado, ¿no? Y así como él, hay muchas personas que verdaderamente quieren trabajar por el pueblo, pero a veces hay lobos que vienen pues con semejantes campañas y no los dejan, ¿no? Quieren, o sea, para tenernos así en el abandono. Bueno, nos vamos y nos quedamos con la música.
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amigos, ¿qué tal? Muy buenas tardes, 2 de la tarde, 19 minutos. Con toda la gente que está en la sintonía de la radio, muchas gracias. Hoy estamos viernes, fin de semana. Hemos llegado ya a la hora exacta para poder presentarte también la música. Nos vamos ya a desestresar, maestro. Un saludo muy especial para mi amigo, el amigo Juan Tecén Arroyo, Chito Tecén, que está en la sintonía de la radio. Muchas gracias. Me cuenta que ya coordinaron con el alcalde de Mocape. Muchas gracias, Chito. Eso es bueno. Hay que trabajar por el pueblo. Y comienza la fiesta de la tarde, señoras y señores. Aquí estamos para presentar la música.

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1: Bueno, que Olmos se está, digamos, ya identificando como una de las tierras, no solamente la tierra de limón, sino también la tierra del arte musical, ¿no? Bastantes agrupaciones, cómo no acordarnos de la agrupación de Zen, de mi amigo Don Juancito de Zen Maco, ¿no? Un saludo muy especial a ellos. A muchas orquestas que iniciaron aquí en este distrito de Olmos, los auténticos de Olmos, también Don Walter Mayanga, ¿no? ¿Quién más? Antes había Arroyo Star también, ¿no? Ojalá que me hagan llegar también estos materiales para poder de esta manera nosotros a través de la radio presentar, brindar, ¿no? Saber, mucha gente que a veces, ¿no? Desconoce el tema, por ejemplo, artístico, ¿no? De estas agrupaciones, capítulo 5. Claro, aquí me están escribiendo. Y muchos, muchos grupos, de verdad. Ahora hay bastantes grupos, ¿no? Grupos musicales en el distrito de Olmos. Bastantes músicos. Y estamos aquí, bueno, pues quien les habla también. Soy parte también de, digamos, el arte, la música, ¿no? Bueno. Y estamos contentos, señoras y señores. Un saludo para todos ustedes. Un saludo para toda la gente que está de cumpleaños también el día de hoy. A los que están de onomástico. A los que están de mantel largo. Un abrazo con mucho cariño. Ayer se estuvo llevando a cabo también el apoyo a nuestro amigo Carlitos Díaz. Qué bien, me dio mucho gusto que los hermanos musicales, ¿no?, se han hecho presentes ahí para poderle brindar el apoyo a Carlitos Díaz, el gordito quien sufrió un accidente. Luchito Izquierdo también acaba de comunicarse con nosotros. Un saludo para Lucho Izquierdo. Toda la gente que está escuchando la radio, muchas gracias de verdad por esta bonita preferencia, bonita aceptación, señoras y señores, a través de la radio. Vamos a continuar. Vamos a, ahora sí, seguimos, como siempre, con toda la buena música para todos ustedes. Agrupación El Ángel también me dice, claro. Claro que sí, Agrupación El Ángel. Un saludo para el amigo Ángel Aldana, ¿no? Ellos están allá en Cerro de Arena. El señor Abraham Aldana, también un saludo muy especial aquí en el distrito de Olmos. Y bueno, y todas las personas que escuchan claro. Bueno, señoras y señores, sigue la música, maestro.

Bueno, un saludo grande para todos los amigos también que están en la sintonía. Son las 2 de la tarde, 32 minutos. Gracias también a la gente de Boca Chica, La Virgen. Gracias, Isculás, Ñaupe, La Calera, Gualtacal. Saludo para todos ustedes, amigos, también que están sintonizando siempre este programa musical. ¿Ah? Estos buenos talentos olmanos, ¿no? Siempre darles el apoyo, el respaldo entre paisanos, porque aquí estamos muchas agrupaciones en Olmos, el Cholo Alejandro, los Rubemix, Lex Evas, la Nueva Juventud, buenos grupos, de verdad, buenos músicos, ¿no? Hay que darles el apoyo nada más, porque a veces, aquí en nuestro país siempre somos, como se dice, a veces... Yo entiendo que también hay que darle el apoyo no solamente a los grupos de afuera, de otro lugar, ¿no? Acá los grupos olmanos, ¿cuántos olmanos gustan de la música? Y a veces, inclusive, hay grupos que vienen de afuera y están los mismos olmanos, están integrando, ¿no? Ahí, sino que a veces no nos damos cuenta, ¿no? Pero es así. Los talentos de Olmos... son muy, de verdad, y como poco a poco fue, porque esto ha ido de muchos años, ¿no? Años atrás uno tenía que traer músicos de otro lugar, ¿no? Era así, estaban todavía tiernitos los muchachos, y ahora poco a poco es así. Ahí está mi compadre Chito Tezen, así era antes, ¿no? Ahora ya no, y ahora hay bastantes talentos en Olmos, así que Olmos es una de las tierras que hay, pues, bastante, digamos, músicos, ¿no? Bueno, las 2 de la tarde, 33 minutos. Las 2 de la tarde con 33 minutos. Y mucho más cuando uno toma con mucha responsabilidad todo tipo de trabajo que es serio, que es responsable, ahí está el éxito. Ese es el mejor secreto. Decíamos, cuando decían Lino, cuando tenía harta presentación de Lino Sánchez, decía, oye, Lino, buen brujo tienes, ¿no? El mejor brujo es tu carta de presentación. Es tu carta de presentación porque Dios te bendice, Dios nos bendice. Pero si tú quedas bien, desde luego que te van a seguir contratando, pues, ¿no? Pero si no quedamos bien, ¿quién, pues, te va a contratar, no? Así es. Bueno, las 2 de la tarde, 34 minutos. Seguimos, señoras y señores, seguimos con toda la música, maestro. Vamos a seguir presentando música y más música. ¿Quieren recordar? Ah, quieren recordar. Claro, bueno, no hay ningún problema. Aquí estamos para recordar, señoras y señores. A ver, ¿quieren recordar la gente? Buenos recuerdos, me dice Cumbita. Ay, mis compadres ahí, buenos recuerdos. ¡Listo! Vamos a recordar entonces la música que suena también a través de la radio. Muchas gracias. Seguimos con un éxito del recuerdo, ¿verdad? Aquí está. Dale, maestro. Listo, adelante con la música, señoras y señores, para toda la gente que está escuchando la radio. Un saludo para el Cholo Bocho, Mocape. Gracias, Bocho, ¿eh?

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2: Bueno, me está escribiendo desde el caserío Las Norias. Un saludo grande para toda la linda gente del caserío Las Norias, ¿no? Ayer estuve por ahí visitando el caserío Las Norias. Estábamos visitando a muchos amigos. Oiga, y vimos también aquí en la Ye. Mañana voy a tocar ese tema, estos olores que ya no se soportan aquí en la Ye, ¿no? Y de verdad que esto sí ya no da para más. Yo no sé cómo la gente de Tunape, de estos lugares, puedan vivir, digamos, con estos olores ya insoportables. Olores de verdad que, no sé, autoridades, ojalá que curen ya estas aguas, porque los olores son, imagínate, a pesar de que uno, por más que levante la luna de la unidad, se ingresan estos olores fétidos, de verdad. Bueno, las 2 de la tarde, 42 minutos. Seguimos, maestro. Un saludo para toda la gente que está sintonizando la radio.

Muy bien. Me acaban de enviar este éxito. No lo tenía, lo voy a presentar aquí. Ah, a ver, ¿es esa? Ah, esta. Vamos a escucharlo,

Muy bien, señoras y señores, vamos a presentar la música. Un saludo para toda la gente que nos escucha a todo volumen. Un saludo para la gente también de Boca Chica. Llega Alexeba, ¿no? Un saludo para la gente de Boca Chica. Un saludo para los amigos de Corral de Arena. Nos vamos también con la nueva juventud. Así que ya viene la música. Hoy estamos presentando porque la gente quiere recordar.

Muy bien, bueno, un saludo para nuestro amigo Chito Tezen. Está atento a la sintonía, muchas gracias a cada uno de ustedes también que están atentos a este programa. Y ya estamos en la parte final. Estamos en la parte final, señoras y señores. Un abrazo para los amigos que disfrutan de este bonito programa. Hoy nos ha tocado recordar a los grupos de Olmos.

Bueno, gracias también a todos ustedes, señoras y señores. Vamos, ahora sí, presentamos la música. Saludos para la gente de Mocape, Luz Mirla, que se casa este año, ¿eh?

Chiquito. Amigo, muchas gracias. Gracias también por esta hermosa aceptación. Lo dejo con un tema de la nueva juventud. Conmigo será hasta el día de mañana, si Dios lo permite. Cuídense, bonito. Pásela bacán. Ahí sí que un saludo para todos ustedes, amigos de Corral de Arena, la gente del Puente, Cruz del Puente. Saludo a la gente de Sequión, la gente que está sintonizando la radio en todos los lugares. Gracias. Conmigo será hasta el día de mañana. Cuídense, pásela bonito. Chao, nos vemos. Hasta mañana.

0: canciones al estilo de la nueva juventud. Un abrazo para todos los amigos que se encuentran en la parte de...
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0: ¡Más música!
1: ¡Y 52 minutos! ¡3! ¡Y 53 minutos!
0: ¡Gracias!

0: tremendo clásico. Uno de los grandes éxitos del recuerdo del Grupo 5 para toda la gente sabrosa del norte.
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2: ¡Huracán! 4 y 4 minutos.

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2: 4 y 18 minutos.

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1: 4 y 21 minutos.

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1: 4:34 minutos.

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1: De Jesús, levante las manos, hermanos. El Espíritu Santo de Dios está revelando para
2: ti. 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

0: Y aunque venga la segunda vigilia, y aunque venga la tercera...
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3: El diablo ha planeado tu muerte, lanzándote brujería. Pero mira, Dios, cómo te ha liberado. ¿Cómo te llamas, varón?
2: Agustino Lidia Padilla.
3: ¿Cómo fue tu vida atrás? ¿Cómo fue tu vida? ¿Cómo enfermedades, problemas?
2: Yo, mi enfermedad fue con una tos y cuando yo tosía demasiado y se me paraba la respiración, y como más de un mes estuve así, gracias a Dios, y me acerqué acá a la iglesia. Para Dios no hay cosas imposibles.
3: Para Dios no hay nada imposible. Atención, oyente. Dice aquel varón que empezó solamente con una simple tos. Empezó solamente con una simple tos. Pero muchas personas dicen, no, es una simple. Es simple, pastillita, gana, empieza a gastar lo que gana. Es una simple, es simple. Él se va a sanar con agüita, con mate, con aquí, con allá. Pero no, es una obra de brujería. Mira, vomitó sangre, vomitó toda brujería. Y ahora él dice, él cuenta que está liberado. Está liberado. Mi hermano, su nombre...
2: Agustino Olivia Padilla.
3: ¿Quién hizo el milagro?
2: Dios.
3: ¿En qué iglesia?
4: Hablemos con la hermana aquí, que Dios reveló que hay un espíritu de muerte luchando contra ella. ¿Tu nombre, hermana?
5: Rosemary.
4: Rosemary, ¿qué sentías estos días?
5: Sentía que me dolía todo el cuerpo.
4: Parecía que iba a perder la vida.
5: Sí.
4: Mira, era un demonio luchando contra ti, pero a partir de hoy nunca más te va a pasar eso. Nunca más el Señor te ha librado. ¿Qué sentiste cuando entregamos la revelación?
5: Sentí que todo mi cuerpo se desesperaba.
4: Imagínate. Es que había un demonio dentro. Ese demonio, una obra de brujería. Pero ahora Cristo la ha liberado y está sana. Gloria a Dios. Que Dios te bendiga. Aplauso fuerte para Cristo.
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1: Señora, usted no veía nada.
4: No veía, todo era nublecidad, bien blanco mis ojos.
1: Y ahora usted está mirando.
4: Sí, ya le veo a usted, pastor.
1: Si usted me está mirando, ¿de qué color es mi ropa?
4: Blanco le veo, pastor, blanco. Le veo que se mueve por aquí y por allá, pastor.
1: Esto es tremendo, hermanos. 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Ahora está mirando. Mira, mira, mira, mira, mira. Mira el milagro, mira el milagro, mira el milagro.
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5: Y a su nombre.
6: ¡Gloria a Dios!
5: ¿Y cuántos creen que el Espíritu Santo cambia las tristezas en gozo?
6: ¡Amén!

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1: Y 13 minutos. 5 y 13 minutos.
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oyentes del programa La Voz de la Liberación, ya nos encontramos con cada uno de ustedes en este maravilloso programa La Voz de la Liberación, ya siendo 5 de la tarde, 5 de la tarde más 14 minutos, 5 de la tarde más 14 minutos. Nos encontramos con cada uno de ustedes, queridos oyentes, es un gozo, una alegría de encontrarnos, de queridos oyentes, de compartir con cada uno de ustedes esta hermosa tarde, hoy viernes 22 de mayo. Estamos agradecidos a nuestro Padre Celestial por esta oportunidad que nos permite, queridos oyentes, compartir con cada uno de ustedes este maravilloso programa La Voz de la Liberación. Así de oyente, estamos muy alegres, muy contentos en esta hermosa tarde. Quien tiene el gusto y el placer de saludarles es su hermana y amiga en Cristo, Yulisa Torres, quien estará con cada uno de ustedes, queridos oyentes, compartiendo este maravilloso programa para cada uno de ustedes, donde será de mucha bendición, a donde nuestro Dios Todopoderoso estará hablando para cada uno de ustedes. Y también, queridos oyentes, claro que sí, también hacerles recordar que hoy viernes estamos en este día muy especial, una vigilia donde se estará llevando a cabo en nuestra iglesia pentecostal Dios es Amor, una vigilia donde nuestro Dios Todopoderoso ha preparado para cada uno de ustedes, a donde nuestro Dios Todopoderoso tiene para cada uno, queridos oyentes, para cada uno de nosotros una bendición muy grande. Así es, hoy estamos viernes 22, viernes 22 estaremos dando inicio. Los oyentes, inicio a esta poderosa campaña de los días viernes. Estamos en esta poderosa vigilia, queridos oyentes. Así es como nuestro Dios Todopoderoso ha preparado. Estamos en una poderosa campaña, ya dando inicio a los 7 viernes. Así es, queridos oyentes, nuestro Dios Todopoderoso ha preparado. Estamos dando inicio a esta poderosa vigilia, queridos oyentes, venciendo las fortalezas del mal. Así es, hoy viernes damos inicio a estos 7 viernes consecutivos. Se llevará esta poderosa vigilia venciendo las fortalezas del mal. Así es, oyente, hoy vamos a participar de esta poderosa vigilia donde nuestro Dios Todopoderoso ha preparado para cada uno de nosotros y para cada uno de ustedes, oyente, ya que nos viene en esta hora escuchando. Queremos ser la bandera, la invitación a cada uno de ustedes para que usted participe con toda su familia, con toda la familia. Vamos a participar de esta poderosa vigilia. Queridos oyentes, estamos contando también con la presencia muy

Nuestro Dios Todopoderoso, y sabemos que hoy nuestro Dios estará usando grandemente las revelaciones y los milagros. El Dios oyente, así nuestro Dios, que está haciendo la invitación para que usted y toda su familia puedan alcanzar el milagro, querido oyente, que usted está ahí en su casita en esta hora preparando ya de repente los alimentos para la cena. Hacemos una invitación para que usted participe, porque a partir de las 6 de la tarde se estará dando inicio a esta poderosa vigilia. Usted puede venir allí trayendo a toda la familia, porque nuestro Dios Todopoderoso quiere bendecirte grandemente a ti y a toda tu familia, querido oyente. Por lo tanto, no lo deje pasar esta oportunidad, no lo pierda, querido oyente, porque es nuestro Dios el que te está llamando, es nuestro Dios quien te está haciendo esta invitación, queridos oyentes, porque hoy nuestro Dios Todopoderoso estará venciendo todas fortalezas del mal, porque nuestro Dios es un Dios de poder, es un Dios que tiene misericordia de cada uno de nosotros. Porque la palabra de Dios nos dice en Corintios, queridos oyentes, 10:4 nos dice así: porque las armas de vuestra milicia no son carnales, sino poderosas en Dios para destrucción de las fortalezas. Quiere decir, queridos oyentes, que vuestras armas de vuestra milicia no son carnales, sino poderosas en nuestro Dios Todopoderoso, Dios.

0: esta poderosa vigilia donde nuestro Dios todopoderoso se estará glorificando de grandemente. Y los oyentes y también nosotros.
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0: y también estaremos ahí entonando las bellas alabanzas a nuestro Padre Celestial. Y oyente, porque nuestro Dios es el que se merece la honra y la gloria. Por lo tanto, todos están cordialmente invitados a nuestra iglesia Pentecostal Dios de Zamora, que se encuentra ubicada en la calle San José y Huáscar, calle San José y Huáscar, para más referencia, a cuadra y media de la Plaza de Armas, aquí en el distrito de Olmos. Por lo tanto, todos están cordialmente invitados. Y los oyentes, vamos nosotros a gozarnos en la presencia de nuestro Dios todopoderoso, porque será una noche, una tarde de mucha bendición. Estaremos entonando las bellas alabanzas, porque el nombre de nuestro Dios todopoderoso se debe, queridos oyentes, la honra y la gloria a nuestro Padre Celestial. A usted, querido oyente, que le gusta escuchar ahí la música, las alabanzas. Por lo tanto, en esta noche no puede quedar en casa, no puede ir quedar escuchando nomás, sino vamos a participar. Vamos nosotros a ser testigos del poder de nuestro Dios todopoderoso.
2: Y este es el ministerio.
0: Siendo 5 de la tarde, 5 de la tarde más 21 minutos, 5 de la tarde más 21 minutos. Y los oyentes, así es como nosotros venimos haciendo la invitación a cada uno de ustedes.
2: Gracias.
0: Para que se prepare con ese gozo, con esa alegría. Por lo tanto, atención, atención. Pueblo de Olmos, estamos ya a tan solo días, y los oyentes, a tan solo nos separa un día para este gran día, gran día donde nuestro Dios todopoderoso ha preparado. Así es, el primer encuentro de varones aquí en la ciudad de Olmos, en nuestra iglesia Pentecostal Dios es Amor, en nuestra sede provincial de Olmos. Por lo tanto, usted, querido oyente, que nos viene escuchando por diferentes lugares, si usted no puede hoy participar en esta poderosa vigilia, también

0: participar con toda su familia domingo 24 de mayo. Así es, estamos celebrando este primer encuentro de varones. A donde serán de mucha bendición. Estarán llegando diferentes coros de alabanza. Estarán llegando desde la ciudad de Chachapoyas, también de Tambo Grande y mucho más. Se estará haciendo presente en este día maravilloso para así, queridos oyentes, exaltar el nombre de nuestro Dios Todopoderoso. Por lo tanto, usted no puede quedar en casa nomás, sino vamos a participar y vamos nosotros a recibir los milagros de parte de nuestro Dios Todopoderoso, a recibir las bendiciones que nuestro Dios tiene para cada uno de nosotros.
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0: Vamos, creo oyente, a participar con toda la familia, con toda la familia. Vamos, lleve allí al niño, al joven, al adolescente, porque nuestro Dios quiere bendecir tu hogar, nuestro Dios quiere bendecir tu familia.
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0: Día sábado, domingo, claro que sí, domingo 24 de mayo, a partir de las 7 de la mañana estaremos dando inicio, ya estará dando inicio a este primer encuentro de varones llamados para edificar. Así es.
1: Recíbalo ahora.
0: Será un día de mucha bendición, por lo tanto usted no deje pasar esta oportunidad que nuestro Dios Todopoderoso te estará brindando a ti, que oyente. Atención a todos los desahuciados por la ciencia médica, nosotros en esta hora le hacemos el llamado para que usted participe, para que usted se prepare ya con esa fe, con esa fe, con esa confianza, pues es nuestro Dios Todopoderoso, que será nuestro Dios quien estará obrando en tu vida. Así es.
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0: Así que, oyente, nosotros nos preparamos con esa fe, con esa alegría para ese día domingo, domingo 24 de mayo, a partir de las 7 de la mañana. Estaremos contando también con la presencia muy especial del presbítero Serapio Chiques, quien llega desde Trujillo. Queridos oyentes, quiere decir que el día de hoy en la vigilia estará predicando, llorando por revelaciones, llorando por milagros, y el día domingo también, queridos oyentes. Por lo tanto, usted no puede quedar en casa, usted no puede quedar ahí escuchando nomás, sino vamos nosotros a ser testigos del poder de nuestro Dios Todopoderoso.
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0: Anote, oyente, anote la dirección de nuestra iglesia. Se encuentra ubicada en la calle San José y Huáscar. Calle San José y Huáscar, al frente del hostal Sol de Olmos. Así es, oyentes, para cada uno de ustedes.
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0: Están llegando también nuestros hermanos de los anexos. Así es, Hualtacalchico, La Michal. Y queridos oyentes, los boliches, Motupe se prepara para este primer encuentro de varones, a donde nuestro Dios Todopoderoso ha marcado esta fecha muy importante para cada uno de nosotros, para así gozarnos en la presencia de nuestro

vamos, vamos con esa fe, con ese gozo a prepararnos. Bien, queridos oyentes, vamos en este momento nosotros a escuchar los milagros que están aconteciendo en nuestra iglesia Pentecostal Dios es Amor, para que usted ya vaya con esa fe, con esa confianza, puesto en nuestro Dios, que Él estará operando en tu vida, que Él estará haciendo grandes cosas, que Él estará ayudándote. El Dios oyente se estará dando ese milagro. Él estará restaurando tu vida. Él estará restaurando su matrimonio. Vamos nosotros con los milagros.

0: Mirad cuán bueno y cuán delicioso es habitar los hermanos juntos en armonía. Salmos capítulo 133, versículo 1.
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2: Salga espíritu. Salga espíritu que trae el malestar. Salga espíritu que trae dolencia. Y vas a la maca para más de. Quema Jesús. Quema Jesús, quema Jesús, quema Jesús, quema Jesús, quema Jesús. Quema Jesús, quema Jesús. Cuidado, cuidado, cuidado. Fuego, fuego, fuego, fuego de Dios. Cae, cae, cae. Fuego de Dios cae. Eva santa la más. Todo demonio en el nombre de Jesús. Estás debilitado. Estás debilitado en el nombre de Jesús. Estás debilitado en el nombre de Jesús. Quema, quema Jesús. Quema Jesús, quema Jesús, quema Jesús, quema Jesús, quema Jesús. Quema Jesús, quema Jesús, quema Jesús. Quema Jesús, quema Jesús, quema Jesús, quema Jesús. Quema Jesús ahora. Suéltalo. Suelta el espíritu. Suelta espíritu inmundo, suéltalo. Salga de él. Salga. Salga, lo sueltas en el nombre de Jesús. Lo sueltas en el nombre de Jesús. Lo sueltas en el nombre de Jesús. Fuego de Dios cae. Fuego de Dios cae. Quema. Quema, mira. Hay demonio ahí. Quema Jesús. Salga. Salga, salga, salga, salga, salga, salga. Salga, salga, salga, salga. Salga espíritu. Salga de él. Ahora, ahora, ahora, ahora, ahora, ahora, ahora, ahora. Quema. Quema. Quema ahora, ahora, ahora, ahora, ahora, ahora, ahora, ahora. Ahora, ahora, ahora, ahora, ahora, ahora, ahora, ahora, ahora. Está cayendo fuego. Ahora, ahora, ahora. Personas arrojando brujería en esta poderosa campaña de gran operación rescate. Aquí en el departamento de Lambayeque, aquí en la provincia de Olmo, cero brujería.
3: Qué terrible, mira.
2: Terrible brujería, pastor. Terrible brujería, cero la saga. Quema, quema, la quema. Quema en el nombre de Jesús, saga. Está derrotado. Toda brujería, bobita. Bobita brujería. Mira para allá, desolada. Gritando por aquí. El demonio desesperado no resiste. Levanta la mano.

0: botando brujería personal, botando sangre.
1: Qué tremendo, qué tremendo lo que está sucediendo el día de hoy.
0: Qué
1: tremendo el poder de Dios. Hay poder en el nombre de Jesús. Hay poder en el nombre de Jesús. Hay poder en el nombre de Jesús.
0: En el nombre de Jesús, suelta todo. Vomita más. Vomita más.
1: Quema, Jesús. Quema ahora, ahora, ahora, ahora, ahora, ahora. Más.
0: Levanta las manos, iglesia.
1: Fuego de Dios.
0: Pastor Uber, el Espíritu Santo me revela. Se reunieron brujos. Se reunieron brujos.
1: Gloria a Dios.
0: Para poder imponer esta campaña. El Señor Dios me revela.
1: Gloria.
0: Se levantaron demonios. Hay una posición demoníaca. Levanta las manos, iglesia. Pero la brujería no tiene parte ni suerte. Porque está el poder del Espíritu Santo. Mira, persona gritando. Mira, y esa la vea. Despierta más. Uno, dos, tres. Despierta más, más, más. Mira, mira, mira, mira, mira, mira. Mira, mira, mira. Mira, mira, mira. Se quiere levantar en el aire. Mira, mira cómo está su mano. Esas son demoníacas.
1: Y más andará más terica, más
0: brujería.
1: Y aquí este varón va a ser
0: brujería. Toda brujería.
1: Y salama canta la más.
0: Quema Jesús.
1: La más te canta la más.
0: Fuego. Ey, senamana
1: manas.
0: Te vas por completo de esta vida. Te vas por completo de esta vida en el nombre de Jesús ahora.
1: Pero fuera.
0: Te bendigo. Uno, dos, tres. Recíbala en el nombre de Jesús de Nazaret. Oh, levanta tus manos arriba. Da aplauso a él.
1: Fuego de Dios.
0: Somos la iglesia pentecostal. Dios es amor. Somos la iglesia pentecostal. Dios es amor.
1: En el nombre de Cristo está vencido. Está vencido, está vencido. Todo poder del mal está vencido ahora. Ahora, ahora, ahora, ahora, ahora, ahora. En el nombre de Jesús. Se rompe cadenas. Se rompe cadenas en el nombre de Jesús. Se rompe cadenas en el nombre de Cristo. Se rompe cadenas en el nombre de Jesús. Todo mal se va en el nombre de Jesucristo. Todo espíritu que persigue su vida se va en el nombre de Jesús. Ahí hay un fuego que está cayendo, mujer. Ahí hay un fuego que está para obrar por poder. Quema Jesús. Quema Jesús. Salga. Salga. Salga. Salga todo poder del mal en el nombre de Jesús.
0: Aquí la mujer pasó a no ver Jesús. El Espíritu Santo me revela. Es un demonio. Yo veo en forma de una serpiente sobre su vida.
1: Demonio. Está
0: esperando que le falta su fuerte. Fuera. Y está destruyendo todo su hogar.
1: Salga. Salga espíritu. Salga toda obra del diablo.
0: Está derrotada en el nombre de Jesús.
1: En el nombre de Jesús está vencido. Está vencido. Está vencido. Está vencido el enemigo en el nombre de Jesús. Está vencido el enemigo en el nombre de Jesús. Hay poder. Hay poder. Hay poder. Hay poder. En el nombre de Jesús. En el nombre de Cristo. Toca espíritu de Dios. Fuego de Dios. Libre por la palabra en el nombre de Jesús. Poder, poder en el nombre de Cristo. Poder en el nombre de Jesús. Poder en el nombre del Señor. Poder en el nombre del Señor. Toca espíritu de Dios. Toca espíritu de Dios. Toca Espíritu Santo. Fuego de Dios. Toca, Señor, ahora, ahora, ahora, ahora. Y no es el calor, hay un fuego que está cayendo aquí en esta noche. Los demonios identifican eso. Por eso no pueden soportar el fuego de Dios.
0: Iglesia pentecostal, Dios es amor. Es levantado por Dios.

0: Levanta tus manos arriba, toda la iglesia. Cierra tus ojos, cierra tus ojos.
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estuvimos escuchando los milagros que vienen aconteciendo en nuestra iglesia Pentecostal Dios es Amor. Y queridos oyentes,

esta poderosa vigilia y así también poder, criollo oyentes, exaltar el nombre de nuestro Dios Todopoderoso. Más escuchando, sino vamos a gozarnos en la presencia de nuestro Dios Todopoderoso, así como dice la alabanza, que Todopoderoso es nuestro Dios. Claro que sí, nuestro Dios.

0: de esta poderosa campaña, de esta poderosa vigilia, porque hoy viernes estaremos dando inicio a estos 7 viernes consecutivos, dando inicio a esta poderosa campaña, venciendo toda fortaleza del mal. Así es, vamos con la ayuda de nuestro Dios Todopoderoso, venceremos todo mal, que oyente, venceremos el problema, venceremos la enfermedad, la brujería, todo venceremos con la ayuda de nuestro Padre Celestial. Por lo tanto, se no puede quedar en casa, vamos a participar de esta poderosa vigilia, quien estará exponiendo la palabra de Dios y llorando por todos los enfermos, por todos ustedes, que oyente, es el Pastor Serapio Benítez, que por primera vez llega a la ciudad de Olmos. Así es, por primera vez él estará llegando a la ciudad de Olmos. Sabemos que nuestro Dios Todopoderoso, él es un Dios poderoso, es un Dios, queridos oyentes, que todo lo imposible él lo hace posible. Por lo tanto, usted no quede en casa nomás. De repente usted escuchó al vecino decirle, no es verdad, no es cierto. Pero si usted pone su confianza en Dios, si usted se agarra de la mano de Dios y visita nuestra iglesia, viene con toda su familia, verás como el poder de nuestro Dios Todopoderoso descenderá hoy en esta poderosa vigilia. Así es, creyente, y con esta vigilia nosotros nos preparamos para este día domingo, para este primer encuentro de caballeros, para este primer evento de caballeros, donde será un día de mucha bendición. Domingo 24 de mayo, a partir de las 7 de la mañana, queridos oyentes, será de mucha bendición a donde nuestro Dios Todopoderoso estará usando grandemente a nuestro pastor, estará ahí, queridos oyentes, usándolo en las oraciones, en la palabra, en las revelaciones. Por lo tanto, usted no quede en casa, vamos este día domingo a participar. A las 7 de la mañana usted puede llevar allí a la familia, lleve también al niño, porque, queridos oyentes, si usted dice, si llevo a mi pequeño, no me va a dejar escuchar la palabra de Dios. De repente usted dirá, no me va a dejar escuchar, no me va a dejar concentrarme en la oración. Dios oyentes, déjeme decir que también en nuestra iglesia Pentecostal Dios es Amor, contámoslo con lo que es escuela bíblica para todos los niños. Así es, también para los adolescentes también hay un espacio a donde ellos también pueden aprender de la palabra de nuestro Dios Todopoderoso, mientras usted te va gozando allí en las preciosas alabanzas. También los niños están ahí con cada uno de nosotros, las maestras, enseñando la palabra de nuestro Dios Todopoderoso, porque la palabra de Dios nos dice, instruye al niño en su camino, cuando sea viejo no se aparte de él. Por lo tanto, usted, querido oyente, madre, padre que está escuchando en esta hora, lleve al niño, lleve al adolescente. Será un día de mucha bendición donde nuestro Dios Todopoderoso estará bendiciendo tu vida. Así es, día domingo a partir de las 7 de la mañana. Si usted no puede a las 8, por ahí puede llegar, porque la oración va hasta 8:30. Así es, porque será un día de mucha bendición, mi oyente. Es algo donde nuestro Dios Todopoderoso ha preparado ya, ha mostrado a sus siervos que ese día será un día marcado por nuestro Dios Todopoderoso. La gloria de Dios descenderá en nuestra iglesia Pentecostal Dios es Amor. Este santo ministerio viene siendo respaldado por nuestro Dios Todopoderoso. Por lo tanto, usted no puede quedar en casa. Vamos con la fe y con la confianza puesto en nuestro Dios Todopoderoso.
1: 5:47.

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4: Queridos oyentes, siendo ya 5 de la tarde, 5 de la tarde más 51 minutos, 5 de la tarde más 51 minutos.
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4: 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Así es, queridos oyentes, nosotros estamos ahí con esa fe, con ese gozo, porque llegó la hora, llegó el día, porque nos separan minutos, oyentes, minutos nomás para dar inicio a esta poderosa vigilia. Así es, oyente, usted puede llegar ahí con la familia, ser parte de esta poderosa vigilia. En este momento nosotros vamos a escuchar una preciosa alabanza, porque en breves minutos también estaremos contando con las palabras de nuestro pastor, quien estará hoy predicando la palabra de Dios. Vamos nosotros en esta hora a escuchar alabanzas para cada uno de ustedes, para que usted también se pueda deleitar en la presencia de nuestro Dios Todopoderoso, que oyente, porque es nuestro Dios quien hoy en esta noche estaremos nosotros, los grupos corales, exaltando el nombre de nuestro Dios Todopoderoso. Vamos con esta preciosa alabanza, Fuego Divino. Vamos, oyentes, a gozarnos con cada uno de ustedes con esta preciosa

con esta alabanza saludamos a todos los fieles oyentes de este maravilloso programa, hasta donde llega esta zona radial. Saludos para cada uno de ustedes, bendiciones, que nuestro Dios Todopoderoso sea bendiciendo sus vidas, a todos los oyentes, alguien a esta hora que nos vienen escuchando, allá nuestros hermanos de la Urchía, nuestros hermanos de las Norias, de allá de Hualtacal Chico, también nuestros hermanos vienen escuchando este maravilloso programa. Bendiciones para cada uno de ustedes, bendiciones, Dios oyentes. Sigan ahí gozándose en la presencia de nuestro Dios Todopoderoso.

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0: Así es, creyente, así es como nuestro Dios viene haciendo. Dios oyentes, así es como nuestro Dios Todopoderoso, nosotros exaltamos el nombre de nuestro Dios, porque Él es el que se merece la honra y la gloria, que oyente. Por lo tanto, usted que viene escuchando en esta hora no puede quedar en casa nomás, sino vamos a la casa de nuestro Padre Celestial. Siendo ya 6 de la tarde más 8 minutos, oyente, ya dio inicio a esta poderosa vigilia, donde nuestro Dios Todopoderoso estará venciendo toda fortaleza del mal. Vamos, oyentes, con los milagros impactantes que vienen aconteciendo en nuestra iglesia pentecostal Dios es Amor. Ya retornamos con más información.
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2: Gloria a Dios, aplauso para Cristo, iglesia. Vamos a conversar aquí, aplauso para Cristo Jesús. Vamos a conversar aquí con una mujer, con lo que el Espíritu Santo me estaba revelando, y la llamé, y aquí vamos a conversar. Hermana, ¿su nombre?
3: Fabiola.
2: Hermana Fabiola, cuéntanos, ¿cuál era la enfermedad que usted tenía?
3: Desesperación, sentía que me moría. A veces tenía dolor en los ovarios.
2: Tenía desesperación, sentía que se moría, que le iba a llevar a la muerte, y tenía un dolor en el ovario. ¿Cuánto tiempo, hermana, con la desesperación y el dolor en el ovario?
3: Aproximadamente 5 años, 6 años.
2: Aproximadamente, oyentes, de 5 años y 6 años, nos cuenta esta mujer llamada Fabiola. ¿Cuántas veces estás viniendo a la iglesia, hermana?
3: Varias veces.
2: Varias veces, todavía no es bautizada.
3: No.
2: Hermanita, ¿y qué sentiste en el momento que nosotros que estábamos haciendo la oración hoy viernes, guerra contra el mal?
3: Sentí la paz, la tranquilidad de que Dios me da que estoy sana.
2: Oh, sintió una paz, sintió tranquilidad, y Dios le dijo, está sana, está sana, está sana. Y ahora, hermana, ¿cómo está?
3: Bien, gracias.
2: ¿Y el dolor en el útero no hay?
3: No.
2: ¿Quién hizo el milagro?
3: Cristo.
2: Cristo Jesús es el milagro. Hermana, una palabra de invitación para todos los oyentes. Quizás muchas personas están también así afligidos, pasando momentos de desesperación, momentos de angustia. ¿Qué palabras de ánimo, de fe le dirías a todos los oyentes?
3: Que vengan a la iglesia, Dios es amor, que acaban de encontrar paz, tranquilidad, sanidad y todo.
4: Señorita,
3: que se llame bienestar.
4: ¿Cómo te llamas?
3: Bonita.
4: ¿De qué estabas sufriendo? ¿Qué tenías en el estómago? A ver, tóquese, tóquese, pruébese, pruébese. ¿Qué sentías ahí? ¿Algo que se movía? ¿Cómo era?
3: Algo que se movía.
4: A ver ahora, ¿está o no está?
3: No.
4: Desapareció. Ella está contenta, alegre, porque Cristo ya la sanó. Desapareció. Gloria a Dios. ¿Cuánto tiempo? Acércate más para acá. ¿Cuánto tiempo estabas enferma?
3: Un año.
4: Un año enferma. Te llamas Olinda. Olinda estaba enferma por un año, pero ahora dice algo, un bulto que se movía, ya no tiene, está sana. Para la gloria de Dios, alábale. Gracias a Dios.
2: Mira, yo quiero seguir orando por milagros que el Espíritu Santo me está revelando. Mira, hay una persona que le duele este lado. Mientras yo oraba por ella, el lado del brazo derecha, así, este brazo, así, acá te levantas, quizás puedes hasta ahí, pero más le duele. ¿Dónde está esa persona? Venga, yo voy a orar ahora y el Espíritu Santo lo va a sanar. Todos problemas en el brazo, ahora el fuego desciende,

0: queda sanada, queda liberada. Reciba. Oh, qué precioso es Dios. Algo tremendo pude ver. Mujer, ¿cómo te llamas?
1: Emilia.
0: Hermana Emilia, ¿cuánto tiempo estaba así?
1: Ya estoy para más de un año.
0: Más de un año. ¿Te dolía mucho? ¿Y qué sentí cuando estamos orando, hermana Emilia?
1: Un fuego en mi corazón. Todo me quemaba por acá.
0: Puede alabar a Dios. Un fuego en su corazón le quemaba y se metió por acá, por el brazo todo. Del aplauso al Señor. Se metió el corazón porque ella abrió su corazón. Lo creyó al Dios de los milagros. Y ahora,
1: me siento tranquila.
0: Sanada. A ver, levanta tu brazo. Levanta más los dos brazos. Así ve. Mírame, hermanita. Hermanita, mírame, hermana. Vamos, arriba, abajo, arriba, abajo, arriba, abajo, arriba, abajo, arriba, abajo. Dale aplauso al rey. Para Basoja. ¡Oh, gloria! ¿Quién hizo el milagro, mujer?
1: Dios.
0: Dios hizo el milagro. ¿En qué iglesia?
1: Pentecostal, Dios es amor.
0: ¿Cuánto tiempo estaba sufriendo?
1: Un año estaba así.
0: ¿Te incomodaba hacer tus labores y tus cosas, tu trabajar?
1: Para dormir también me dolía.
0: Para dormir no podías. Wow, qué terrible. Mira, no podía dormir porque le dolía mucho. Y ahora vas a poder dormir como bebé. Alabado es el Cordero de Dios. Reciba, reciba, reciba en el nombre de Jesús la fuerza de Dios. Dios te bendiga, mujer. Amén.
2: Cierra tus ojos. Mira que Dios está revelando. Hay un espíritu de muerte. Hay un espíritu de muerte que está luchando contra una persona. Ese demonio no va a resistir. No va a resistir. En el nombre de Cristo Jesús, espíritu de muerte, tú que estás luchando contra esta vida, no va a resistir. A ti te hablo, demonio. Tú que estás en ese cuerpo, tú que fuiste pagado para dañar esa vida, no va a resistir. Salga. Mira, mira, mira, ya está. Salga, demonio. Abre un espacio ahí. Salga, demonio. Salga, demonio. Salga de ese cuerpo. A ti te hablo en el nombre de Cristo. Tú que estás luchando contra esta mujer. Mira, mira cómo está esta mujer. Mira. Salga, demonio. Salga de ella. Salga. Salga de ella. Salga de ella ahora. Salga, no resista. Demonio que fue pagado, Señor, quema. El Señor quema ahora. Suéltala, suéltala, suéltala. Salga ahora, salga ahora. Suéltala, caiga por ti. Agarra fuerte, obrera. Mira lo que pasó. Día gloria a Dios. La gloria a Dios. Está viendo. Dios está aquí liberando. Son demonios que batallan. Hermanos, a veces los problemas que tenemos en casa no es solamente un problema normal, natural, humano. Puede estar detrás demonios. Como no vemos a los demonios, no podemos tener esa certeza. Pero no vamos a estar perdiendo tiempo, que si es que no es, vamos a buscar de Dios. Y con Él vamos a salir. ¿Sabe, hermano? Mire, yo no lo conozco a Keiner. Pero yo vi una visión a él llorando. Y en su lloro decía: ¿por qué tiene que pasarme todo esto a mí? ¿Por qué tengo que tener tanta pérdida y nunca mejora nada? Pero hoy Dios va a levantar. Hoy Dios te va a levantar, Cain. Levanta tu mano. Cierra tus ojos. Cierra tus ojos. ¿Se cuenta cómo es Dios cuando alguien se entrega a Él? ¿Se acuerda lo que hemos leído? Lo que dijo David. Dios, un corazón contrito y humillado, no despreciarás tú, oh Dios. Dios no está despreciando a Keiner. Más bien Dios lo aceptó como su hijo. Él le va a ayudar ahora. Oremos por él. Levante la mano bien alto. A ver, un obrero aquí. Todos dando gloria, gloria a Dios. Mira lo que está pasando. Está en esa lágrima, Keine. Pero Dios está restaurando. Tú a ver de acá, pasará tal vez un mes, dos meses, la vida de él será diferente. Será diferente para gloria de Dios. Aleluya, día gloria a Dios. Levante la mano bien alto, diga Señor Jesús. Más fuerte diga Señor Jesús. En tu nombre echamos fuera todo demonio de maldición que ha luchado contra Keiner. Salga ahora de su vida, de su camino. Salga en el nombre de Cristo Jesús. Sea libre y bendecido ahora en nombre de Cristo y sea sano. Amén. Está libre ahora. Aplauso fuerte para Cristo.

0: Amén. Diga amén. Hermano Keina, Señor te ha bendecido. Señor te sanó. La espalda, la cervical, Señor te ha sanado. ¿Cómo te sientes ahora?
1: Bien.
0: Tenía cargado una tristeza grande.
1: Sí.
0: Mira, hoy entregaste a Dios todo eso. Puedes respirar ahora esa tranquilidad. Señor te consuela. Busca el dolor que sentía en la espalda, la cervical. Haga prueba ahora, haga así, así, eso. Busque ese dolor que sentía. ¿Cómo lo siente ahora?
1: Bien, ya.
0: A ver, gire la cabeza así para un lado y para otro, eso. ¿No podía girar así?
1: No.
0: Te dolía. Es que esa tensión de preocupación, esa presión de esa angustia, de la depresión, sabe que estaba ya con un problema en la cervical, pero ahora el Señor le ha sanado. ¿Se siente bien ahora, Kane?
1: Sí.
0: ¿Quién te sanó?
1: Dios.
0: Dios, así. Keiner, ahora tú le perteneces a ese Dios. Tú a ver ahora cómo las cosas mejoran para ti, en tu trabajo, en la economía, en la casa, va mejorando. Problemas que hay se van resolviendo una tras otra, porque Dios está allí.
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0: 6 de la tarde más 20 minutos. Nosotros continuamos con este maravilloso programa, porque ahí estuvimos escuchando nosotros, Dios oyentes.
1: Te adoramos.
0: Este programa de mucha bendición está siendo, donde estamos compartiendo con cada uno de ustedes los milagros que vienen aconteciendo en nuestra iglesia. Escuchamos revelaciones, milagros, ¿no? Revelaciones. Donde nuestro Dios Todopoderoso obró grandemente. La señora Emilia, que fue sanada del dolor del brazo, ¿no? Ya tenía dolores en el brazo, pero más ella llegando a la casa de nuestro Padre Celestial, ella recibió el milagro. De oyente, eso es lo que viene haciendo nuestro Padre Celestial. Escuchamos también ahí el caso que una revelación, ¿no?, del espíritu de la muerte que lo perseguía una señora. Sabemos que, queridos oyentes, si usted está pasando por la misma situación, si usted piensa, siente que el espíritu de la muerte lo persigue, Dios oyentes, es el llamado de nuestro Dios Todopoderoso que te está haciendo, es el llamado de nuestro Padre que te está haciendo para que usted llegues a la casa de nuestro Padre Celestial. Escuchamos el caso de Keiner, todo lo que él, queridos oyentes, él quería hacer, lo salía mal. Así que, oyente, porque apartados de nuestro Dios Todopoderoso, nada podremos hacer. Porque por nuestras fuerzas no podremos hacer nada. Muchas veces nosotros luchamos, no con nuestras propias fuerzas, querer hacerlo todo, pero no vamos a poder. ¿Por qué? Porque no hemos pedido la dirección de Dios.

vuestras vidas para que sea nuestro Dios todopoderoso, queridos oyentes, fortaleciendo lo que nosotros nos proponemos en nuestro corazón, o nosotros, nuestros proyectos o nuestros planes que nosotros tenemos, tiene que tener relación con nuestro Dios todopoderoso, porque muchas veces nosotros decimos, sí, yo puedo, pero últimamente no podemos. ¿Por qué? Porque es nuestro Dios dueño de

0: amigo oyente, porque la palabra de Dios nomás nos dice que separados de Él nada podremos hacer. Porque, queridos oyentes, porque nuestro Dios es dueño de vuestras vidas, es nuestro Dios quien nos va a ayudar. Y así en muchos casos escuchamos, ¿no?, milagros que vienen aconteciendo en estas poderosas campañas. Escuchamos también, queridos oyentes, el caso de la señora Olinda, que tenía un bulto en el estómago, ¿no? Pero ella, queridos oyentes, no sentía el bulto. Ella no podía, ¿no? Sabemos que el bulto en el estómago, queridos oyentes, lo impedía para que ella pueda alimentarse, ¿no? Pero más nuestro Dios Todopoderoso obró en su vida, más nuestro Dios la ayudó, más nuestro Dios lo restauró por completo. ¿Por qué, queridos oyentes? Porque ella creó en Dios, porque su confianza puso en nuestro Dios Todopoderoso. Ella fue sanada, restaurada por nuestro Padre Celestial. Por lo tanto, usted no puede faltar a esta poderosa vigilia.
1: Sentir tu gloria en nuestra

Así que oyente, así es como nuestro Dios Todopoderoso está, obró en la vida de aquellas personas que vivimos escuchando en esta hora. También nuestro Dios puede obrar en la vida de usted. Nuestro Dios, hoy en esta poderosa vigilia que estaremos dando inicio a estos 7 días, estos siete viernes, esta poderosa campaña de 7 viernes, ¿no? Una poderosa vigilia donde nuestro Dios ha preparado para vencer, ¿no? Toda fortaleza del mal. Es nuestro Dios quien va a estar venciendo, es nuestro Dios quien va a pelear con nosotros. Por lo tanto, usted que oyente no puede quedar.

Así que oyente, así es, usted no puede quedar en casa nomás, sino vamos a participar de esas poderosas campañas que nuestro Dios Todopoderoso ha preparado para cada uno de nosotros y para cada uno de ustedes. Por lo tanto, nos esperamos en esta poderosa campaña. Pero oyente, ya dio inicio, ya son 6 de la tarde más 26 minutos, ya están vuestros hermanos ahí clamando, buscando la presencia de Dios y orando por ti, querido oyente. ¿Por qué? Porque usted, yo tengo la certeza, la confianza de nuestro Dios, que hoy usted no podrá, pero el día domingo usted llegará a la casa de nuestro Dios, porque será nuestro Dios tocando su corazón, tocando su vida, para que usted pueda llegar y puedas participar en estos dos días de donde nuestro Dios ha preparado, querido oyente. Y los oyentes, el día del domingo 24 de mayo estamos en este encuentro de caballero, primer encuentro de varones, llamados a edificar. Sabemos que nuestro Dios Todopoderoso ha llamado hombres y mujeres para edificar. Así es, por eso este evento lleva a cabo el día domingo 24 de mayo a partir de las 7 de la mañana en nuestra iglesia Pentecostal Dios es Amor. Y los oyentes, y también nos preparamos para una fecha muy especial, para así también celebrar los 27 años de nuestra iglesia Pentecostal Dios Amor aquí en la ciudad de Olmos. Vamos nosotros con estos anuncios y ya retornamos con más información.

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3: Del Señor. Hermanita, venga, ¿cómo te llamas, mi hermana?
4: Ángela.
3: Ángela. Hermanita Ángela, cuéntanos el problema que usted tenía.
4: Me sentía muy pensativa.
3: Del Señor. Hermanita, venga, ¿cómo te llamas, mi hermana?
4: Ángela.
3: Ángela. Hermanita Ángela, cuéntanos el problema que usted tenía.
4: Me sentía muy pensativa, sin ganas de nada, de tirar mis estudios, mi trabajo.
3: ¿Usted estás estudiando y querías dejar los estudios y los trabajos?
4: Sí.
3: Sí. ¿Y cómo llegaste? ¿Quién te invitó?
4: Lucero.
3: La hermana joven Lucero te invitó. ¿Y viniste con fe?
4: Sí.
3: ¿Y el momento que estamos orando, qué sentías?
4: Pues sentí algo en mi corazón, algo de tranquilidad, de tener esa confianza, de seguir aquí, de estar, de quedarme hasta el final.
3: ¡Oh, gloria! Dios te ha liberado. ¿Quién hizo la liberación, mujer?
4: Gracias.
3: ¿Quién hizo la liberación? ¿Quién te liberó?
4: Dios.
3: ¿Cómo te llamas?
4: Ángela.
3: ¿Valió la pena venir?
4: Sí.
3: ¿Servir a Cristo hasta la muerte?
4: Sí.
3: Dale aplauso al Señor. Venga, mujer. ¿Cómo está su nombre?
4: María.
3: Hermana María, ¿qué problema usted tenía? Veniste porque estabas triste, desesperada. Y momento que estábamos orando, ¿qué sentías?
4: Felicidad.
3: Felicidad. ¿Por qué esas ganas de llorar?
4: No, yo tengo a mi mamá que viene.
3: Usted viniste con tu mamá y ahora estás feliz. Oh, puedes llorar. Dale al aplauso. Dale el aplauso al rey. Mi hermana, ¿su nombre?
5: Edita Flor.
3: Hermana, cuéntanos el problema que tenía.
5: Dolor de vientre, estómago.
3: Y en el momento de la oración, ¿qué sentías cuando estamos orando?
5: Me sentía aliviada, feliz.
3: ¿Y ahora cómo está?
5: Estoy más tranquila.
3: ¿Ya no hay?
5: Ya no.
3: ¿Quién hizo el milagro?
5: Dios.
3: Dios hizo el milagro. Dale aplauso al Señor. ¿Tu nombre?
5: Edita Flor.
3: ¿Quién te invitaba, mi hermano? ¿Cómo llegaste?
5: Ya son dos veces que estoy viniendo. El señor Alfonso, él me ha invitado.
3: Un hermano te invitó. Oh, da el aplauso al Señor. Dios honra en el nombre de Jesucristo. Gloria a Cristo. Vamos a conversar con usted, mi hermanita. Dios te bendiga, mujer. ¿Su nombre?
6: Nelly.
3: Cuéntanos, hermana, el problema que tenía.
6: Estábamos, mi familia, pastor, mi esposo. Hace mucho tiempo estamos atravesando un momento difícil con...
3: Y por eso usted viniste a esta campaña, el socorro de Dios para mi familia, por tu familia, viniste a orar, rogar a Dios. ¿Y qué sentía mientras estábamos orando, mujer?
6: Yo sé que el socorro de Dios ha venido a mi familia. Yo lo creo, pienso ser.
3: ¿Y qué sentía cuando estábamos orando? ¿Qué sentiste?
6: Un quebrantamiento
3: dentro.
6: Dios,
3: ¿y ahora?
6: Has socorrido a mi familia.
3: ¿Por qué esas lágrimas, mujer?
6: Muchas cosas han pasado con mi hijo, el mayorcito también.
3: Por todo lo que ha pasado y ahora contenta, feliz.
6: Sí, yo sé que Dios, el socorro ha venido para mi familia.
3: Del Señor. Hermanita, venga, ¿cómo te llamas, mi hermana?
4: Ángela.
3: Ángela. Hermanita Ángela, cuéntanos el problema.
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3: Hermana, ¿qué pasó en esta oración? ¿Qué tenías en tu cuerpo?
4: Asma.
3: Siente lo que sentías en tu pecho. Nada.
4: Sí.
3: ¿Quién hizo el milagro?
4: Jesús.
3: Jesús, da gloria a Dios. Hoy Dios te ha hecho un milagro grande, oyentes.
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3: Señor. Bien, queridos oyentes, siendo ya 6 de la tarde más 41 minutos, 6 de la tarde más con 41 minutos. En este momento ya tenemos también la cobertura desde la puerta principal de nuestra iglesia pentecostal Dios es Amor. En este momento nos vamos hasta allá, hasta la puerta ya de nuestra iglesia pentecostal Dios es Amor, que ya vuestros hermanos ya están llegando a esta poderosa vigilia. Vamos nosotros en esta hora ya con nuestra hermana Daisy, quien en esta hora va a dar traer las palabras de fe, las palabras de expectativa del pueblo de Dios, como ya va llegando a la casa de nuestro Padre Celestial.
4: Toda la tierra reina.
3: Gloria a Dios, hermana Daisy, la paz de Dios Jesús, los oyentes le escuchan. Adelante usted.
5: Aquí en el Templo de la Gloria de Dios, que se ubica en la calle Huáscar y San José. Siendo ya 6:42 PM, queridos oyentes, hoy estamos viernes 22 de mayo. Pues oyentes, hoy celebramos una poderosa vigilia venciendo las fortalezas del mal. Así es, queridos oyentes, presencia especial del presbítero, el pastor Serapio Chiques. Así es, queridos oyentes, ya estamos aquí, gloria a Dios, ya inició la vigilia, estamos en esta campaña de bendición, así que usted que está escuchando ahí el programa La Voz de la Liberación, dése prisa para llegar aquí a la casa del Señor, que quizás usted no puede participar el día de hoy. Prepárate, domingo 24 de mayo, este gran evento que Dios ha preparado para que bendiga a su pueblo. Así es, oyentes, aquí también nuestros hermanos, será el primer encuentro de varones, en la cual nuestros hermanos se están preparando, ensayando. Así es, oyentes, porque será una mañana de bendición. Domingo será a partir de las 7 de la mañana. Vamos a conversar aquí con nuestro hermano de salmista, nuestro hermano Pedro, también, que está muy contento, muy alegre, porque ha llegado este día muy especial. Mi hermano Pedro, la paz del Señor.
6: El Señor, hermana Daisy.
5: Mi hermano Pedro, ¿cómo se siente usted? Hoy hemos llegado, ¿verdad?, este día especial, esta poderosa vigilia, con la presencia especial del pastor Serapio, ¿verdad? Llega por primera vez aquí a la ciudad de Olmos.
6: Bien, hermana, ¿verdad? Como usted lo dijo, estamos muy contentos ya. Cada día ya nos quedan horas nomás, ¿verdad?, para este evento maravilloso que empieza desde el día de hoy con una poderosa vigilia. Como usted lo dijo, hermana, será de mucha bendición, donde habrá alabanzas, habrá el mensaje de la palabra de Dios, milagros también de nuestro Dios, ¿no?, que se manifestarán por intermedio de su siervo, hermana.
5: Claro que sí, mi hermano Pedro, somos testigos del poder de Dios, que cada campaña que nuestra iglesia pentecostal Dios es Amor viene realizando aquí en la iglesia, ¿no?, en este templo maravilloso donde vemos los milagros, está siendo de mucha bendición. Muchas personas son sanadas, son liberadas por el poder de Dios. Mi hermano Pedro, ¿qué decirle a las personas que nos escuchan, que quizás dicen, ay, ya me hice tarde, no voy a poder ir, decirle que aún hay tiempo, si no puede venir hoy, que vengan el domingo?
6: Amén, hermana, sí, ¿verdad? A través de este medio, ¿no? Es un gusto saludar también a todos los oyentes que nos están sintonizando en esta hora y hacer la gran invitación para que vengan a participar. Aún todavía es temprano, si usted toma la decisión, venga, estamos ubicados aquí en la calle Huáscar con San José. Ahí estamos ubicados, ¿no? Y también para el día domingo, que va a ser de grande bendición, donde habrán coros de alabanza que vienen de diferentes lugares también, ¿no? Y será de bendición, hermana Daisy.
5: Claro que sí, mi hermano Pedro, decirles que vengan temprano, porque este lugar quedará totalmente lleno, ¿verdad? Venir temprano para poder ocupar los primeros lugares.
6: Así es, hermana, ¿verdad? Como es un día muy especial, yo creo que Dios hará su obra y vendrán multitudes, ¿no? Estará ya la iglesia desde muy temprano, estará llena ya, ¿no? Por eso, estimado oyente, venga temprano también a participar con nosotros, ¿no? Que aquí habrá grandes sorpresas de parte de Dios, amado oyente, ¿no? Hermana Daisy, estamos muy emocionados por este día maravilloso.
5: Claro que sí, mi hermano Pedro, muchísimas gracias. Dios te bendiga a ti, queridos oyentes. De esta manera nosotros informándoles a cada uno de ustedes que está siendo de bendición estas campañas. Hoy empezó la vigilia, porque esta vigilia será de bendición. Mi hermano Eldo, la paz del Señor Jesús.
7: Sí, hermana.
5: Mi hermano Eldo, estamos en vivo y en directo con el programa La Voz de la Liberación. Sus palabras de fe para las personas que nos están sintonizando para que participen hoy en la vigilia y también este día domingo 24, el primer encuentro de varones.
7: Gloria a Dios. Hermana Daisy, bueno, hermana, estamos aquí llegando los hermanos a esta casa de oración. Estamos aquí orando al Señor, juntos aquí con los hermanos. Bueno, invitamos a la familia, a este pueblo de Olmos, realmente a los jóvenes, que vengan aquí a la casa de Dios, venga para que Dios hable para ustedes por medio de su siervo, hermana Daisy. Hoy está gran vigilia, hermana, donde los grupos corales van a cantar para nuestro Señor y escucharemos la palabra del siervo que estará predicando la palabra y orando también por los enfermos. Invitamos a todos los oyentes de del programa La Voz de la Liberación, los que nos están escuchando en su casita, vengan o queden ahí sintonizando. También ve la página de nuestro de internet, ahí venga, visualice, esté, y a la hermana Ney se estará informando. Dios mío, gracias Dios.
5: Así es, mi hermano Eldo, estamos por IPDA Olmos, transmitiendo, de verdad, en vivo y en directo, lo que se viene viviendo aquí en la Iglesia Pentecostal Dios de Tapón. Mi hermano Eldo, muchísimas gracias, vamos aquí a proseguir con mi hermano, la paz del Señor.
8: Vale, señor, hermana.
5: ¿Cuál es su nombre?
8: Orlando Fuerte, hermana.
5: Mi hermano Orlando, muy contento, muy alegre, ¿verdad? Porque está llegando este evento maravilloso, el encuentro de varones, primer evento, ¿verdad? ¿Cómo se siente usted? ¿Cómo está esa fe, esos ánimos para ese día domingo?
8: Bueno, hermana, bien contento, ¿no? Bien feliz de estar en esta campaña, ¿no? De evento de los varones por primera vez acá en Olmos, hermana, y yo creo que va a ser de mucha bendición. Estamos con esa fe, hermana, que invitamos a las almas también que vengan, hermana.
5: Aquellos enfermos, desociados por la ciencia médica, aquellos que ya no saben qué hacer, decirles que vengan, ¿verdad? Porque la única esperanza está en Jesús.
8: Así es, hermana, la única esperanza es Jesús, porque la enfermedad, siempre toda enferma hay, ¿no? Bajo también la vida espiritual, también enfermedades físicamente también, a veces uno tiene donde recurrir, a veces muchas personas recorren a diferentes medios, ¿no? Y la única esperanza es acá Cristo, donde no cobra nada, solamente Cristo quiere que abra su corazón, que cree en Él y Él hace el milagro.
5: Gloria a Dios, claro que sí, así es, mi hermano, Dios te bendiga, muchísimas gracias. Dios oyentes, así es, con nuestros hermanos están testificando el poder y la grandeza de nuestro Dios, dando sus palabras de fe, de invitación, para que usted pueda participar con nosotros. Estamos aquí con una hermanita, mi hermanita, Dios te bendiga. ¿Cuál es su nombre?
9: Cintia.
5: Cintia, ¿de qué lugar nos visita mi hermana?
9: Desde Bagua Chica.
5: Desde Bagua Chica, mi hermana, cuéntenos, ¿cómo usted va experimentando el poder de Dios participando aquí en la campaña?

Está bien, él. Y a mi hermanita lo llevaron al médico. Y lo llevé al médico, me dijo que tenía cálculos y el médico no pudo hacer nada. No pudo hacer nada. Yo qué hice, de traerle acá. Acá recibió la sanidad él. Gloria a Dios, usted está.

0: desespera, no sabes qué hacer, pero hay una esperanza, como digo, en Cristo Jesús. Mi hermana llegó, lo trajo acá, su hijo que estaba enfermo, y ella nos cuenta ahora que está sano, totalmente sano, y ahora está trabajando, ¿verdad?
1: Sí, hoy está trabajando, hoy está de cocinero.
0: Gloria a Dios, qué tremendo, oyentes. Así es, mi hermanita, Dios te bendiga, muchísimas gracias. Queridos oyentes, en esta semana que Dios está obrando grandemente en la iglesia, este costal, Dios de Zamora, donde viene la dirección. Estamos ubicados en la calle Huáscar y San José, a nada más y nada menos, a 4:30 de la Plaza de Armas. Estamos en pleno corazón de Olmo, para que usted pueda tomar la movilidad, pueda tomar el taxi y decirle, llévame a la iglesia pentecostal Dios es Amor. Así que no te lo pierdas, querido oyente. Hoy inició esta poderosa vigilia aquí en la iglesia pentecostal Dios es Amor. Reiteramos una vez más, tenemos la presencia especial del pastor así es, Serapio Chiquis. Así es, queridos oyentes, no te pierdas esta oportunidad de poder usted recibir la grande bendición que Dios ha preparado para tu vida. El templo de la gloria de Dios está aquí en la calle Huáscar y San José, así que no te lo pierdas. Ven con toda tu familia, usted que tiene su familiar enfermo, su confiado por la ciencia médica, ha ido a los doctores y no encuentra la solución a su problema, tráelo aquí, así como nuestra hermana que vino desde Dallas, chica, trayendo a su familiar, a su hijo que estaba totalmente mal, lo llevó al doctor y el doctor no pudo hacer nada, pues se lo trajo aquí. Oyente, nosotros mismos somos testigos, él alcanzó el milagro y él nos cuenta que ahora él está trabajando. Qué tremendo, oyente. Así que ha llegado este día especial. Quizás usted no puede llegar hoy, prepárate, domingo. Domingo 24 de mayo es un día marcado por Dios para bendecir grandemente tu vida. Ven aquí a la iglesia pentecostal Dios es Amor. Queridos oyentes, estaremos también contando con la presencia de nuestro corresponsal, el pastor Oreste, mano a mano del pastor Serapio. Así que, queridos oyentes, a prepararse, estaremos celebrando el primer congreso de varones con el lema llamado edificar. Queridos oyentes, será un día de bendición. Usted que nos escucha ahí por la radio, ahí en diferentes lugares, en diferentes sectores, ven aquí a la iglesia pentecostal Dios es Amor. Solamente ven con fe, que el ingreso es totalmente libre para todos. No hacemos excepción de personas. Todos son bienvenidos aquí a la iglesia pentecostal Dios es Amor en Olmo. Así es, queridos oyentes, mi hermana Yulisa, de esta manera nosotros informando para cada uno de los oyentes. Nuestros hermanos están llegando con mucha fe a participar de esta poderosa vigilia, porque estaremos viviendo una experiencia única, una experiencia maravillosa en la presencia de nuestro Dios Todopoderoso, porque nuestro Dios no ha cambiado, su poder es inmenso, su poder es sobrenatural. Vamos, queridos oyentes, vamos con las familias, vamos con aquel que se enfermo y asociado por la ciencia médica, tráelo aquí a la iglesia pentecostal Dios es Amor. Hoy viernes inició a partir de las 6 de la tarde. Domingo 24 de mayo, una vez más, tendremos la presencia del pastor Serapio. Así que prepárate, no te lo pierdas, queridos oyentes. Mi hermana Yulisa, siendo ya las 6 de la tarde con 54 minutos, estamos llegando ya a la parte final de estas expectativas. Es el templo de la gloria de Dios. ¿Quién estuvo para ustedes? Hermano en Cristo, Daisy Torres, me despido con la paz del Señor Jesús. Adelante, estudio. Dios le bendiga.
2: Gloria a Dios, Señor Jesús. Muchas gracias, hermana Daisy. Dios le bendiga. Sigue oyente, ya nuestros hermanos están llegando a la casa de nuestro Padre Celestial. Escuchamos las palabras de invitación para cada uno de ustedes, Dios oyente, para que usted pueda participar de esta poderosa vigilia. Así es, querido oyente, porque la vigilia ya dio inicio, ya están nuestros hermanos clamando a nuestro Padre Celestial, y así vamos, Dios oyentes, a la casa de nuestro Padre Celestial, día domingo a partir de las 7 de la mañana. También escuchamos ahí, ¿no?, las palabras de fe de cada uno de los hermanos, ya que están llegando a la casa de Dios. contando también aparte de su testimonio, cómo ellos llegaron, cómo a ellos alcanzaron el milagro de parte de nuestro Dios todopoderoso, creyentes. Por lo tanto, usted no puede quedar en casa. Vamos en esta hora a escuchar este anuncio, porque este día domingo será un día de mucha bendición.
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3: Señor, estamos en tu presencia para alabar a tu nombre y sentir tu gloria.
4: Bien, queridos oyentes, ahí estuvimos escuchando ese anuncio para el día domingo 24 a partir de las 7 de la mañana. Todos están cordialmente invitados a participar de este maravilloso encuentro de varones, a donde nuestro Dios Todopoderoso ha preparado para cada uno de nosotros y para cada uno de ustedes. Bien, queridos oyentes, siendo ya 6 de la tarde más 58 minutos, 6 de la tarde más 58 minutos, ya estamos llegando a la parte final de este maravilloso programa. Sin antes de despedirme, queridos oyentes, quiero hacerte esta invitación para que usted participes con toda tu familia. Vamos, queridos oyentes, vamos a creer en nuestro Dios, porque será nuestro Dios quien estará obrando en tu vida, será nuestro Dios quien estará cambiando la vida de ti, querido oyente, la vida de tu familiar, porque, querido oyente, si tu familiar está ahí desahuciado ya por la ciencia médica, de repente ya no tiene sanidad para esa enfermedad, o ya no tiene solución a ese problema, déjeme decir que Dios tiene la solución para ti y para toda tu familia. Por lo tanto, usted no puede quedar en casa nomás, sino vamos a participar. Vamos, queridos oyentes, con toda la familia, con toda la familia, vamos a la casa de nuestro Dios Todopoderoso. La iglesia pentecostal Dios Amor se encuentra ubicada en la calle San José y Huáscar, para más referencia al frente de Hostal Sol de Olmos. Ahí nos encontramos para cada uno de ustedes, para que usted participe con toda su familia y pueda alcanzar el milagro de parte de nuestro Dios Todopoderoso, porque será un día de mucha bendición, un día donde nuestro Dios Todopoderoso ha marcado para cada uno de vosotros y para cada uno de ustedes, Dios oyentes. Por lo tanto, usted no puede quedar en casa, sino vamos a participar de estas maravillosas campañas. Bien, queridos oyentes, ya vamos a despedirnos de cada uno de ustedes que nos acompañó, su hermano en Cristo.

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